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Los jefes no me quieren. ¿Qué onda con eso? De plano. El tiburón mayor aquí en el Rey 1360. Oye, pues fíjate una de las noticias, ¿no? Que salió por ahí el del fin de semana, por el comienzo de el inicio de semana. Por ahí con la banda Renovación, pues siguen las cosas allá muy mal en México. La madrugada de este lunes, este es el comunicado oficial de banda Renovación. Integrantes de Banda Renovación fueron víctimas de un hecho de inseguridad mientras se trasladaban de regreso a Culiacán, luego de cumplir con una presentación en Ahuirán, Michoacán. Al transitar por las inmediaciones de Paracho, Michoacán, un grupo de personas armadas bloqueó el paso del vehículo en el que viajaba la agrupación, despojándolos de dinero en efectivo. Afortunadamente, todos los integrantes de la Banda Renovación se encuentra bien y no se registraron personas lesionadas. Dice, desde nuestra oficina hacemos el conocimiento público esta situación principalmente con la intención de alertar y prevenir a otros artistas, músicos, equipos de producción y personal de la industria que transiten por esa zona, particularmente durante la madrugada y después de cumplir con sus compromisos laborales. Agradecemos profundamente las muestras de preocupación y solidaridad hacia la agrupación y reiteramos la importancia de extremar precauciones al transitar por esa región. Y entre esa región, muchas más, ¿no? De todo lo que ha pasado a diferentes agrupaciones, desafortunadamente, ¿no? En esta ocasión, pues le tocó a la banda Renovación. Bueno, hablando de ellos, pues vamos a tener esto que es el amor, ¿no es así? Es Renovación.

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0: Sarita Ángel, y eso que fue una razón para olvidar, me salió a salir. Sarita, ¿cómo estás? ¿Dónde estás, Sarita? Se me vino a la mente ahorita. Ay, Sarita, Sarita Ángel, una razón para odiarte. De plano. Bueno, pues vamos a ir con el informativo 1360.
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3: Buenas tardes, bienvenidos a su noticiero de las 6 de Informativo 1360 y estos son los titulares. Les saluda su amiga Mercedes García en este jueves 24 de septiembre. Juez ordena a la Casa Blanca que restablezca el acceso a los medios vetados por Trump. Alcaldesa de Seattle recorta gastos, propone presupuestos y nuevos impuestos. Rescatan 17 animales de refugio sin licencia en Puyallup. Everett podría tener 50% más en servicio de autobuses. Aquí Mercado llegará por primera vez a Lumenfield con música, arte y comunidad latina. La empresa Lego invertirá $400 millones en México.

Un juez federal bloqueó temporalmente la medida de Donald Trump de prohibir el acceso de 3 medios de comunicación a los terrenos de la Casa Blanca y afirmó que las cadenas de CNN, MS Now y Político deben recuperar su acceso. Es el último episodio en un enfrentamiento cada vez más intenso entre Trump y medios cuya cobertura no le agrada. El republicano anunció que prohibía el acceso a esos medios el 18 de septiembre, arremetiendo contra lo que calificó de noticias falsas. Más tarde manifestó que la cobertura negativa era peligrosa para el país. Los medios argumentaron que fueron señalados por el contenido de su cobertura, en otras palabras, discriminación de opiniones, y calificaron el veto como una flagrante violación de la Primera Enmienda. El juez de distrito, Timothy Kelly, escuchó los argumentos de las partes y concluyó la audiencia sin emitir un fallo. La alcaldesa de Seattle, Katie Wilson, presentó su propuesta de presupuesto para 2027 y 2028, un plan de aproximadamente 9.100 millones de dólares que busca equilibrar las finanzas de la ciudad sin incluir nuevos impuestos importantes. La propuesta contempla alrededor de 50 millones en recortes y contrarrecursos en áreas como personas sin hogar, seguridad pública, vivienda asequible, acceso a alimentos, transporte y programas para jóvenes, inmigrantes, refugiados y la comunidad LGBTQ. El presupuesto todavía debe pasar por el proceso de revisión y aprobación del Consejo Municipal de Seattle. Wilson aseguró que la propuesta permitiría equilibrar el presupuesto de la ciudad por primera vez desde la pandemia y mantenerlo así hasta 2030. Según Wilson, durante varios años, la ciudad recurrió a soluciones temporales mientras argumentaban los costos y las necesidades de Seattle. Asimismo, dijo que otras posibles fuentes de ingresos, entre ellas un impuesto local sobre las ganancias de capital, continúan bajo consideración para el futuro, pero no forman parte de esta propuesta. Las autoridades retiraron 15 perros y 2 gatos de un refugio de animales sin licencia en Piwala, después de encontrarlos en condiciones que la oficina del sheriff del condado de Pierce describió como deplorables. El caso comenzó después de que Control Animal recibiera una denuncia sobre una propiedad ubicada en el área de Piwala. Al inspeccionar el lugar, los agentes encontraron a los perros dentro de pequeñas jaulas en un cuarto, sin acceso a comida ni agua. 2 de ellos presentaban lesiones. En un segundo cuarto, las autoridades encontraron 2 gatos encerrados en jaulas, sin acceso adecuado a comida ni agua. Según las autoridades, los felinos habrían permanecido alrededor de 5 días sin recibir alimentación ni agua suficientes. Las autoridades obtuvieron una orden para retirar a los 17 animales de la propiedad. Todos fueron trasladados a un refugio autorizado, donde recibirán comida, agua y la atención médica que necesiten, según informó la oficina del sheriff del condado de Pierce. Las autoridades señalaron que las personas en la vivienda no tenían una licencia para operar un refugio y tampoco contaban con los recursos necesarios para cuidar adecuadamente a esa cantidad de animales. Los residentes de Everett podrían tener más autobuses, mejores conexiones con el resto del condado de Snohomish y menos complicaciones al transbordar esto si avanza un plan para integrar Everett Transit con Community Transit. La propuesta contempla aumentar el servicio de transporte público dentro de la ciudad en un 50% hasta 2031. El acuerdo todavía necesita la aprobación del Consejo Municipal de Everett y de la Junta Directiva de Community Transit. Las autoridades esperan realizar audiencias públicas en octubre y tomar una decisión en noviembre. Uno de los principales cambios sería un aumento gradual del 50% en servicio de transporte público en Everett hasta 2031, el doble de lo contemplado en el plan de largo plazo de Everett Transit.
La integración también busca eliminar algunos de los trasbordos que actualmente deben hacer los pasajeros cuando viajan entre Everett y otros lugares del condado de Snohomish y la región. Pero ampliar el servicio también implicaría un cambio para los contribuyentes. Si se aprueba la anexión, a partir del 1 de abril de 2027, el impuesto sobre las ventas de 0.6% que actualmente financia Everett Transit sería reemplazado por el impuesto del 1.2% de Community Transit, que ya se aplica en otras ciudades de su área de servicio. Aquí Mercado Seattle llevará por primera vez su propuesta de vendedores latinos, arte, música y comunidad a Lumenfield como parte de la jornada especial organizada alrededor de un partido de los Seattle Sounders. El mercado se instalará el sábado 26 de septiembre en la North Plaza dentro de los terrenos de Lumenfield durante el partido de los Sounders contra Minnesota. La actividad comenzará a las 4:30 de la tarde y reunirá a vendedores latinos en un espacio dedicado a la cultura, el arte, la música y el fútbol. Aquí Mercado destacó que se trata de la primera vez que lleva uno de los eventos a Lumenfield. El evento forma parte de Vamos Sounders, una iniciativa de Sound.

0: Oya, directora y vicepresidenta senior de Manufactura para América de Lego, puntualizó que la inversión se realizará en Nuevo León, donde la empresa construirá un edificio nuevo de empaque y un almacén automatizado de alta calidad. Sánchez Moya precisó que este nuevo proyecto incorporará 60.000 metros cuadrados de infraestructura industrial de vanguardia y reiteró la creación de empleos de calidad para familias de Nuevo León y de otros estados. El secretario Ebrard aprovechó para informar que los niveles de inversión extranjera directa en el país son muy altos en comparación con años anteriores. Aseguró que en el primer semestre de 2026 se han registrado aproximadamente 35.000 millones de dólares. A continuación, la voz de la emoción, deportes con Carlos Tapia.
1: Ahora vamos con los goles, carreras y marcadores de la jornada en los deportes.
2: Muchas gracias, gracias Mercedes, ¿qué tal, cómo les va? Muy buenas tardes. Los Seattle Sounders se enfrentaron a Real Salt Lake en su juego número 25 de la temporada 2026 de la Major League Soccer. Los Esmeraldas buscaban salir de la mala racha de 13 juegos consecutivos sin conocer la victoria en el torneo de liga. Esto fue lo que ocurrió.
3: Se ve bien de Seattle Sounders, ahí está el pelotazo, ¡tiro! ¡Gol! Se la dejan, la ve, la acomoda, qué tremendo derechazo y cruza ahí al portero. Abel Cabral, el brasileño, el primero para Seattle Sounders en el 48.
4: Dani Musovski, que no ha necesitado mucho para marcar goles, una vez más ganándose la posición, ganándose el puesto con un derechazo de fuera del área que sorprende el primer palo portero Cabral y le da la ventaja al Seattle Sounders.
3: Rusnak con el balón, sigue Rusnak, aquí está el eslovaco, Rusnak.

0: 1-0 Seattle Sounders en el minuto 73 de acción.
1: La importancia de lo que es el cambio de ritmo, la importancia de jugar sin balón. Cuando Albert Rusnak le abren por la izquierda a un jugador que va subiendo de Seattle Sounders, el defensa se abre, Rusnak acelera en ese momento y cuando iba llegando al borde del área grande dispara.
2: Victoria de los Seattle Sounders 2-0 ante más de 28,000 espectadores en Lumen Field. Luego de más de 4 meses, el equipo Esmeralda sumó de a 3 en la campaña regular. Con el triunfo, Seattle se colocó en décimo sitio de la Conferencia del Oeste con 32 puntos. Y este sábado podría meterse a la zona de calificación, enfrentándose a Minnesota nuevamente en Lumen Field a las 5 de la tarde. Los Marineros de Seattle están eliminados de la disputa por un boleto a la postemporada del béisbol de las Grandes Ligas. Pese a la victoria de anoche, 6-5 en extra innings contra los Astros de Houston, la eliminación de la novena local se confirmó hoy con la victoria de los Rangers de Texas ante los Mets de Nueva York. Los números de Seattle en esta temporada son de 74 victorias y 84 derrotas, siendo imposible alcanzar cualquier camino de calificación, ya sea como comodín o como líder de la División Oeste en la Liga Americana. En menos de media hora, a las 6 de la tarde con 40 minutos en el Parque T-Mobile, los Marineros inician la última serie de la temporada regular, que será de 4 encuentros contra los Angelitos de Los Ángeles. Haciéndole honor a su nombre, terminó la tormentosa temporada de Seattle Storm en el básquetbol femenil de la WNBA. En el último juego de la campaña, la tormenta cayó 103-91 ante las Wings de Dallas, concluyendo la peor campaña de su historia con un 18.2% de productividad. Lo rescatable de esta campaña fue la participación de Flo J. Johnson.

0: que con las 21 unidades registradas ayer, impuso nuevo récord para una jugadora novata en la historia de la franquicia, con 626 puntos en el año. En poco menos de media hora, a las 6 de la tarde con 40 minutos, en Climate Pledge Arena, Seattle Kraken juega su tercer encuentro de pretemporada en el hockey de la NHL. Nuestro equipo recibe a las Flamas de Calgary, a los cuales ya derrotaron el pasado domingo en territorio canadiense. Así concluyen los deportes. Muchas gracias. Adelante, Mercedes.
1: Muchas gracias, que tengan un excelente resto de jueves. Mañana el informativo 1360 con Carlos Tapia y siga aquí en la programación regular con Super Mario en la hora tráfico.
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Aquí en el Rey 360 y no me conoces aún, si no me conoces aún, me conocen como Super Mario aquí en el Rey 360. Nos acompaña hasta las 7, donde tendremos la hora grupera de 7 a 8 de lunes a viernes. Y lo que sí, ya se ha llegado el momento, fíjate bien, para que tú, que te quieres ganar un par de boletos para ir a ver a Carin León, este es el momento, fíjate bien. Y lo hemos dicho, ¿no? Tienes que tener las líneas telefónicas apuntadas para que las tengas. Si no las tienes, aquí tienes las líneas telefónicas para mensaje de texto también y para el WhatsApp, ¿ok? Líneas telefónicas en cabina 866-786-1360, 866-786-1360 y 206-441-3469. Para mensaje de texto o el WhatsApp, 206-718-1486. Y fíjate bien, ahora sí, te vamos a dar las instrucciones para que te puedas ganar un par de boletos para que te vayas a ver a Carin León el 8 de octubre en el Climate Pledge Arena aquí en Seattle, que es jueves. Así que fíjate, te vamos a pedir, obviamente, que tienes que ser mayor de 18 años para poder participar, no haber ganado nada los últimos 30 días, tener una cuenta de correo electrónico, que esté activa, que sepas que vas a entrar y ahí vas a tener tus correos, ¿ok? Porque he tenido algunos problemas con algunas personas que dicen, es que ya no puedo entrar a esa cuenta, ya no está activa. Bueno, una que esté activa, por favor. Entonces ya quedamos, ¿no? Que tienes que tener una cuenta de correo electrónica activa, porque ahí es donde te van a llegar tu par de boletos, ¿o? Si te los ganas, ok, perfecto. Entonces, esa es una, que tienes que tener el correo electrónico. La otra, fíjate bien, porque vas a tener que usar el WhatsApp o el mensaje de texto. Mensaje de texto o el WhatsApp para que te lleves este par de boletos. Fíjate, te voy a hacer una pregunta. Entonces tienes que mandar tu correo electrónico. Tu nombre completo, nombre y apellido, ¿okay? Nombre y apellido. Correo electrónico, nombre y apellido. Y fíjate bien, mándame el nombre de una de las canciones que ha programado hoy en esta tarde de Carin León. Exactamente, varios temas que salieron hoy en esta tarde, para que mandes el nombre de una de las canciones que salieron hoy en esta tarde de Carin León. Ahí está, nombre completo, correo electrónico y uno de los temas que programé hoy en esta tarde. Y si le pones a qué horas, mucho mejor. Ok, para que te lleves tu par de boletos. Ahí estamos, bien. Bueno, vamos con más música, dice por acá, a ver, ¿cómo está? Hola, Julieta, ¿cómo estás? Buenas tardes, gracias por estar con nosotros. Dice que si le podemos poner algo de... ¿quién? Cumbia Pedregal. Esta buena participación, sí. Cumbia Pedregal grabó este tema con Edén Muñoz también, claro que sí. Sin ti no sé vivir. Claro, te lo ponemos ahorita con mucho gusto, aquí complaciéndote en el Rey 1360, tu estación de casa, la hora tráfico con Super Mario.

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Total, que te vaya bien, que te vaya mal, que te vaya bien, que te vaya de cualquier manera. Eso fue Majo, Majito Aguilar. Ah, pues antes estuvo también el tío por ahí, Pepe Aguilar, ¿no? También, ni contigo, ni sin ti, acompañado con Los Ángeles Azules. Y pues bueno, vamos a despedir ya. Y también pues darles la información, ¿no? Sobre todo de que esta noche pues, puede llegar la lluvia en algunos sectores del Puget Sound con algunas ráfagas de viento, el cual están por ahí también. Esto pues entre hoy y mañana, todavía está para el sábado por ahí en la madrugada, ¿no? No, más bien del viernes en la madrugada para amanecer el sábado, porque el sábado pues ya están pronosticando cielos mayormente despejados, 63 las máximas, 50 las mínimas, pero entre hoy y mañana con lluvia esta madrugada, que de hecho ya están poniendo en algunos sectores ya de nuestra área con lluvia, exactamente. Ahorita la temperatura que nos está reportando Everett, 58, Puyallup 58, Auburn 60, para Tacoma 57, ya con lluvia ya para el área de Olympia, 62 la temperatura, y en Seattle por ahí 57, ok, así que hay que poner atención. Del cual dice que pues, por las ráfagas de viento y eso puede haber algunos sectores cuando que pueden perder la electricidad. Va a haber luz, órale. Ya ratito, pues ya me despido. Entonces a las 7 tenemos la hora grupera. La hora grupera. Felicidades a los que gracias a los que participaron, más bien, ¿no? Gracias a los que participaron para llevarse su par de boletos para ver a Carin León. Recuerda que todavía estamos dando más boletos entre estos días, para que te lleves ese par de boletos y que vayas a ver a Carin León el 8 de octubre allá en el Climate Place Arena. Me despido con este tema, por cierto, Carin León, señora elegante.

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2: Buenas tardes, bienvenidos a su noticiero de las 6 de Informativo 1360 y estos son los titulares. Les saluda su amiga Mercedes García en este jueves 24 de septiembre. Juez ordena a la Casa Blanca que restablezca el acceso a los medios vetados por Trump. Alcaldesa de Seattle recorta gastos, propone presupuestos y nuevos impuestos. Rescatan 17 animales de refugio sin licencia en Puyallup. Everett podría tener 50% más en servicio de autobuses. Aquí Mercado llegará por primera vez a Lumenfield con música, arte y comunidad latina. La empresa Lego invertirá $400 millones en México.

Un juez federal bloqueó temporalmente la medida de Donald Trump de prohibir el acceso de 3 medios de comunicación a los terrenos de la Casa Blanca y afirmó que las cadenas de CNN, MS Now y Político deben recuperar su acceso. Es el último episodio en un enfrentamiento cada vez más intenso entre Trump y medios cuya cobertura no le agrada. El republicano anunció que prohibía el acceso a esos medios el 18 de septiembre, arremetiendo contra lo que calificó de noticias falsas. Más tarde manifestó que la cobertura negativa era peligrosa para el país. Los medios argumentaron que fueron señalados por el contenido de su cobertura, en otras palabras, discriminación de opiniones, y calificaron el veto como una flagrante violación de la Primera Enmienda. El juez de distrito, Timothy Kelly, escuchó los argumentos de las partes y concluyó la audiencia sin emitir un fallo. La alcaldesa de Seattle, Katie Wilson, presentó su propuesta de presupuesto para 2027 y 2028, un plan de aproximadamente 9.100 millones de dólares que busca equilibrar las finanzas de la ciudad sin incluir nuevos impuestos importantes. La propuesta contempla alrededor de 50 millones en recortes y contrarrecursos en áreas como personas sin hogar, seguridad pública, vivienda asequible, acceso a alimentos, transporte y programas para jóvenes, inmigrantes, refugiados y la comunidad LGBTQ. El presupuesto todavía debe pasar por el proceso de revisión y aprobación del Consejo Municipal de Seattle. Wilson aseguró que la propuesta permitiría equilibrar el presupuesto de la ciudad por primera vez desde la pandemia y mantenerlo así hasta 2030. Según Wilson, durante varios años, la ciudad recurrió a soluciones temporales mientras argumentaban los costos y las necesidades de Seattle. Asimismo, dijo que otras posibles fuentes de ingresos, entre ellas un impuesto local sobre las ganancias de capital, continúan bajo consideración para el futuro, pero no forman parte de esta propuesta. Las autoridades retiraron 15 perros y 2 gatos de un refugio de animales sin licencia en Piwala, después de encontrarlos en condiciones que la oficina del sheriff del condado de Pierce describió como deplorables. El caso comenzó después de que Control Animal recibiera una denuncia sobre una propiedad ubicada en el área de Piwala. Al inspeccionar el lugar, los agentes encontraron a los perros dentro de pequeñas jaulas en un cuarto, sin acceso a comida ni agua. 2 de ellos presentaban lesiones. En un segundo cuarto, las autoridades encontraron 2 gatos encerrados en jaulas, sin acceso adecuado a comida ni agua. Según las autoridades, los felinos habrían permanecido alrededor de 5 días sin recibir alimentación ni agua suficientes. Las autoridades obtuvieron una orden para retirar a los 17 animales de la propiedad. Todos fueron trasladados a un refugio autorizado, donde recibirán comida, agua y la atención médica que necesiten, según informó la oficina del sheriff del condado de Pierce. Las autoridades señalaron que las personas en la vivienda no tenían una licencia para operar un refugio y tampoco contaban con los recursos necesarios para cuidar adecuadamente a esa cantidad de animales. Los residentes de Everett podrían tener más autobuses, mejores conexiones con el resto del condado de Snohomish y menos complicaciones al transbordar. Esto si avanza un plan para integrar Everett Transit con Community Transit. La propuesta contempla aumentar el servicio de transporte público dentro de la ciudad en un 50% hasta 2031. El acuerdo todavía necesita la aprobación del Consejo Municipal de Everett y de la Junta Directiva de Community Transit. Las autoridades esperan realizar audiencias públicas en octubre y tomar una decisión en noviembre. Uno de los principales cambios sería un aumento gradual del 50% en servicio de transporte público en Everett hasta 2031, el doble de lo contemplado en el plan de largo plazo de Everett Transit. La integración también busca eliminar algunos de los transbordos
que actualmente deben hacer los pasajeros cuando viajan entre Everett y otros lugares del condado de Snohomish y la región. Pero ampliar el servicio también implicaría un cambio para los contribuyentes. Si se aprueba la anexión, a partir del 1 de abril del 2027, el impuesto sobre las ventas de 0.6% que actualmente financia Everett Transit sería reemplazado por el impuesto del 1.2% de Community Transit, que ya se aplica en otras ciudades de su área de servicio. Aquí Mercado Seattle llevará por primera vez su propuesta de vendedores latinos, arte, música y comunidad a Lumen Field como parte de la jornada especial organizada alrededor de un partido de los Seattle Sounders. El mercado se instalará el sábado 26 de septiembre en la North Plaza dentro de los terrenos de Lumen Field durante el partido de los Sounders contra Minnesota. La actividad comenzará a las 4:30 de la tarde y reunirá a vendedores latinos en un espacio dedicado a la cultura, el arte, la música y el fútbol. Aquí Mercado destacó que se trata de la primera vez que lleva uno de los eventos a Lumen Field. El evento forma parte de Vamos Sounders, una iniciativa de Sounders FC enfocada en celebrar y conectar con la comunidad latina. De acuerdo con los organizadores, el mercado permanecerá abierto durante el partido y concluirá 90 minutos después de que termine el encuentro.

0: Sánchez Moya precisó que este nuevo proyecto incorporará 60.000 metros cuadrados de infraestructura industrial de vanguardia y reiteró la creación de empleos de calidad para familias de Nuevo León y de otros estados. El secretario Ebrard aprovechó para informar que los niveles de inversión extranjera directa en el país son muy altos en comparación con años anteriores. Aseguró que en el primer semestre de 2026 se han registrado aproximadamente 35.000 millones de dólares. A continuación, la voz de la emoción, deportes con Carlos Tapia.
1: Ahora vamos con los goles, carreras y marcadores de la jornada en los deportes.
2: Muchas gracias, gracias Mercedes, ¿qué tal, cómo les va? Muy buenas tardes. Los Seattle Sounders se enfrentaron a Real Salt Lake en su juego número 25 de la temporada 2026 de la Major League Soccer. Los Esmeraldas buscaban salir de la mala racha de 13 juegos consecutivos sin conocer la victoria en el torneo de liga. Esto fue lo que ocurrió.
3: Se viene Seattle Sounders, ahí está el pelotazo, ¡tiro! Sounders, Danny Musolski, se la dejan, la ve, la acomoda, qué tremendo derechazo, y cruza ahí al portero, Abel Cabral, el brasileño, el primero para Seattle Sounders en el 48.
4: Danny Musolski, que no ha necesitado mucho para marcar goles, una vez más, ganándose la posición, ganándose el puesto, con un derechazo de fuera del área, que sorprende el primer palo portero Cabral. Y le da la ventaja al Seattle Sounders.
5: Rusnak con el balón, sigue Rusnak. Aquí está el eslovaco, Rusnak.

0: Sounders. 2-0 Seattle Sounders en el minuto 73 de acción.
1: La importancia de lo que es el cambio de ritmo, la importancia de jugar sin balón. Cuando Albert Rusnak le abren por la izquierda a un jugador que va subiendo de Seattle Sounders, el defensa se abre, Rusnak acelera en ese momento y cuando iba llegando al borde del área grande dispara.
2: Victoria de los Seattle Sounders, 2-0, ante más de 28 mil espectadores en Lumen Field. Luego de más de 4 meses, el equipo Esmeralda sumó de a 3 en la campaña regular. Con el triunfo, Seattle se colocó en décimo sitio de la Conferencia del Oeste con 32 puntos. Y este sábado podría meterse a la zona de calificación, enfrentándose a Minnesota nuevamente en Lumen Field a las 5 de la tarde. Los Marineros de Seattle están eliminados de la disputa por un boleto a la postemporada del béisbol de las Grandes Ligas. Pese a la victoria de anoche, 6-5 en extra innings contra los Astros de Houston, la eliminación de la novena local se confirmó hoy con la victoria de los Rangers de Texas ante los Mets de Nueva York. Los números de Seattle en esta temporada son de 74 victorias y 84 derrotas, siendo imposible alcanzar cualquier camino de calificación, ya sea como comodín o como líder de la División Oeste en la Liga Americana. En menos de media hora, a las 6 de la tarde con 40 minutos en el Parque T-Mobile, los Marineros inician la última serie de la temporada regular, que será de 4 encuentros contra los Angelitos de Los Ángeles. Haciéndole honor a su nombre, terminó la tormentosa temporada de Seattle Storm en el básquetbol femenil de la WNBA. En el último juego de la campaña, la tormenta cayó 103-91 ante las Wings de Dallas, concluyendo la peor campaña de su historia, con un 18.2% de productividad. Lo rescatable de esta campaña fue la participación de Flo J. Johnson, que con las 21 unidades registradas ayer, impuso nuevo récord para una jugadora novata en la historia de la franquicia, con 626 puntos en el año. En poco menos de media hora, a las 6 de la tarde con 40 minutos,

0: minutos en Climate Pledge Arena, Seattle Kraken juega su tercer encuentro de pretemporada en el hockey de la NHL. Nuestro equipo recibe a las Flamas de Calgary, a los cuales ya derrotaron el pasado domingo en territorio canadiense. Así concluyen los deportes. Muchas gracias. Adelante, Mercedes.
1: Muchas gracias, que tengan un excelente resto de jueves. Mañana el informativo 1360 con Carlos Tapia y siga aquí en la programación regular con Super Mario en la hora tráfico.
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0: ¿Qué por qué? ¿Te permito que me hables así?
1: Que te ponga un alto.
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0: Quiero hablar con Pancha.
1: Bueno, ¿quién habla? ¿Pancha grande o Pancha chica? Pues me confundí porque están iguales de panchona las dos, ¿eh?
2: No está Panchita.
1: Se fue para el otro lado. A las piscas.
0: Con razón, yo lo estoy cantando polka. Ya está allá con los güeros. Pues le voy a cantar rock and roll ranchero. ¡Échale!

paren la rock and roll. Qué bonito acabaron, hombre, igual que empezaron. Ya llegó Pancha, raza. Bueno, Pancha, ahí estás. ¿Cuándo llegaste? Estás panchando. Válgame Dios, qué mujer tan hacendosa. Pues ya que estás aquí, ¡que venga la polca! ¡Échale!

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Buenos días. Es viernes de relax, señoras y señores. Bienvenidos a su viernes de relax de Comentando las Noticias con su servidor Horacio. Horacio Ahumada desde Seattle, Washington. ¿Cómo están todos? Gusto en saludarlos. Bueno, pues un saludo a todos los que nos escuchan, que nos aceptan. Un saludo, como no, con mucho gusto a los que le caigo gordo también. La verdad que sí, hay de todo ahí en la vida, ¿no? No es una monedita de oro para caerle bien a todos. Bienvenidos también. Les caigo gordo, pero ahí siguen con uno todos los días también. Muchas gracias. Muchas gracias, por supuesto, que recibimos todo tipo de buena crítica constructiva, por supuesto. Y esto, pues, se lo digo porque a veces me ponen cositas ahí. Ya uno a estas alturas ya no le hace nada a uno, la verdad, las cosas. Yo estoy aquí con un solo propósito. Servirles, tratar de servirles bien a todos ustedes. Si alguien siente que no le estoy sirviendo bien, bueno, pues váyase a otra estación. Con todo gusto, con todo cariño. Espero que regrese nada más y lo recibo con los brazos abiertos. Nadie en esta fuerza es aquí. Absolutamente nadie. Ya les he dicho. 90-10, señoras y señores. 90, pues, uno haciendo las cosas bien, 10% de no chance de equivocarnos. Me puedo equivocar tantito en una noticia, pero son cientos y cientos de noticias los que comentamos aquí. En vez de criticar, pues apóyenme. Horacio, no es eso, es esto. Ah, muchas gracias. Todos hacemos este programa. Todos. Muchos. También desde las 6 en adelante que yo empiezo, pues obviamente tienen la oportunidad de buscar otras noticias. Hay noticias que se generaron a las 7 de la mañana, a las 6 de la mañana, por allá en Miami. Aquí ya son las, aquí serían las 3 de la mañana, 4 de la mañana. Y salen noticias y no me digan, Horacio, ¿sabes de esto? Saben bien que no sé porque ya estoy en transmisión aquí, no estoy en redacción, por decirlo así, ¿no? Al contrario, qué bueno que se dan cuenta de noticias tempraneras que yo no alcanzo a ver, para que ustedes marquen, mira Horacio, está pasando esto, ah, qué bueno, mira Horacio, pasó, como, así como lo dicen en muy buena onda ustedes, mira Horacio, hay un accidente aquí, excelente, pásame la información, a ver, órale, es tu oportunidad de ser reportero si gustas, adelante, ¿qué pasó? Horacio, sí, fíjate que pasó ahorita esto allá, en tal parte, murió fulano, triunfó fulano, etcétera. No me lo pregunten con mala onda porque no me di cuenta. Al contrario, ayúdenos, todos vamos a ayudarnos, este programa es de todo. Y si a alguien no le gusta, pues bienvenido también. Pero pues si va a decir algo, hágalo de manera constructiva. Ese es el problema que a veces tenemos nosotros los hispanos, nunca faltan ahí. Los prietitos en el arroz, como dice el dicho. Si usted está amargado por algo, pues tráguese la amargura y llévela bien, hombre. Sáquese todo eso que no es bueno. ¿Saben que trabajar con estrés? Si usted está trabajando en un lugar y todos los días siente un ambiente tóxico, todos los días siente usted estrés, sálgase de ese lugar. Huya de ese lugar. Dios es bueno. Nos va a abrir puertas. Nos va a abrir oportunidades. Aquí andamos todos. En las buenas, en las malas, pero ahí la llevamos. Entonces este programa es para ayudarnos todos. Todos con buena información. Entonces, pues bienvenidos. Bienvenidos todos. ¿Eh? Así estamos. No le busquemos 5 pies al gato. No tiene caso perder el tiempo en eso. La vida va a seguir, las noticias nacen todos los días. Decía un compañero que no mueran las noticias. Se me hizo muy raro esa frase porque nunca van a morir, la verdad, las cosas. Las noticias nacen todos los días. De hecho, este programa, por ahora el 1 de octubre, cumplimos 18 años aquí en Seattle. Ni un programa ha sido igual. Ninguno. ¿Por qué? Porque es muy simple la respuesta. La respuesta es que ningún día ha sido igual. Todos los días hay novedades.
Por ejemplo, tenemos un presidente muy grosero, que ayer sí me revolvió el estómago. Si de por sí la riega cada ratito. ¿En qué me refiero? Pues ya ves que llegó el presidente de China, Xi Jinping, y es un ejemplo este, ¿no? Llegó el presidente con alfombra roja, con ejército, con aviones pasando por un lado. Y me pregunto yo, como digo, ¿así recibió a Zelensky? No, ¿verdad? ¿Así recibió a otros mandatarios? No, ¿verdad? ¿Así recibió a Milei de Argentina? Creo que no. El presidente de México no quiso ni ir, yo creo, mandó al jefe de Relaciones Exteriores. ¿Así lo recibió? No. ¿Y por qué al chino sí? Pregúntome yo. ¿Se dan cuenta? Eso ni me va ni me viene, la verdad, las cosas. Lo que sí me revolvió el estómago de un presidente tan grosero es que lo haya llevado de tour a la galería de las fotos de los presidentes de los Estados Unidos, donde le está mostrando, y todavía le golpeó el brazo, que oh, ya viste mi cuate, ¿sí? Muy cuatito así, ¿no? Muy amigazo y todo. Qué bárbaro. ¿Por qué habrá gente así? Y le está señalando las fotografías de los presidentes y como en tono una actitud de burla, así, así lo vi. No sé cómo lo haya visto usted. Señala la fotografía de Joe Biden en la galería fotográfica de los presidentes de los Estados Unidos. Usted sabe que tiene esa fotografía en la galería, ¿verdad? Sí. Una pluma, un bolígrafo automático, un bolígrafo en vez de la fotografía de Joe Biden. Y se lo muestra el presidente de China. ¿Qué pensaría el presidente de China? ¿Y este tarado qué trae? ¿Qué me quiere enseñar con eso? ¿A mí qué me importa lo que él piense de otro? Y se ve todo ecuánime. De hecho, hasta cuando pasó el jet, tronando los motores, cuando llegó el presidente Xi Jinping de China, todo tranquilo, volteó a ver el avión, y el otro haciendo muecas de dolor en los oídos. Qué vergüenza, de veras, en serio. Bueno, vamos a ver cuánto nos dura esto, y yo se los dije y se los advertí desde que empezó el triunfo, el segundo mandato del presidente Trump, que nos iba a dar mucho trabajo, en mucha magnitud de información, como lo hemos visto en este tiempo que lleva de presidente. Es increíble esa burla, es increíble esa pena que nos hace pasar. Y eso demuestra al mundo entero, a China, lo dividido que está Estados Unidos. Y la misma palabra de Dios lo dice. Pueblo dividido perecerá. ¿Vamos a perecer en los Estados Unidos? Al paso que va ahorita, como están las cosas, ¿qué pasó con la economía? ¿Ya subieron las tasas de interés para comprar casas? Sí. ¿Están subiendo todo? Sí. ¿Sigue la inflación? Sí. ¿Sigue la gasolina arriba? Sí. Él dice que la economía está muy bien, que el precio de la gasolina está bajando, que los precios están bajando. No podemos vivir así con puras mentiras. La cerecita es lo burlón. Le están tapando la boca también con jueces federales o con un juez federal que le dijo: regresan los medios de comunicación que tú corriste de la Casa Blanca. Periodistas dicen: la Casa Blanca es del pueblo, no de Donald Trump, es del pueblo. Antepone todo esto que por seguridad nacional. Ya cansa, ¿verdad? Todo esto. Claro que cansa. Esa guerra interminable, innecesaria. Dice que va a reabrir el estrecho de Hormuz. Antes de la guerra, el estrecho estaba abierto. Le digo, algo está pasando, señoras. Algo está pasando. Y uno no necesita ser muy inteligente como para darse cuenta. Ahí están los hechos. En este programa se comenta los hechos. Las palabras, los actos, pues, que hacen
esta vida tenga sus desviaciones, sus Y, por decir, por me voy por acá o me voy por allá. ¿Ustedes creen que el presidente de China no se dio cuenta? ¿No se dio cuenta de que el presidente se estaba burlando de un estadounidense, de un expresidente, de una persona de aquí? Había necesidad, fíjense lo que le voy a decir, piense usted, había necesidad de darle ese tour a Xi Jinping en la Casa Blanca, mostrándole el bolígrafo electrónico en una fotografía que él mandó poner en la pared de donde están los presidentes. ¿Qué gana con eso? ¿Qué gana con eso? ¿La burla del mundo? ¿La duda del mundo? ¿La falta de respeto del mundo? Eso es lo que gana. Y, obvio, nos lleva entre las patas a todos los que vivimos en este país. ¿Cómo voy a tener un viernes de relax tan a gusto con este tipo de actitudes? ¿Qué piensa? ¿Qué piensa usted de todo esto? ¿Es necesario?

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1: Vamos a ver cómo se va a portar el clima y cómo se está portando. En estos momentos está seminublado. Vamos a llegar a 55 grados. Dicen que va a llover el resto del día. ¿A qué horas? No lo tengo aquí, pero va. A ver si lo tengo aquí en mi teléfono. En mi teléfono celular. Lo que es el clima. Porque aquí me lo da por tiempo. A las 9 no va a estar lloviendo todavía. Aquí está. A las 10 de la mañana, saque el paraguas, saque el sombrerito, saque la gorra, porque va a llover a partir de las 9, empezaría a llover, ya se pondría más duro más tarde, hasta las 12, de las 12 estaría lloviendo un 100%, empieza a disminuir, pero se acaba la lluvia como a las 5 de la tarde, 4 o 5 de la tarde, para que usted saque cuentas, ¿eh? Así está, 55 grados está ahorita. Son 12 grados centígrados. El sábado estará nublado. El domingo estará soleado. Por lo menos el fin de semana no va a estar mojado, afortunadamente. El lunes y el martes lloviznando. Miércoles, jueves y viernes. Ayer me estuvo lloviznando toda la noche, la verdad las cosas. Así es que miércoles, jueves y viernes, la semana que entra estará soleado. Y así está el clima el día de hoy, viernes. Ya 25 de septiembre de el 2026. Así está. Vamos a ver cómo está el tráfico. Les recuerdo que es viernes.
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0: Gracias. Ahora sí. Entonces estaba diciendo que de Olympia a Tacoma está bien el tráfico, de Tacoma a la 167 está bien, a la 18 está bien. Por allá por Sumner hay mucho tráfico sobre la 167, según estoy viendo. De la 167 a la 405 está bien. Algo me están indicando en la 5, pasando hacia el norte. Dice que hay un choque, se mira nomás en viernes nada más, ¿no? Hay un choque en la I-5 al norte, por la 599, ahí en la esquina, en la I-5, en la milla 157. Ahí hay una colisión que está bloqueando las dos líneas izquierdas. Así es que se empieza a hacer la colita de ahí a la 405, la 518. ¿Cuándo ocurrió esto? Vamos a ver, esto ocurrió. Bueno, está reportado a las 5:30 de la mañana, pudo haber ocurrido a las 4, a las 5, a las 4:30, qué sé yo. De ahí de ese accidente hacia el norte llegamos a la 90 bien. Y de ahí de la 167 para subir a la 405 hasta la 90 está bien. Un chorro de trabajos que hay por ese rumbo, ya lo sabemos. La 90 se ve bien también. Pasamos Seattle, pasamos Bellevue y nos vamos hacia el norte. Y para el norte la manejada es más sabrosa. Ahí está, señores y señores. Ese es el tráfico hoy viernes 25 de septiembre del 2026. Vamos a las finanzas entonces.
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0: Entonces, estamos viendo que el Víctor Sandoval nos dijo que el dólar ha subido 17 pesos con 75 centavos. Mi pregunta es, ¿por qué ha subido el dólar? ¿Qué ha pasado que el dólar ha subido desde los 17 hasta los 17.75 en una semana aproximadamente 75 centavos más? Algo está pasando. El caso es que nos conviene a los que tenemos remesa. Sigo enojado todavía con este presidente porque nos puso el 1% de algo que ya está declarado como impuestos, y si a él se le pegó la gana, y es que no me alcanzó la... Voy a poner aquí 4,000. A ver, así lo voy a hacer. Porque no me alcanzó los números de la calculadora para 4,000 millones de dólares que próximamente enviamos. 4,000 por... .01 son 40, 400, a ver, vamos a poner 40, y luego pongo, entonces serían, como estamos hablando de mí, ay, es que son demasiados ceros. Póngale que gane este señor 400 millones de dólares, a ver, sáquenle usted la cuenta, pues no me alcanza pues los números en la calculadora. Por favor, a ver, mándeme un mensaje de texto, usted que es más bueno para los números que yo, ayúdeme. 4,000 millones por .01, eso es lo que les pido, por favor, ¿sí? Y me dicen, por favor, cuánto es, si son tan amables, por favor, ¿sale? Ándele pues. Regresamos, no le cambie. En la gasolina sí igual, ¿eh? 6.89. No, perdón, es 7.99. Este es diésel. La gasolina 6.49, 5.99. En diferentes gasolinerías. Estamos. No se me vaya, ahorita vengo.
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7: Muchas gracias. Vamos a ver, aquí está el apoyo que ustedes nos dan a todos. Gracias. 4342 dice, es Adán, ¿verdad? Gracias, Adán. No, ese es otro. Esos son los boletos. ¿Dónde lo vi? Ok. O sea, o lo vi en... qué bueno que me doy cuenta. Cuando me mande el mensaje de texto, háganlo por el mensajero de texto, por favor, ¿sí? Porque a veces no checo lo que es el WhatsApp. Pero para eso es el mensajero de texto. Se los agradezco, ¿no? A ver, vamos a ver dónde está. Dice, buenos días, bendecido día. Gracias, mi estimado. Ahora sí, aquí está. Son 40,000. A ver, yo dije 4,000 millones, me dice que son 40 millones de dólares. ¿Que no son 400? ¿No, verdad? Sí, yo creo que sí. Bueno, muchas gracias. Me dice que son 40 millones de dólares por cada 4,000. ¿No? Vamos, 40 millones. A ver, está bien. Muchas gracias. Si alguien tiene otra opinión de matemáticas, vamos a ver. Ya recibí uno que dice, muchas gracias, que dice que son 40 millones de dólares mensuales. No sé por qué se me hizo poco, fíjense, lo que sea de cada quien. Muy bien, vamos a continuar. A ver, aquí está una llamada. Buenos días.
8: Hola, Horacio.
7: Buenos días, Salvador, ¿cómo estás,
8: Son 4,000 millones.
7: Son 4,000 millones, sí, ¿verdad? Eso como que me pega más, como que me deja más satisfecho. Pero 4,000 millones se dio cuenta este hombre y nos los está robando, porque esa es la palabra, ¿eh? Discúlpame que lo diga, pero ¿qué otra cosa puedo decir yo, eh?
8: ¿Y para dónde va ese dinero?
7: Pues a saber para dónde va. Pero
8: para la guerra.
7: Pero lo que no estoy de acuerdo yo viene siendo, no creo que sean 4,000 millones de dólares, yo creo que son como unos 400. ¿Te voy a decir por qué?
8: No, son 4,000, don Horacio.
7: ¿Sí? ¿Creo en ti entonces?
8: ¿Eh?
7: Creo en ti entonces, te digo. ¿Cómo lo sacaste?
8: No, haga la cuenta.
7: No, pues no puedo hacer la cuenta, por eso no me permite la calculadora. No, no le cabe, oye, no le caben tantos ceros.
8: Y no hay calculadora, hay que usar la inteligencia.
7: Pero ya la inteligencia artificial nos está ganando, acuérdate.
8: Pues sí, por eso digo que son más inteligentes que nosotros, o estamos fallando en eso, ¿qué?
7: Sí. Las matemáticas no fueron mi fuerte, vamos a decir.
8: Imagínese, ahorita ya eso de matemática, imagínese uno que vaya, que le pregunte cualquier...
7: Sí, por eso, ahí en México no están permitiendo celulares en la primaria y en la secundaria porque no dan chance a que se desarrolle el cerebro.
8: No, tampoco, Horacio, ya tiene como unos 5 meses que aquí también donde va mi hijo ya no pueden tener teléfono.
7: Pero no es general, pero yo hablo de México, de todo un país. Aquí cada condado hace lo que le da la gana, cada ciudad hace lo que le da la gana, cada estado hace lo que le da la gana. No, que sea general, vámonos, de una vez todo. Eso es lo que... Ay, Dios mío. Igual, esto está igual como las elecciones. Cada estado tiene sus votos, imagínate nada más. ¿Eh?
8: No, pero le digo que aquí ya tiene mucho tiempo que lo pusieron aquí, donde van mismo.
7: Sí, también pusieron que no deben traer máscara los del ICE, mira. ¿Eh? ¿Qué pasa? Bueno, a ver, ahora, ¿por qué si ya lo pusieron aquí nada más unos distritos escolares y no todos? A ver, explícame eso, ¿eh?
8: Es que están divididos, no se ponen de acuerdo. Sí,
7: pues lo que hizo ayer el presidente. ¿Qué te pareció que le haya enseñado la foto del bolígrafo que puso ahí burlándose de Joe Biden, burlándose de un expresidente? ¿Y luego enfrente de quién, mano? Uf.
8: Según dice el... ¿Cómo se llama el señor Martín? Que China no es el poderoso, pero todos sabemos que sí.
7: Mira, haya sido China, haya sido Rusia, haya sido México, es una grosería esa aquí en China. Como dice, ya ves, aquí y en China. Pues es, ahora, es una grosería aquí y aquí estando China. Así te lo voy a
8: decir. Imagínese que llegara otro presidente y pusiera una naranja ahí. Dijera, no, tira.
7: Pues sí. No, es que eso no se debe de hacer. O sea... Este señor está tomando su mandato como algo personal y no puede ser eso. Se le olvida que representa más de 350 millones de personas, que pensamos diferentes todos.
8: Entonces no tiene ética.
7: Pues no tiene educación, es un grosero. A mí me cayó muy gordo eso, la verdad, me dio vergüenza, vamos a decirlo así. ¿Y frente a quién lo estaba haciendo? Pues,
8: lo más importante es cómo se anda burlando en frente del mero mero de... Sabía que sus tiendas de Donald Trump, toda la ropa que vende y todo lo que vende está hecho en China, está hecho
7: por
8: en
7: eso otro... te digo, pues, sí, es que cansa este señor, la verdad, con ese tipo de groserías. Imagínate que tú llegaras a tu casa todos los días y te recibiera con groserías tu esposa o alguno de tus hijos. Va a llegar el momento en que te colma, pues, vamos a decirlo así, con este tipo de actitudes, ¿eh? Es como si llegara un buen amigo tuyo que hace mucho que no ves, muy amigo, o tu papá, vamos a suponer, llega a tu casa y te dice a ti, oyes, hiciste esto, ¿eh? Oyes, es enfrente, oye, no, eso no se hace. Por ejemplo, he visto señoras, con todo respeto lo digo, ¿no? Estamos en una plática y el marido dice, fíjate que esto y esto otro, y la señora, no, así no es, estás equivocado, no. ¿Te ha tocado ver esos escenarios?
8: Muchas veces, pero creo que mejor es quedarse callado.
7: Por supuesto. Además, ¿qué negocios tenía en enseñarle las fotografías de los presidentes? ¿Eh? Porque él sabía que le iba a enseñar esa pluma electrónica. ¿Eh?
8: Pero se anda burlando cuando él ya va para allá.
7: Es lo peor del caso, que uno saca eso por burlón. A mí me enseñaron que una pelota de esponja la tiras contra una pared y vienen bendiciones de regreso. Y si tiras una con mala leche, te van a golpear la vida muchas veces de regreso a lo que tú dijiste. ¿Me estoy explicando?
8: Entonces, bueno, Horacio, pero
7: usted, bueno, vamos a ver qué pasa.
8: Aunque nos caiga mal en vez de la gente, mejor hay que no decirle mal ni nadie a nadie.
7: No, nadie, pero no. Una cosa es que te caiga mal y otra cosa es que le desees algo malo. Yo no le deseo nada malo, al contrario, le deseo que se vaya a descansar, a disfrutar de los últimos años que le quedan de vida, con tantos millones.
8: Sí. En el trabajo hay gente que anda de malas y pues ya mejor nomás los ignoro, ¿no?
7: Pues sí, no, pero importa. Eso, mira, él está creando un ambiente tóxico y como te dije en la mañana, es si estás en un ambiente tóxico, pues no. No es bueno para la salud, mi estimado Salvador, no es bueno, se envenena el cuerpo. Cuídate, pues.
8: Oye, Horacio, último. Dime. Según que iba a haber un viento hoy a partir de las 10 de la mañana, no sé si supuesto me llegó una advertencia en el teléfono.
7: Ah, ok, voy a checar eso con gusto. Lo que sí, el huracán Polo, qué bueno que tocas el punto. El huracán Polo es uno de los más grandes huracanes que se ha formado en el Pacífico. Dicen que va derechito para la península de Baja California. Ayer mi ciudad Hermosillo, lo que es Nayarit, lo que es Sinaloa, Sonora y las Bajas Californias, aguas en estos momentos. ¿Por qué? Porque es un huracán poderoso, las inundaciones y todo eso, Salvador.
8: Bueno, no tan fuerte, nomás de 45 millas por hora.
7: ¿De qué?
8: A las 10 empieza el viento.
7: Ah, aquí, no, pero aquí hay un vientecito también. Ah, sí me entiendes lo que te digo, ¿no? Tormentón, ¿cuál tormentón?
8: Le digo, pero luego se va la luz.
7: Bueno, esa es otra cosa. Ándale pues, Salvador, cuídate mucho, que te vaya bien la chamba, hasta luego. Adelante, buenos días.
9: Bueno, buenos días.
7: Hola, buenos días.
9: Ahora sí, respeto mucho a nuestro, el oyente que es Salvador. Sí. Da muy buenos comentarios, pero sí, creo que ahora en la matemática le falló.
7: Es lo que sentí yo también, pero yo, a ver, ¿por qué le falló? ¿Por qué dices eso?
9: Porque dijo que eran
7: 4,000 millones.
9: Y, bueno, la cifra que usted está dando son 4,000 millones. Ajá. Y él dijo que eran 1,000 millones. Y si eso es así, entonces estás hablando de un 25%.
7: Es que es lo que te digo, es mucho, pues.
9: Y lo que está cobrando es el 1%.
7: Así
9: está,
7: es. Diciendo, son cuatro.
9: Yo creo que le mandé
7: tú fuiste el que me mandaste esto, muchas gracias, ¿eh?
9: Sí, de 40 millones.
7: 40 y millones.
9: Hay dos formas de sacarlo, ¿verdad? Ver,
7: dime.
9: Es 4,000 millones, lo puedo multiplicar por .01.
7: Ajá.
9: Por .01. Y la otra, pues directamente, 4,000 millones lo divide entre el 1% y le dan 40 millones.
7: Nomás que tengo un problema, pero tengo un problemita por eso. No me caben los 4,000 millones en la calculadora del teléfono. Qué loquera, ¿no? Y luego me decías, disculpa, ¿eh? Adelante.
9: Sí, y usted lo comprobé. Mis, ajá, 40 millones que saqué, lo multipliqué otra vez por por el 100% y me da por 100. No por ciento, por 100 y me da 4,000 millones.
7: Sí.
9: Es una forma que me enseñaron en la escuela.
7: Ándale.
9: Para justificar el porcentaje que estaba correcto.
7: Tú, lo bueno es que estuviste.
9: Pero son 40 millones.
7: Lo bueno es que 4,000. Tú eres de la generación donde no había calculadores, ¿te acuerdas, verdad?
9: Sí, sí.
7: Yo también, pero fui malo por las matemáticas. Y me acuerdo que salieron aquellas primeras calculadoras. Te estoy hablando del año 1973, por allá, 74. Cuando salieron aquellas Texas Instrument que tenían unos foquitos rojos, no sé si te acuerdas de eso.
9: En ese año yo estaba en pañales.
7: Híjole, qué vergüenza. Me acaba de poner en vergüenza, me dijiste viejo. Vas a ver, ¿eh? No. A mí, no me vale. ¿Cómo?
9: No. Pero sí me tocó la era de hacer todo eso en ¿cómo se llama? A lápiz. Pensándole.
7: Ya me hiciste reír tu hombre. Estabas en pañales.
9: Bueno, usted dice que es viernes de relax.
7: Exactamente, es viernes de relax. Y ese señor no me va a poner de malas, ¿eh? Sí. O sea, el que andaba enseñando las fotos ahí en la Casa Blanca. Sí, ¿qué te parece esa grosería, ya cambiando de tema? Gracias por los números, ¿eh?
9: Sí, yo creo que está exhibiendo mucho a este país de cómo están las cosas.
7: ¿Verdad aquí? Que sí, qué vergüenza.
9: El señor está muy sereno, muy tranquilo. muy mesurado en todo lo
7: en que todo lo sí, aquí. Mis respetos para el chinito, sí.
9: Hace falta una persona que sea lo mismo, ¿no?
7: ¿Verdad que sí?
9: También muy sí. calculadora, que no esté exhibiendo lo que no es, o lo que no debe de exhibir. Y ni burlarse que... de sus connacionales, creo que es una falta de respeto.
7: ¿Cómo te caería que algún día te invitara a comer a la casa? Por decir un ejemplo, ¿cómo te caería?
9: ¿Que usted me invitara?
7: Sí.
9: Bueno, me quedo sin palabras.
7: De una, por lo menos.
9: Si usted un día me invita a comer a su casa, pues claro, aceptaría.
7: Okay. Y llegarías muy contento y muy rica la comida. ¿Qué te parecería si antes de sentarnos a comer, hablara más de mi esposa enfrente de tu esposa y tú? O que hablara más de mis hijos. No, pues que hablara más de mi mamá, ¿cómo te caería esa conversación?
9: Definitivamente mal, no lo tomaría en cuenta.
7: ¿Cómo lo tomaría entonces Xi Jinping de China cuando le pega en el brazo así como muy cuatacho? Vi el video, ¿no? Le pega, mira, la pluma, ese era Joe Biden. ¿Qué pensaría Xi Jinping? Lo mismo que tú, si estuviera hablando en mi propia casa, hablando mal de mi propia esposa, de mi familia... Quisieras irte de ahí, ¿verdad? Inmediatamente. A nadie nos gusta.
9: Sinceramente, sí, mal. Y yo creo que también se lo espera Xi Jinping de este presidente, porque lo ha escuchado todo lo que dice.
7: Por supuesto.
9: Hasta del propio China también, como dice que eso de los aranceles, cómo estuvo atacando.
7: Híjole,
9: sí. Iba a subir. Entonces, ¿de dónde somos cuatachos si me estás poniendo todas esas trabas en mi comercio?
7: Sí.
9: Entonces, él viene nada más a calcular a este presidente. Por supuesto. No.
7: Y viene a cumplir con un acuerdo de la Organización de las Naciones Unidas, pero si por él fuera, ni viniera. Así de sencillo. Y tienes toda la razón que dices. Muchas gracias. Espero algún día irnos a comer. Ándale, pues, yo te invito.
9: Gracias. Hasta luego.
7: Hasta luego. Gracias. Adelante, buenos días.
10: Buenos días.
7: Hola, buenos días, una damita. Me encanta escuchar la voz de la mujer en sus opiniones. Bienvenida.
10: Buenos días. Solamente para hacer, mire, un anuncio. Mi esposo va pasando aquí en Tacoma con la salida, no sé, por el 16.
7: Sí.
10: Esta migración ahí detuvo una camioneta blanca. Se ve entre Chevy y Tacoma, con una escalera arriba. Lo tiene detenido tres carros.
7: Oye, me estoy dando cuenta que cuando va un carro, ya van varios, ¿eh? Ya van varios, ya sea pick-up, ya sea troca, ya sea van de trabajo, pero cuando llevan una escalera arriba, sí te has fijado en eso, ¿verdad?
10: Sí, es lo que nos hemos estado dando cuenta, que todas las camionetas de trabajo, ya sea con escaleras, pues para ellos es un indicio de que ahí está la posibilidad de que sea una persona que puedan detener.
7: Mira nada más.
10: Pero solamente es un aviso para que la gente tome sus precauciones y pues a las 6:30 sucedió esto.
7: 6:30.
10: Estaba intentando yo llamar justo en el momento, pero estaban las líneas ocupadas.
7: Sí, una cosa, ¿me puedes por favor repetir dónde vieron eso, en qué ubicación?
10: En Tacoma. Por el 16, en la salida 1C.
7: En la 16, salida... No sé, ¿cuántos carros vieron más o menos?
10: Son tres carros que tienen detenido a la camioneta blanca.
7: Siempre andan de montoneros, ya me he fijado, ¿a poco no es cierto?
10: No, sí, no pueden solo.
7: No, y a veces son hasta cuatro camionetas para ir a buscar a una persona, fíjate. Dijeras tú, esa que van a detener es un asesino en serie que ya lleva como 120 muertes, vayan cuatro camionetas. ¡No! Es un trabajador decente de la construcción y van cuatro camionetas. Mi pregunta es, ¿entonces se está gastando cuatro veces más de lo necesario? ¿Sí, verdad?
10: Pues es lo que se ve.
7: Es lo que se ve, exactamente.
10: Se está dando bastante dinero, le están invirtiendo bastante. Para poder ellos justificar todos sus gastos.
7: Es increíble esto. Es increíble. Ese tipo de Gestapo, como lo hacía Adolfo Hitler, correteando a los judíos, lo estamos sintiendo ahorita aquí, con esto que acabas de ver. ¿Tú lo alcanzaste a ver?
10: Mi esposo fue quien pasó y como trabaja allí, okay. Él fue el que pasó y el que se dio el susto.
7: Eso es lo que te iba a preguntar. Pregúntale a tu esposo, ¿qué se siente ver eso?
10: Ah, pues me dijo que sí sintió mucho miedo, susto, uh-huh. más que nada, de repente verlos y pues era algo que pues uno sale ya prevenido, pero uh-huh. no espera uno verlos, entonces que sí fue un susto que se le afloja todo el cuerpo ese.
7: Sí, y un sentimiento de rabia, un sentimiento de que no puedes hacer nada, un sentimiento de injusticia, una tristeza muy... Es una mezcla bien fea de todo eso, ¿no? Y se te aguadea, como bien dijiste, el cuerpo. Sientes que te faltan fuerzas en las piernas. Te empieza a temblar el pie donde vas acelerando o frenando. No. Ojalá que ya se acabe todo esto. Ahí me tiene muy, muy agotado este tipo de situación. Y todavía le ponemos la cerecita de esa grosería. ¿Qué te pareció la grosería que hizo el presidente, entre el presidente de China? Que estamos con ese tema ahorita.
10: Ajá, así es. Pero pues ni modo, ahora nos toca más que seguir adelante, seguir tratando con nuestro, cumpliendo con nuestro trabajo y uh-huh. pues esperando que no pase más.
7: Y actuando con un buen plan y con mucha inteligencia. Muchísimas gracias, mi estimada, por este reporte. Te digo que me encantan los reportes de ustedes. Muchas gracias, ¿eh? Y salúdame a tu esposo con mucho afecto, ¿eh?
10: Muchísimas gracias. Bye, bye.
7: Ándale, que tengas excelente día. Gracias. Muy bien, bye. Continuamos. Ya ven qué bonito reportean ustedes de veras, ¿eh? Como decía Salvador, el oeste del estado de Washington se está preparando para su primera tormenta de otoño. Es muy importante este viernes que traerá lluvias generalizadas, vientos y la posibilidad de cortes de energía por los mismos vientos. Serían muy aislados antes de que regrese el clima seco y fresco del fin de semana que vamos a tener. El meteorólogo de Como News, George Waldenberg, dijo que las nubes y las temperaturas frescas van a persistir el día de hoy. Entonces, más tarde, como a las 12 a pasar a las 10 de la mañana, empezaría todo este relajo que estamos comentando. De tal manera que se prevé que las lluvias comiencen, pues, allá por la zona de los Montes Olímpicos, esas montañas que se ven nevadas enfrente de Seattle, y es posible que se produzcan también algunas lloviznas en el condado de Kitsap y Whidbey, en las Islas San Juan y en Bellingham también, allá en el norte. Así es que preparémonos, vamos a poner una buena remojada con viento, estará haciendo frío. Anoche, señores, señores, anoche ya me dio frío. Es viernes de relax, acuérdense. Ya prendí el calentón, aunque usted no lo crea. Claro, lo puse unos 69 más o menos, 68, 69, un gradito más. La casa marcaba 67 en el interior. Me puse a hacer las noticias, empecé como a eso de las 7 de la tarde, de la noche. Hoy tengo calor, por ejemplo, ¿no? Porque pues en el estudio tenemos muchas computadoras. Como a las 7, de veras tenía las manos heladas, tenía mucho frío. Dije yo, ¿quién me tiene sufriendo? ¡Vámonos! Fui, ¡pum! Prendí el calentón. Ya me sentí a gusto, ni frío, lo puse ni frío ni calor, pero ya lo prendí. Estamos, ¿no? Buenos días, adelante.
11: Buenos días, Horacio.
7: ¿Qué pasó, Martín? ¿Cómo estás? Buenos días.
11: Aquí, mira, es que mira, Horacio, bueno, te llamaba para eso de lo que dices de que puso a Joe Biden como
7: una pluma, un bolígrafo electrónico ahí, sí.
11: Sí. Yo siempre te he dicho, ¿no?, de que siempre cuando yo me refiero a Joe Biden, siempre te he dicho que es europeo, porque yo te lo dije, Horacio, que Joe Biden en el 2019, él ya no estaba, entonces
7: bueno,
11: no
7: sí.
11: pudo estar de presidente, ¿sí me entiendes?
7: Sí, claro, te entiendo eso, pero no hay que hacer eso, aunque lo haya hecho. ¿Sí me estoy explicando? Ni exponer sí, esas... Sí. ¿Cómo te puedo decir? Dice el dicho, la ropa sucia se lava en casa. Si estuvo o no estuvo el presidente, está bien. Si pero, todo lo que firmara electrónico sin estar el presente, a lo mejor está en estado de coma, ve tú a saber, ¿ok? Está bien, sí. Son cosas de aquí. Pero ¿para sí, qué?
11: Pero fíjate,
7: ¿para qué hacerlo? A ver, contéstame
11: eso. Es que Donald Trump no está de parte de los demócratas ni de los republicanos. Donald Trump está en guerra contra el Estado profundo. Yo te lo he dicho eso sí, muchas veces.
7: Sí.
11: Ahora, mira nada más esto. Si él saca algo, es porque tiene pruebas. ¿Sí? No, nomás lo saca.
7: Yo estoy de acuerdo con lo que dices, que tiene pruebas, etcétera, pero ¿lo que hizo era necesario hacerlo?
11: Sí, a lo mejor era innecesario, pero déjame decirte, okay, es que él le bueno, tiene que bueno, enseñar al mundo,
7: qué bueno que
11: él le tiene que enseñar al mundo, Horacio, hey. de que él está en guerra contra el Estado profundo y los tiene que exponer. Esa es una de las formas de ganarle a un, es que a un contrincante.
7: Que lo diga directo, hombre, no con ese tipo de actitudes, la verdad.
11: No, es que la gente no va a entender, si lo dice directo pero que, no van pues a
7: si
11: entender,
7: no lo entendemos,
11: por eso mismo lo pone...
7: Oye, lo explicas mejor tú que él, fíjate. ¿Eh?
11: Oye, mira, hey. Jesús hablaba en parábolas porque no toda la gente podía entender lo que decía, ¿sí? Y no era para toda la gente lo que él decía, ¿eh? Uh-huh, uh-huh. Entonces, por eso te digo, mira, él la otra vez, oí que dijiste que a los demócratas les llama pervertidos.
7: Él lo dijo, yo no. Ajá.
11: Sí, voy a decir una cosa, ¿por qué lo dijo? O sea, a él lo pueden demandar por eso que estoy diciendo. Uh-huh. ¿Por qué no lo demandan? Es lo que él quiere, que lo demanden para así que se abra una investigación y que saque él de que si lo son. ¿Sí me entiendes?
7: Uh-huh. ¿Y de qué sirve de que lo demanden si no le pueden hacer nada, Martín?
11: Mira, Horacio, es que no le pueden hacer nada porque en realidad no ha hecho nada mal.
7: ¿Cómo no? Tiene
11: 30.
7: Por ejemplo, ¿cómo no? Si ya fue, ya es un convicto prácticamente, ¿cómo se dice? Acusado ya formalmente de agresor sexual.
11: Y
7: tiene 34 cargos pendientes. ¿Qué me dices
11: a eso? Mira, esos cargos fueron inventados, Horacio, y fíjate bien, los medios.
7: Pero ¿cómo sabes tú como Martín que fueron inventados? Explícame eso.
11: Porque no le si hubiera sido verdad ya lo hubieran echado a la cárcel porque él no es el rey.
7: Pero ya fue juzgado eso, Martín.
11: No, pero eso, Horacio, déjame decirte, salió inocente, no le comprobaron nada, o sea que las cosas.
7: No, salió culpable.
11: Los medios lo utilizan, mira, se llama
7: culpable, Martín, entiéndelo. Sí, mira, salió los Martín.
11: Medios utilizan algo que se llama lawfare. Investiga qué es eso, lawfare, y ellos se basan a eso, pero en realidad todo fue desestimado porque no hubo pruebas, Horacio. Si hubiera habido pruebas, lo hubieran echado a la cárcel. Así.
7: Bueno, fue declarado culpable lo que te digo.
11: Ahora, si él saca algo, hay que poner atención porque algo de cierto hay y como te lo digo, no lo puedes exponer así nada más. ¿Por qué? Porque es lo que los demócratas están esperando aquí para que se pueda hacer una guerra civil. Él quiere evitar eso.
7: A ver, no quiero dar mi opinión. Vamos a enlazarnos aquí con Irak. ¿Cómo lo ves, Irak, con esto? Vamos a aplicar los tres.
12: Hey. ¡Mucho humo!
7: Sí.
12: No, pues, cuando nos fanatizamos en algo, así tengo muchas tías que lo creen El Salvador. Uh-huh. Y aunque le diga rojo, es verde. Si es verde, es azul. Lastimosamente...
7: Aquí está Martín con nosotros.
12: No, sí, lo estoy escuchando. Y sí. Se respeta la opinión de él y la de todos.
7: Claro.
12: Si él lo que él piensa está bien, pero esa cantaleta del Estado Profundo también la vengo escuchando hace mucho tiempo y lastimosamente no es cierto. El Estado Profundo, si se quiere poner el Estado Profundo, lo mandan matar inmediatamente como al Kennedy. Eso de que él quiere frenar, ya tuvo 4 años, más otros dos años más, no ha hecho nada. Eso que lo quiere componer, pues, ¿cuál? ¿Qué ha hecho para cambiar el Estado Profundo? Nada.
7: ¿Cómo ves eso, Martín?
12: El Estado Profundo pone demócratas y pone republicanos. A los dos los colores están los pone. O sea,
11: yo te voy a decir una cosa, Horacio.
7: Ajá.
11: Como dice este Irak. Ajá. Sí, como él está diciendo que es cuando se fanatiza la gente, pero yo veo que la gente está bien fanatizada en criticar a Donald Trump. Entonces, yo no es que esté del lado de él, estoy viendo lo bueno que está haciendo, porque lo que está haciendo está bien, en realidad, porque está en guerra. No, él no está nada más defendiendo a lo que él quiere.
7: ¿Y como ustedes lo han dicho. ¿Es una guerra que nos pertenece a nosotros, esa guerra, o fue por ayudar a Israel y ya nos quedamos con el paquetito?
11: Ok, mira, esa guerra no fue por ayudar a Israel, sino que esa guerra fue para ayudar al planeta. ¿Por qué? Porque el Estado Profundo estaba armando a Irán.
7: ¿Y nos ha ayudado a esta guerra hasta ahorita?
11: Sí, para tener a todos los países azorrillados, como diciendo, hey, si se meten conmigo... Mira, es más, el Estrecho de Hormuz, tú dices, estaba abierto. Sí, pero se cobraba bien mucho dinero porque pasaran por ahí los barcos. ¿Y quién tenía las aseguradoras?
7: Ahora, los de Inglaterra. Ahora Donald Trump creo que dijo que quería cobrar el 20% por barco. Entonces,
11: sí, no, pero no les está cobrando.
7: ¿No será un pleito por negocio todo eso? ¿Qué dices tú a eso, Irat?
12: Pues, la poquita coherencia que yo dijera, Estado Profundo, entonces él quiere ser el Estado Profundo porque es el dictador, es el que dice y decide. Lastimosamente está a favor de que Israel siga matando a los pobres palestinos en Gaza. Entonces, si la gente quiere apoyar eso, que sigan muriendo niños inocentes, está bien, y hacerle la guerra en todo el planeta, porque sería un egoísmo de otra parte querer pensar, porque la historia lo ha ido marcando. Y no es de los republicanos, es de los colores, azules y rojos. Han venido aniquilando y adueñándose del planeta. Si es Bush, si es Clinton, si es Obama, todos cojean de la misma pata. Uno más que otro, claro que sí, uno más que otro. Nomás que este señor, como está ahorita, está en su mandato, lo único que está viendo y que no comentan es que se está enriqueciendo junto con sus hijos y sus compadres y sus vecinos. O sea, no está muy claro, pues, eso de que si quisiéramos, ojalá que no, ojalá que quisiera cambios a favor del... No, bueno, habla del planeta, ya quisiéramos aquí de aquí mismo Estados Unidos, porque no voy muy lejos.
7: Claro, adelante, Martín.
11: Ok, mira, Horacio, o sea, ¿por qué crees que Donald Trump fue primero por Venezuela? Porque Irán estaba metido en Venezuela, estaba metido en varios países de acá de Centroamérica, ¿sí? Hasta en México, porque Irán iba... gente de Irán iban a entrenar a los carteles a México también y a los carteles de Centroamérica. Entonces él tenía que parar primero en donde estaba metido Irán, que es acá en Centroamérica. Por eso Donald Trump está haciendo eso, ¿okay? Entonces si Donald Trump persiguiera, como dicen, su beneficio, no haría eso. Él en 3 años más, en 2 años y medio más, él sale y no. Él lo que quiere es quitar al Estado Profundo, porque es lo que nos ha estado jodiendo a todos los países.
7: ¿Cómo lo ves con eso, Irat?
12: Pues, digo, de que salí de aquí en la escuela, y de antes que estuve aquí en la escuela en Estados Unidos, la misma historia lo dice, tiene más de 800 bases militares. Dice que Irán tiene, yo según los libros, Estados Unidos tiene más de 800 bases militares en todo el planeta regueriadas. Entonces, ¿quién está metido en dónde? Estados Unidos. Pero si yo voy a leer, si yo voy a hablar a conveniencia, no, yo no hablo mal de Donald Trump, yo hablo del Estado de Biden, que se habló mal de Biden, o sea, lo que se dijo, lo que estaba, que también no hizo nada. Estuvo Obama, estuvimos hablando que también lo puso el dedo en la boca a la población latina, ¿no? Que prometió muchas cosas. Vamos juzgando sobre los hechos, no estamos aquí inventando fuera de la realidad, porque aquí ¿a cómo está ahorita la gasolina? ¿A cómo está la renta? ¿Cómo están las aseguranzas?
7: Y acaban de subir los intereses para comprar casa también. Sí.
11: Ok, Horacio, fíjate en esto.
7: A ver.
11: Yo ya te lo dije, que Donald Trump no tiene nada que ver con los precios de la gasolina. Son las compañías de petroleras las que tienen, los que ponen el precio. ¿Sí? Entonces, es lo que quiere Donald Trump. Quitarles ese poder que se les dio antes de que él fuera presidente.
7: ¿Y cómo lo está haciendo?
11: Que se les dio. Les quiere quitar ese poder a todos ellos. Entonces, fíjate bien, por eso mismo ellos ponen sus precios a como les da la gana. Y por eso mismo se fue a Venezuela, porque él agarrando a Venezuela y el petróleo que tiene Estados Unidos, Venezuela, son el 60% del petróleo que hay en el planeta. Entonces, a Irán no lo necesitan para nada porque ellos solamente tienen el 20%. Los otros países contienen lo demás.
7: Ese comentario me suena muy interesante, Martín. Muy interesante, la verdad. Muy bueno. Irán.
12: Pues, simplemente, ¿qué dijo ahora que estuvo en las Naciones Unidas? Abiertamente estuvo amenazando. Todo lo demás estuvieron hablando más con sentido común, y este fue a amenazar ahí, porque ¿qué dijo? Eso que hicimos en Venezuela, se lo vamos a aplicar a quien sea, como diciendo, como amenazando. Mm. Todo el tiempo habla que 48 horas fuimos por Maduro, pero no dice que la Desi Rodríguez lo vendió, no dice que... En todas las entrevistas dice él que fue sobre el petróleo. O sea, ¿a quién queremos engañar? Pues Estados Unidos va sobre los países que tienen el oro, el petróleo, los diamantes en África.
7: Sí.
13: Mira, Horacio, sí, yo te voy a decir una cosa, o sea, si por ejemplo, como él dice, de que se fue a Venezuela porque quiere, ¿a él qué? Él ya va a salir en 2 años más, como te digo, pero fíjate bien, si él quisiera eso nada más, pues lo haría sin estar haciendo nada más, él no tendría que meter en problemas.
7: Muy bien, ¿eh? Le voy a hacer una pregunta a cada uno para terminar, está muy bueno esto, pero pues el tiempo en la radio parece que va volando los segundos. La pregunta es, ¿qué creen que va a suceder en los próximos 2 años? Irás primero tú y luego Martín.
12: Pues seguir viendo más corrupción de parte de los políticos en todo el planeta. Cuando hablamos de Proceso Profundo, hablamos de los sionistas, y hablamos del cuando se fundó, estamos viendo que la tercera parte de ahí del Congreso están metidos los Israel, los Mozart, todos esos, y que vienen siendo también los banqueros poderosos que tienen metidos sus tentáculos en todo el planeta, son los ricos poderosos que nunca escuchamos esos nombres, y son los que tienen a todos los políticos amañados. Entonces vamos a seguir viendo, se espera lo peor, eso sí le digo, o sea, ahora sí que cualquier cosa se puede esperar, aquí lo que se puede esperar, porque Estados Unidos todo el tiempo ha hecho siniestros con eso de decir, ¡oh! Llámesele terrorismo, llámesele narco, llámesele lo que usted quiera.
7: Armas nucleares y todas esas cosas, ¿no?
12: Se auto lastiman como a Torres Gemelas, ayer, se lastiman de adrede y así, a ser culpables para ir a meterse a atacar a donde quieran y desplazar.
7: Ayer,
12: cuidado con eso.
7: Ayer vi un documental muy interesante que eran las mentiras de Estados Unidos. Se me hizo muy interesante, muy, muy, muy interesante, porque de todo nada se comprobó. Fíjate qué curioso, está muy bueno.
12: Todo está en la historia, no es nada nuevo, no tengo nada en contra de ningún, yo otro tipo lo he dicho, yo no estoy a favor de ningún color.
7: Muy bien.
12: Así se rige Estados Unidos y lamentable así es, guste o no nos guste, está muy difícil cambiar eso.
7: Muchas gracias. Adelante, Martín.
12: Saludos, bendiciones.
7: Bendiciones. ¿Qué va a pasar en los próximos 2 años?
13: Mira, Horacio, yo pienso que viene la era dorada.
7: Ojalá.
13: En lo que Donald Trump quita al estado profundo de nuestras vidas, viene la era dorada. Te voy a decir, él ya inició cambiando a todo el personal de la CIA, del FBI, que son los que controlaban a los presidentes y a los congresistas, a todos, ¿sí? Okay, entonces, hasta el mismo ejército lo controlaba la CIA. ¿Sí? Ahora, si ya quitó a ellos, ya él puede actuar como él quiera. Ah, y como te digo, quitando el estado profundo, todos los países se van a beneficiar. Por eso él dice, make America great again. No nomás Estados Unidos, América. Es todo.
7: Muy bien, gracias Martín. Muy amables los dos. Hasta luego. Buena plática.
13: Okay.
7: Gracias. Bye. Bye bye. Vamos a ver, a tomar esta llamada que está aquí. Buenos días.
14: Buenos días, ¿cómo se encuentra?
7: Estamos muy bien, fíjate, muy interesante todo esto. Adelante.
14: Muy calientita la mesa está.
7: Está calientita. Está como parecían unas tortillitas aquí. Adelante.
14: Ah, pues tratando de entender poquito lo que ahorita esta discusión que está en el radio, estas dos personas de estado profundo y de todo esto, hay que entender poquito cómo está el mundo, cómo está todo este relajo que está tratando de hacer este presidente que tenemos.
7: Ajá.
14: Que 2 años todavía le faltan.
7: Sí.
14: Olvídese, 2 años.
7: Por eso me pregunto.
14: Los convenios que están haciendo ahorita, todo lo que se está vendiendo en Venezuela, no se va a esperar Donald Trump a que se termine su sexenio para cerrar contratos, cerrar tratos, cerrar alianzas.
7: Uh-huh.
14: Es ahorita.
7: Uh-huh.
14: Es el presente lo que estamos viviendo.
7: Sí.
14: ¿Y sabe?
7: Sí.
14: El 20% que sale por este canal de Edmund no es para proporcionar el petróleo a Estados Unidos. Todo ese petróleo proporciona a China, a Asia,
7: a
14: todos esos países.
7: Uh-huh.
14: Estamos muy mal informados y nos envuelven en una bola de nieve para taparnos.
7: Uh-huh. Sabrá que habrá debajo de esa, adentro de esa bola de nieve, que ver realmente, ¿no?
11: ¿Quién sí empieza esa bola y por qué la está haciendo? ¿Sabe? Cómo está Donald Trump? Está mal. Se oye feo, pero está mal. Es un representante de este país. Que ¿cómo lo está poniendo? En el suelo. Porque él nomás son sus intereses de él, no es intereses del país.
7: Pues se vio muy claro ahora con la prohibición de entrar de los canales estos de comunicación, CNN, CNBC, lo otro también político, como si fuera su casa, y no es su casa. No, sí, no respeta las reglas. ¿Cómo? Exactamente, quiere control, y no le gusta que le den la contraria por el control que quiere ejercer, pero es como una persona de ese tipo de personalidad, ¿eh?
11: Sí. Es eso, es el control. ¿Cómo controla que no se salga nada de las noticias? Controlando los medios. ¿Quién va a estar a su lado? Pues quien le roce tantito el codo. Y sabes que te voy a permitir, pero vas a decir cosas bonitas mías. Eso siempre va a suceder. Entonces hay que tratar de ver la noticia donde se exponga poquito a la persona. Acuérdense que de lo malo vamos a aprender, de lo bueno es muy difícil.
7: Tienes toda la razón. Ahí está. Muy buen comentario, mi estimado. Muchas gracias, ¿eh? Ándale, pues. Gracias. Igualmente, gracias.
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7: Son las 7 de la mañana con 4 minutos. 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

0: Alaska Airlines va a meter más vuelos en Plainfield, allá en Everett. Así que los viajeros que vuelen de Plainfield tendrán más opciones a partir de este otoño, ya que Alaska Airlines está preparándose para aumentar su capacidad de asientos en el aeropuerto de allá de Everett en un 50% más. La aerolínea se está preparando para añadir estos vuelos diarios en un nuevo destino y aviones más grandes, lo que permitiría al aeropuerto de Plainfield ofrecer más servicios que los que tenía antes de la pandemia del COVID-19. Qué bueno. Estoy muy entusiasmado porque significa que más personas podrán experimentar que hemos creado en Plainfield, dice el director ejecutivo de Propeller Airports, empresa que opera Plainfield. La expansión se va a llevar a cabo en dos fases. Una hasta verano del 2027, también incluirá una nueva ruta sin escalas a San José, California. ¿Será San José del Cabo, verdad? Sí, yo creo que sí. Me confundí. San José, California, Horacio. Es que envíate San José del Cabo, Baja California. No anduve lejos, pero en distancia sí hay, perdón, ¿no? Es San José, California. Y es bueno eso porque la gente que va a ir a Tijuana o que va a ir ahora sí a Baja California, quise decir eso, la verdad, pues ya llega muy cerquita prácticamente de la frontera con México. San José está al sur de, pues yo creo que son como unas 3 horas y media de ahí a la frontera con México, calculo yo. Bueno, vamos a ver. Lo que sí no me gusta, y lo digo aquí porque yo vivo cerca de por ahí del Plainfield, lo que sí no me tiene muy contento es que los precios están más caros en ese aeropuerto. Pero mucho, mucho más caros. Ojalá que tomen en consideración eso. Porque agarrar un vuelo, chéquelo usted, del aeropuerto a otro destino, de SeaTac a otro destino, y hace el mismo recorrido de Plainfield al mismo destino que usted desea ir, va a ver la diferencia. Hágalo. No me crea, simplemente hágalo. Así está, señoras y señores. Muy bien, rápidamente voy con esta llamada. Adelante.
1: Buenos días, Horacio. Feliz viernes.
0: Feliz viernes, mi estimado. Adelante.
1: Habla el Dandy.
0: El Dandy. ¿Cómo estás, mi Dandy?
1: Bien.
0: Qué bueno.
1: Es más fácil, Horacio, que yo y usted hubiéramos ahogados que Martín nos tire un salvavidas. ¿No está escuchando a la señora, pues, que lo que está haciendo el Trump? ¿No se acaban de agarrar un muchacho ahorita ahí en Tacoma? Hay gente que va a trabajar, no está escuchando. Uh-huh. Y dice que Trump está haciendo bien las cosas. ¿Cómo ves?
0: Pues, ya te digo, aquí escuchamos las opiniones que van en contra.
1: Es más fácil que yo me vaya a la cárcel, que Trump se vaya a la cárcel.
0: Pues lo que le dije yo.
1: No le hacen nada.
0: Ajá.
1: Yo que no tengo ni un delito, vaya a ir a la cárcel, y el que tiene 43 delitos no lo meten a la cárcel.
0: Fíjate nomás.
1: ¿Qué diferencia hay si los dos somos seres humanos, somos de carne y hueso? No hay ninguna diferencia. Nada, porque uno tiene más poder que el otro.
0: Y dinero.
1: Pero todos somos iguales.
0: Sí, es cierto.
1: Pero sí, la mera verdad, lo que está haciendo el Trump está muy mal. Pero pues hay alguna gente que no lo ve de este lado de la moneda.
0: Uh-huh.
1: Porque yo me imagino que él está bien aquí en Estados Unidos, pero si lo ve la gente que realmente no está bien aquí en Estados Unidos regularmente, que él se ponga en esa moneda,
0: lo va
1: a ver diferente.
0: Sí, pues, sí. Tienes toda la razón.
1: Ahí sí, pero pues, feliz viernesito.
0: Feliz viernesito. Pase
1: buen fin de semana.
0: Gracias.
1: Y feliz para todos los radioescucha.
0: Gracias por tu tiempo también. Gracias.
1: Okay.
0: Cuídate mucho. Bye. Hasta luego. Bye. Seamos sinceros, señoras y señores. Hay como 100 cosas que la gente preferiría hacer antes de ir al dentista. Valeria.
2: ¿Solamente 100, Horacio?
0: Bueno, tienes razón. ¿Lavar la ropa?
2: La verdad, preferiría ir al dentista.
0: ¿Ir al supermercado?
2: Depende. Si está muy lleno.
0: ¿Limpiar el garaje? Oye, eso esto me está recordando a la casa, Valeria.
2: ¿Cómo? Sí, eso sí que no.
0: Pero hablando en serio, ya. Para muchas personas ir al dentista, pues puede dar un poquito o mucho miedo. Yo me acuerdo de eso, ¿eh? tal vez preocupa lo que el dentista pueda encontrar o tal vez lleva mucho tiempo posponiendo esa cita. Tal vez te preocupa el costo o simplemente no sabes por dónde empezar. Por eso, hoy estoy aquí con Valeria, coordinadora de tratamientos de Rewards Dental, y vamos a hablar de esas preguntas que muchas personas tienen, pero que a veces no puede dar, pues, no puede, nos puede, porque sí me da pena a mí. A mí me da pena preguntar, Valeria. Entonces, así que vamos a empezar con una muy común pregunta, y si me da vergüenza, porque a muchos nos dio mucha vergüenza que nos faltan dientes o que no nos gustan o algo anda mal en nuestros dientes. ¿Qué podemos hacer, Valeria?
2: Lo que yo recomendaría es ven de todas formas. En serio. Uh-huh. 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
0: Entonces, por lo que me dices, no hay razón para sentirse avergonzado, ¿verdad?
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0: ¡Qué buen recordatorio! Ok, aquí va otra. ¿Y si no he ido al dentista en años?
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0: Me gusta eso, Valeria, porque a veces uno escucha dentista y piensa, me van a encontrar 10 problemas en la boca.
2: Bueno, a veces, la verdad, no sabemos qué vamos a encontrar durante un examen.
0: Eso no me sonó muy tranquilizador, Valeria.
2: No te preocupes. Aquí en Rewards Dental, lo que sí podemos prometerte es que vamos a hablar contigo de lo que encontremos durante este examen y te vamos a explicar qué está sucediendo para que tú entiendas cuál es la mejor manera de atender tus tratamientos dentales. Queremos, obviamente, que tú entiendas qué está pasando con tu salud dental y qué opciones tienes para poder tratar esto.
0: Bueno, muy bien. Ahora, hablemos de algo que verdaderamente nos preocupa muchísimo y sobre todo pues a todos nosotros, a la gente. El dinero. ¿Y si no tengo seguro dental?
2: 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Y no tener seguro dental no significa que tengas que olvidarte de cuidar de tus dientes. 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
0: Muy bien. Ahora, otra pregunta importante. ¿Y si el inglés no es mi primer idioma?
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2: Totalmente. 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Ajá. ¿O qué significa eso? Uh-huh. ¿O cuáles son mis opciones? Queremos que te sientas lo más cómodo posible y queremos que entiendas todo lo que está sucediendo. Todo esto es muy importante y tienes que saber qué está pasando.
0: Nomás con estas palabras que me dijiste ya me siento tranquilo, fíjate. Ahora, imagina que estás escuchando esto y tienes un diente, pues que ya te lleva días molestándote y llevas días diciéndote, ¿seguro se me va a pasar? ¿O voy a llamar la próxima semana? ¿O probablemente, pues probablemente no sea nada?
2: es muy importante en esas situaciones, Horacio, que no esperes a que empeore.

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1: Gracias, y sobre todo, ¿qué va a estar Valeria al pendiente de todos nosotros? Porque es una muy linda persona. Muchas gracias, Valeria.
0: Gracias a ti, Horacio.
1: Que tengas excelente día.
0: Igualmente, gracias.
2: Seguimos con los comentarios de Horacio Ahumada. Horacio Ahumada. 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
1: El servicio de los trenes Sounder se vio interrumpido. Hubo un accidente, fíjense usted, y fue un accidente mortal. Así que el servicio de la línea S de Sound Transit se enfrenta a importantes interrupciones que ocurrieron el jueves por la noche, anoche, pues tras un incidente mortal que hubo ahí en las vías a la altura de Kent. Y Sound Transit informó que el tren número 1524 de la línea S, a las 5:15 de la tarde de ayer, desde Tacoma Dome hasta la estación King Street, estaba detenido cerca de la estación de Kent debido a ese accidente. Este es el segundo incidente en pocas horas apenas que se involucra un tren de Sound Transit sobre un peatón en el área de Seattle. El jueves por la mañana, una mujer resultó también gravemente herida en un tren de Sound Transit. Este incidente se produce meses después de que entrara en vigor una nueva zona de silencio a lo largo de la línea principal del ferrocarril en Kent. Y a los maquinistas ya no están obligados a ir pitando el tren. Nada. Las autoridades han aclarado que ambos incidentes ferroviarios están relacionados o simplemente se trata de una desafortunada coincidencia. Sound Transit anunció que el tren a las 6:30 estaba en la estación de King Street hasta la estación de Lakewood. Fue cancelado. Sound Transit también informó que la

línea del tren donde va el tren 1523 de las 5:45 de la tarde, desde King Street hasta Lakewood, está, como le digo, cancelado hasta la estación de Tacuila. Así es que saque usted cuenta, señoras y señores, si utiliza ese medio de transporte. Fíjense, imagínense, ¿qué haría usted si de repente va manejando? ¿Qué haría usted, Si usted va manejando y de repente ve un niño de apenas 4 añitos que va solo, que va caminando solo por una concurrida calle, aquí en Parkland, por los rumbos de Lakewood, Washington. Resulta que un conductor de un autobús de Pierce Transit, con una presencia de ánimo, intervino en ayudar a un niño pequeñito que se encontraba cerca de la carretera de Parkland, y así se lo dieron las autoridades. Ricardo Muñoz Reyes conducía su ruta cerca de Eastward en la calle 104 Sur. Eran como las 11 de la mañana. De repente, ahí iba caminando un niño solito de 4 añitos y todavía iba en pañal con este frío que está haciendo. ¿Qué haría usted? Pues lo que Muñoz Reyes hizo. Agarró al niño, lo subió al autobús e informó a las autoridades inmediatamente. Y ahí se quedó con el niño hasta que lo reunieron con su familia. Pregúntome yo, ¿cómo se saldría ese niño de 4 añitos a la calle? Híjole, qué miedo, la verdad. La agencia espera que los autobuses tradicionales en el servicio de transporte sean el servicio de transporte urbano y el servicio compartido para conectar a personas con el trabajo, la escuela y las citas y otros destinos importantes nos sirven mucho de apoyo también. Muchas gracias a nuestro compañero, a nuestro chofer hispano por haber hecho eso. Yo creo que la familia ni cuenta se había dado. Vaya usted a saber. Hasta ahí es lo que informan, conste. Con este relajo que hay de la inflación, ya sabemos que la Reserva Federal dice que aumentando los intereses en créditos de tarjetas, en carros, en casas, se frena las ganas de comprar cosas y las ganas de comprar casas. Sin embargo, todavía un 7% es bueno, vamos a decirlo así, dentro de lo que cabe. El problema no es el porcentaje, el problema son los precios de las casas. Así que si usted tenía, por ejemplo, ¿saben qué? Yo pienso que si quiero comprar una casa de $600,000 y estaba al 6.5% el interés, pero ahora me lo están poniendo al 7%, pues ya no voy a querer comprar una casa de 600. Esa es mi manera de pensar personal, ¿no? Porque a final de cuentas lo que más nos interesa es cuánto voy a pagar cada mes. Y que no me dé miedo. Pues me busco una de 500. Así es sencillo. Mujer, ya no va a tener otro baño, un baño menos. O ya no va a tener una recámara menos. O lo que sea, lo que esté mande guste. O en la zona que querías, vamos a tener que ir a otra zona. Algo que baje de 600 a 500 y con eso pues ya la hago. Eso es lo que yo haría. Lo que no haría es seguir pagando renta. Eso sí es dañino, para que vea. La renta es muy buena para arrancar 1, 2 años, 3 años. Pero conozco gente que tiene 30 años pagando la renta en la misma casa. Ya la pagó 2 veces esa casa. La tasa hipotecaria a 30 años subió al 7.03% en esta semana frente al 6.95% de la que estaba la semana pasada. O sea, no es mucho. Pero le digo, bájele al capital de préstamo y ya con eso la hace. Así hágalo. Es la quinta semana que ya están aumentando las tasas hipotecarias, lo que empeora más el acceso a una vivienda, pero hay que ser abusados. Las tasas más altas se traducen en pagos mensuales, eso es lo que nos pega. Cuando vea a Víctor Chávez, dile a ver, Víctor, quítame el miedo. ¿Cómo le podemos hacer? Víctor le va a dar muy buen consejo realmente, señoras y señores. Víctor Chávez. Vamos a escuchar un momentito a Víctor Chávez a ver qué nos
que nos está enseñando nuestro estimado Víctor Chávez, para bajar el pago de las casas si usted ya está pagando una casa. Escuchemos entonces a Víctor Chávez.

0: Buenos días, señoras y señores, queremos platicar con ustedes, pues más bien Víctor Chávez, que nos acompaña siempre con muy buenos temas, muy buenos consejos, y me da mucho gusto siempre recibir a Víctor Chávez.
1: Hola, buenos días.
0: ¿Cómo estás, Víctor?
1: Muy bien, gracias.
0: Muy bien, pues empezamos con tu teléfono, Víctor, antes de que se nos olvide.
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0: Dice el dicho que para todo hay una solución. Que no nos
1: siempre,
0: preocupemos.
1: Siempre.
0: Así creo es. Ahorita con la situación que estamos pasando económica aquí en los Estados Unidos,
1: sí.
0: Pues yo creo que uno de los deseos más grandes de todos nosotros sería cómo bajar ese pago mensual de la casa. Y qué bueno que traes a la mesa y a los radioescuchas este tema de cómo le podemos hacer, Víctor, para que podamos bajar el pago mensual de la casa, el mortgage.
1: Así es. Ahora estamos pasando por una pequeña crisis económica. Sí. Como la gente ya sabe, en la última parte, en la segunda parte del año, han subido los precios de los comestibles, ha subido la gasolina, todo está subiendo. Entonces, ¿cómo podemos contrarrestar eso? Y una de las maneras que uno puede atacar ese tema es bajando el pago mensual de la propiedad que ya compraron. Entonces, hay varias maneras. Una, por ejemplo, es, y eso lo hablo por experiencia porque lo acabo de hacer este año yo mismo con unas casas que tengo. Llamen a su compañía de seguro, la compañía de seguro de incendio de la casa, y coticen cada año. Siempre coticen cada año. ¿Cuánto me vas a cobrar este año? Llamen a dos o tres compañías. Yo pagaba con una de las compañías, no lo voy a nombrar, pero una de las compañías grandes y famosas, pagaba como $2,300 al año en seguro de casa.
0: Sí.
1: Yo he conseguido otra compañía que bajó como a 1,100, casi la mitad, en seguro, solo en seguro. Eso significa cuánto, son $80, $100 mensuales de pago, ¿no? Otra de las maneras, por ejemplo, también es averiguar con el condado. Las casas en el segundo, casi en todo el año del 2026, han estado bajando de precio las casas. Los intereses han subido. Y hay más stock de propiedades ahora, las casas están bajando de precio. Es un mal tiempo para vendedores, un excelente tiempo para compradores. Entonces, uno puede llamar al condado, llamen al condado y vean por qué estoy pagando tanto de impuestos. Las casas han bajado de precio, recalculen ese valor de mi casa, bájenlo un poco para que puedan pagar menos plata de impuestos del condado mensual. Entonces, menos impuestos del condado mensual, menos pagos de aseguranza significa menos pago mensual del mortgage completo.
0: O sea, de la cantidad mensual se le rebaja esas rebajas.
1: Claro, el banco automáticamente va a recalcular ese pago y lo va a bajar porque sabe que ahora tiene que pagar menos impuestos al condado y tiene que guardar menos dinero para la aseguranza de la hipoteca.
0: Sí, porque lo que tengo yo por conocimiento es que en un pago de hipoteca normal mensual viene siendo pago
1: de la deuda,
0: capital e intereses, pago al seguro y pago de los property taxes.
1: Exacto.
0: Por lo menos en esos dos últimos elementos nos estás diciendo que
1: eso se pueden reducir
0: y se ve reflejado en una baja de pago mensual.
1: Mensual, exacto. Esas dos son importantes y no son complicadas de hacer. No es complicado. ¿No? Un par de llamadas, insistir un poco y se puede hacer algo ahí. Otra manera de bajar el pago mensual es una recalculación del préstamo.
0: ¿Cómo
1: se hace? Eso yo hablé contigo hace unas semanas acerca de eso, se llama el recasting, ¿no? Que es la recalculación del pago del mortgage. Básicamente, ¿qué es lo que es? Si usted tiene $30,000, por ejemplo, y quiere ponerlos en la deuda sin refinanciar, ojo, esa es la diferencia, no vas a refinanciar, pones $30,000 o $40,000 al banco, ¿no? Ellos van a recalcular el nuevo pago más bajo sin cambiar el interés, sin cambiar el tiempo que queda. Sí, se llama recasting en inglés, es como recalculación del pago.
0: Eso lo entienden los bancos.
1: Claro, uno puede llamar, quiero hacer un recasting. Si no, que me llamen, yo les explico.
0: Okay.
1: Que me llamen en cualquier momento. Yo les explico y para qué es lo que van a decirle al banco que haga, ¿no?
0: Oye, la gente te puede invitar a su casa, al cafecito,
1: siempre,
0: y platicar el tema y
1: Sí. Yo hago muchas visitas a casas. Estoy bien agradecido. La gente me invita y es mejor porque converso con ellos, con los hijos, con la mamá, con la abuela, con todos, ¿no? Y puedo explicarles y puedo recibir varias preguntas y varias inquietudes de todos los que están presentes. Y eso es mucho mejor porque todos aprenden.
0: También se puede recalcular la deuda, es posible bajar el precio, de el costo, la cantidad mensual que paga uno,
1: Sí.
0: Volviendo a refinanciar, ¿o eso es difícil?
1: Es difícil porque los intereses están altos. Y no hay manera, al menos que deban muy poco, no, es muy difícil.
0: Mejor no.
1: Una de las cosas que pueden hacer, además de la que hemos hablado ahorita, ¿no? Otra cosa, si la gente sacó su préstamo convencional hace 4, 5, 6 años, y en el tiempo, en ese tiempo sí, las casas sí han subido, ¿no? En todo ese tiempo, desde hace 6 años hasta ahora, han subido un poco las propiedades. Entonces, ellos podrían ver el valor de su propiedad ahora comparada con el pago, con la deuda que tenían, ¿no? Y de ahí pueden retirar el mortgage insurance, la aseguranza de hipoteca.
0: Que
1: cuando la casa ya sube, tiene 20% de equity, ellos pueden comunicarse con su banco y decirle, sácame ese pago mensual, que de repente son $200, $300 mensuales. Es decir, sácame el pago de mortgage insurance porque ya mi casa ya subió de precio suficiente. No tengo por qué tenerlo ahí.
0: Wow.
1: ¿No? Y eso no es automático, tienen que llamar e insistir y hacerlo.
0: Pues están escuchando a Víctor, ¿verdad? Radio Escuchas.
1: Es
0: muy importante eso que está diciendo, sobre todo en esta situación económica que estamos pasando.
1: Así es, tenemos que tratar de solucionar los problemas.
0: Muchas gracias, ¿eh?
1: Listo, gracias.
0: De veras, teléfono antes de ir.
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0: Gracias, Víctor.
1: Listo, muchas gracias. Hasta luego.
0: Hasta luego.
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0: Muy bien, continuamos. Son las 7:36 aquí en el reloj de El Rey 1360. Gracias, Víctor Chávez, por darnos esos tips de cómo buscar bajar, muy buenos, cómo bajar el precio, el pago de la mensualidad. Gracias, Víctor, te lo agradecemos de corazón. Continuamos entonces con más aquí en Comentando las Noticias 1360, y Carin León va a llegar a Seattle este jueves 8 de octubre en el Climate Pledge Arena en su tour Norteamérica 2026. Escúchenos aquí en el Rey 1360 para que se pueda ganar su par de boletos. Abusados, yo les aviso, tengo aquí otro par de boletos, yo les voy a avisar, ahorita no, todavía no, pronto les voy a dar del conocimiento para ganar boleto. De una vez vayan ensayando, les voy a pedir que me canten la boda, un pedacito de la boda del Tlacuache, No ahorita, ya está marcando, no ahorita. A ver, ándele, gracias por colgar. Yo les voy a avisar para que no se me acelere, todavía no. Entonces, primeramente vamos a decirle que María Girón, gracias, buenos días, por favor, dice, cuídese mucho, por favor, porque el presidente anunció redadas masivas en los estados y ciudades santuarios. Pues avísenos ustedes realmente, ¿no? Desafortunadamente esto está pasando, dice María, en nuestro estado, más de 30 arrestos diarios, dice María, eso es una vergüenza nacional para el presidente. 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Si alguien habla, por ejemplo, la señora que habló en la mañana diciendo que por ahí en Tacoma estaban deteniendo y se sintió muy feo su esposo, avísenos, yo nomás voy a hacer. 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Gracias, María, por tu advertencia y comentario, te lo agradezco muchísimo. Muy buenos días, Horacio y familia, muchas gracias, bendiciones, dice Miguel Lemus de California. Javier Rodríguez, buenos días, feliz viernes. Javier Rodríguez, mil bendiciones, don Horacio, gracias. Miguel Ángel Gaitán, mi estimado Miguel Ángel, ¿cómo estás? Buenos días a todos. Todos los días aquí en el buen ánimo. La vida sigue, nada es para siempre. Saludos afectuosos de parte de Miguel Ángel Gaitán allá en Escayic. Carlos Hernández, gracias Carlos por tus saludos siempre, buenos días. Mili Martínez, buenos días. Irá Saúl de la Mora, gracias, buenos días. Los únicos LZC, buenos días don Horacio, bendiciones. Feliz viernes, saludos para todos los radioescuchas. Igualmente para Marisol Arellano. Gracias, Marisol. ¿Cómo estás? Solo le pido a Dios que esto ya termine, dice. Todo esto se siente pesado hasta el aire que respiramos. Tienes toda la razón. Erika Covarrubias, buenos días, don Horacio. Un saludo para Manuel Flores, que va rumbo al trabajo. Ese Manuel, muy bien. Y luego dice por acá. Ahí dice Mariela Girón, buenos días, manden un saludo al Chacal, don Horacio. A ver, es que se me mueve esto cada vez que entra un mensaje. Ya no queremos oír la verdad, hasta da sueño esta muchacha. Heriberto Virrueta Espíndola, ese Martín. No digo lo que dice mal. Irá Saúl, gracias, irá Saúl, por atendernos con mucho gusto. Garrotes dice, ahí está. Bueno, tenemos llamadas por acá. Con mucho gusto las vamos a tomar. ¿Quién habló primero? Vamos a ver. Aquí está la del medio. Adelante, buenos días. Dígame, ¿qué se le ofrece?
1: Muy buenos días, don Horacio.
0: Hola, Rosy. Feliz bien. Oye, dije que iba a llover, pero después de las 12, porque es un solazo ahorita, que ya me estoy poniendo prietito, fíjate, ya lo que llevaba ganado de blanco ya se me fue.
1: Ay, no puede ser, pero aquí donde yo estoy está como lloviznando.
0: ¿De veras? ¿Dónde estás tú ahorita?
1: Yo estoy en Seattle.
0: Ah, ¿ya estás en el trabajo?
1: Ya, yo estoy en el trabajo.
0: Ah, qué bien, qué bien, qué bien. ¿Qué nos dice Rosy? ¿Qué nos platicas?
1: Y comentando lo que usted dijo sobre el tren, ayer fíjese que teníamos que salir. Bueno, el tren que yo agarro tenía que salir a las 5:20.
0: Así es.
1: Salió hasta las 6:00. Nos llevó a Tacuila, llegando a Tacuila, y dijo, aquí se bajan o se regresan todos, pasearon. Sí, y quedamos como, ¿qué? Y luego yo dije, no, yo estacioné aquí cerca, así que yo me bajo a ver cómo le hago para llegar a mi carro, pero tuve que bajarme porque se iba a regresar otra vez a Seattle. No, ¿qué iba a hacer yo a Seattle, yo?
0: ¿Qué iba a hacer en Seattle yo? Pues a la vuelta por ahí, ver todo, ¿no? Vamos a decirlo así. Así me pasó a mí en las últimas 4 veces que he tomado tren ligero. Dos me han bajado en un lugar, esperan el camión, lo llevan a la otra estación y luego de regreso. No, dije yo, creo que ya no. Así dije. Y ayer iba a venir al béisbol, pero no pude, fíjate, me quedé con las ganas de ver a mi compatriota en tercera base con los Astros de Houston. Ahí nos va a platicar Carlos, creo que ya hasta eliminaron a los Marineros. Fíjate, a lo último empezaron agacharse, pero es otro tema, ¿eh? ¿Cómo lo ves con todo lo que está pasando, Rosy, eh?
1: Ay, pues es feo, don Horacio, todo lo que está pasando. También una compañera, también la agarraron, parece que tuvo una cita, ya no regresó. Y
0: ¿Cómo?
1: Es bien triste.
0: ¿Una cita con el doctor, una cita con migración, con quién?
1: Migración.
0: Ah, pero no están diciendo que vayan tranquilos a las citas con migración y todo eso.
1: Pues es bien difícil porque pues ella trabaja y ya no regresó y pues ya resulta que eso fue lo que pasó, pero es muy triste porque uno va con esa idea, ¿verdad? Yo tenemos tantos planes, tantas cosas, uno no está listo para eso. Y aparte una de las muchachas dijo que la estaba buscando y al parecer no aparecen en el sistema.
0: No aparecen. Fíjate que eso comenté antier. Están como que los localizadores de las personas detenidas por migración como que están fallando, dicen. No los encuentran. Otro caso. Una persona que la agarró migración quisieron pagar fianza por ello y ya no lo encontraron. Creo que apareció por allá por Texas. Y los mueven precisamente para descontrolar las cortes, para tratar de perderlos en los localizadores de nombres de documentadas personas detenidas, para tratar de que no salgan, ya sea por deportación o ya sea por fianza. Ya sabes por qué, ¿verdad? Porque como la industria hotelera, en este caso carcelaria, el negocio es que estén ahí, no sacarlos. Eso es lo que pasa, Rosy. ¿Cómo ves tú eso?
1: Es triste, porque yo pasé por ahí. Es muy triste porque yo la noté, estaba llore, y pues en ese momento le dije, ¿estás bien? Nomás la abracé y no podía ni hablar y hasta después al otro día me dijo, no, esto es lo que me pasó, por eso me agarró tanta rabia porque la andaba buscando y ahora resulta que ya no la encuentro en el sistema. Ahora ya no sabes si tu familiar vive o ya murieron.
0: Sí, hombre, es una desgracia lo que están haciendo estas gentes, jugando con el sentimiento humano, jugando con la familia afectada. No, esto es terrible. Es terrible. Ahora, si ya los agarraron y ya saben, pues depórtenlos y punto. Ya va a ser problema. No, quieren estar ocupando celdas para poder estar cobrando de nuestros impuestos. ¿Y quiénes hacen esto? Los ricos, los inversionistas, dueños de la administración. Ni siquiera son dueños de los edificios, Rosy. ¿Cómo la ves tú con eso?
1: Ay, muy triste, la verdad, muy triste con esta, porque sin poder hacer nada, con esa impotencia, ¿verdad?, de querer hacer algo, pero no se puede.
0: Así está, Rosy. Bueno,
1: que
0: pues
1: Dios bendiga a toda nuestra gente que sale a trabajar día a día, a traer el pan a la casa y pues que Dios los bendiga y los cuide cada día. Yo en realidad no he visto nada, yo he andado ando en transporte público hacia mi trabajo, porque ahorita pues la gasolina está demasiado cara y como tengo la oportunidad de poder usar el transporte, pues para mí se me hace bien, ¿verdad? Porque tengo un lugar fijo donde trabajo. Y esa es la razón. Y no he visto nada. Yo he entrado en el Link o en el Sounder y ninguno de los dos he visto que se suban o que estén esperando algo. Yo no he visto nada, así que solamente son lo que me dicen, me cuenta, yo los vi aquí o veo las noticias, pero yo personalmente no los he visto.
0: Muy bien. Qué bueno, pues cualquier cosa que veamos, pues ya saben, estamos para apoyar a todos aquí en la radio, como siempre. Un abrazo, Rocío.
1: Claro que sí. Claro que sí, don Horacio. Un feliz día, que tenga un excelente viernes y gracias a Dios, mira, ya mañana es sabadito.
0: Igualmente, que tengas excelente fin de semana y lo aproveches muy bien en tu casa disfrutando de tu techo. Gracias, ¿eh?
1: Claro que sí, gracias.
0: Hasta luego. Muy bien. Vamos con otra llamada, buenos días.
2: Muy buenos días, mi amigo.
0: Hola, mi amigo, ¿cómo estás, eh?
2: Aquí, mira, siempre fiel oyente, dijo mi querido y amigo recordado.
0: Oh, sí. Adelante, ¿te sabes la letra de la boda del Huitlacoche?
2: No.
0: Y eso... El diente relax. A ver, báilale. Báilale. Acuérdate cuando tenías un añito y que te hacían, báilale chiquito, báilale. ¿Cómo te hacían cuando estabas un año? ¿Cómo te agarraban así de las axilitas y de los sobaquitos, como dicen por ahí?
2: Exacto.
0: Y luego te levantaban para arriba y para abajo y ¿qué hacías tú?
2: Oye, Horacio, en primer lugar quiero mandar un saludo a mi esposa que estaba escuchando.
0: Ah, qué bueno, ahí está. Adelante. Señora, mi hijo tiene 43 años, ¿ok? Y cuando viene a visitarnos de allá donde vive, llego al aeropuerto y ¡ay, qué hermoso! Le digo, le hago cariño y le hago ¡tingiriri, kiriri, kiriri, kiriri, kiriri! Ya papá me dice. Con 43 años, el niño.
2: Vaya, mi hijo tiene ahorita tiene 19 años.
0: Ándale.
2: Y yo desde chiquito yo lo acostumbré a que nosotros nos saludamos de 3 besos.
0: Ah, sí, 3 besos.
2: Sí, uno en cada mejilla y uno en la frente.
0: En la frente, sí.
2: Sí. Entonces y seguimos igual. Y yo mientras esté vivo lo voy a seguir haciendo.
0: Ahora que estuvo el, ¿cómo se dice? El festival este de las fiestas patrias. Estuvo un rato ahí de maestro de ceremonias el sábado, ¿no? Y yo le estaba diciendo a los hombres, llenen de amor a su familia, a su esposa. 2 correteaditas en la semana. Les encanta que la corretee.
2: Claro.
0: Y los niños, pues háganse su bailadita, sus cariñitos, su chipirionera. Y ahorita de 19 años, ¿nunca le hiciste el bailecito a tu hijo? ¿Está chiquito?
2: No.
0: ¿Por qué, hombre?
2: Ya ves.
0: Ya ves. Luego, ¿no? Yo sí los hice con mis hijos, con todo. Nos estábamos acordando que los extrañamos mucho, pues ya la menor tiene 33 años, imagínate, ¿no?
2: Ya.
0: Entonces, ya. Los extrañamos mucho, los desesperaba, los abrazaba y se empezaban a sofocar. Hice lo que me dio la gana con ellos, nos divertimos. Los hacía tacos también, flautas.
2: Sí. Y los que tienen niños pequeños que los disfruten ahorita.
0: Sí, porque se van inmediatamente.
2: Se va rápido el tiempo.
0: Sí. Disfrútenlo, jueguen con ellos mucho, jueguen, vacilen con ellos, llévenlos, sáquenlos, porque es un tiempo único y hermoso ese, la verdad que sí, tienes toda la razón.
2: Y la verdad que son esos momentos los que uno recuerda ya de grande.
0: Exactamente, no te digo pues que ya llega el aeropuerto. En fin, adelante con tu comentario, ya te envolví en mi plática, adelante.
2: Sí, mira, lamento mucho por lo que está pasando a la señora que estaba hablando anteriormente. Y sabemos que es una situación a diario aquí ahorita.
0: Sí.
2: A diario uno sale a trabajar y no sabe si va a volver a casa.
0: Es cierto. Por eso yo les digo, tengan su plan, tengan todo listo. Mira, Rica Serbia se está ofreciendo un plan de protección familiar, de carta poder, de todo. Pero a mí no me, pero no creo que a mí me pase. Exacto. No, Dios me cuida.
2: Estamos en esa comunidad de que no, a mí no me va a pasar.
0: Exactamente.
2: No, todos estamos de que nos puede pasar.
0: Que agarren a mi cuñado que es bien salado. Yo no. Yo siempre me saco la lotería, cosas, no, hombre. Por favor, no andemos con mitos, hagamos realidades. La realidad, como dijo ahorita Rosy, está de 30 diarios, dice Rosy, más o menos, que es lo que calcula.
2: Imagínate. Exacto, imagínate 30 diarios, como mínimo.
0: Mínimos. Y luego, como dijo la linda señora que habló temprano, que su esposo estaba hasta temblando de coraje, de miedo, de todo. ¿Dónde vio?
2: Donde vio la camioneta que la estaban bajando al que la llevaba.
0: Sí, luego quedó contra una escalera arriba del carro. Fíjate que estoy notando que le gustan los que tienen una escalera arriba, fíjate.
2: Que se identifica como una persona que va a trabajar. Dice, ese va a trabajar. Sí. O sea que prácticamente lo que quieren aquí es homeless.
0: Fíjate nomás, hombre. No, y luego tengo otra noticia de homeless que hubo balacera. ¿Y qué dije ayer? ¿Qué dije? Hombre, parece que me adivinan, mano, en serio.
2: Nostradamus, te dice.
0: Nostradamus, es cierto, ¿no? Pero en fin, ¿no? Adelante.
2: Y en otro comentario, Horacio, mira, hoy vamos a cambiar, dijo, referente a lo que comenzaste comentando de la política.
0: Sí.
2: De nuestro querido presidente.
0: Ah, es que me dio mucha vergüenza eso que hizo.
2: Ok, realmente. Mira, ¿sabes que Xi Jinping, yo digo... Xi Jinping se le quedaba viendo y no se le salió, pero le había dicho, si todos esos que miras en la foto, todos esos han sido presidentes de este país y no me han podido tumbar, no me han podido sacar, yo sigo aquí.
0: Ni cosquillas.
2: Y tú vas a pasar y yo voy a seguir de presidente.
0: Exactamente, y luego me cayó gordito, así llevadito, muy cuate, así como... Como si estoy platicando contigo y de repente te doy una manotadita así en el hombro, ¿qué es, mi amigo?
2: Sí, ¿cuál?
0: Llega la foto donde está la pluma esa electrónica y le pega. Mira, ¿qué jugué con este cuate, ¿Tú crees que a Xi Jinping le trajo gracia a eso?
2: No, claro que no, para nada.
0: Entonces, ¿por qué lo hace este señor, pues? No entiendo yo, la verdad. Es una visita diplomática y pone en vergüenza, exacto. Y pone en vergüenza a Estados Unidos.
2: La verdad, sí. Y mira, y otro el señor este que habló de primero, habla del estado profundo.
0: Ah, sí, Martín.
2: A ver que me explique por qué el capital de Donald Trump se está duplicando con el tiempo que está en la presidencia.
0: Va a decir que son mentiras.
2: Mentira, pero si están dando los datos de que se está duplicando el capital de él.
0: Va a decir que es un invento. Yo siempre trato de preguntar algo a Martín y me sale con, es inventado, no es cierto, están manejándose el estado profundo. Pues es la misma plática generalmente.
2: Porque si él lo estuviera negociando con nosotros, con la gasolina y con toda la economía de Estados Unidos, no estuviera duplicándosele el capital a él.
0: Sí, dicen que ya lleva más de 2,000 millones. Te voy a decir una cosa, yo me quedé sorprendido que sean 100 movimientos diarios que dicen... está haciendo con la bolsa de valores. ¿Cómo no? Si él tiene la información privilegiada.
2: Exacto.
0: Él puede decir, por ejemplo, ya ves que dice muchas cosas que no cumple. Ya ves que dice muchas mentiras. ¿Estamos de acuerdo hasta ahí?
2: Uh-huh. Sí.
0: Que diga, el lunes me retiro de Irán. Imagínate cómo se vuelve la bolsa loca.
2: Se va a volver loca la bolsa.
0: Y luego el martes digo, siempre no. Vamos siempre a seguir. No,
2: exacto.
0: Oh, no.
2: Vaya, lo que comentaste, el 1% de los envíos, ¿para dónde agarra? ¿Para dónde agarra todo eso?
0: ¿Y por qué lo hizo? Es que nadie me ha explicado.
2: Exacto.
0: ¿Con qué base legal hizo un impuesto de lo que ya está impuestado, vamos a decirlo de esa manera?
2: Exacto. Uh-huh. También has comentado de que ya están apenas van a empezar a construir una carretera y ya ponen los postes para las cámaras para cobrar.
0: Exactamente, eso me tocó verlo allá cerca, saliendo de Bellevue, hacia el sur, hacia Renton.
2: A la vuelta del aeropuerto, Horacio.
0: Sí.
2: Ahí también. Ya pusieron las bases donde van a poner las cámaras para cobrar.
0: Así es, eso sí. ¿Y quiénes son los que hacen esto? Nuestros queridos representantes que nos representan y nos defienden. ¿Qué tal,
2: Exacto.
0: ¿Para qué lo ponen? A ver, oye, es suficiente, es mucho impuesto, ya, se pican y entra la avaricia, entra la ambición, vamos a decirlo ahí.
2: Yo dije de que pensaba, ¿no?, de que el paso, digamos, por el Spring Line, es de que te van a hacer un solo cobro. No, dicen de que cada puesto donde hay una cámara es un cobro.
0: Así es lo que dicen.
2: Que te están cobrando por milla, no por el pase.
0: Sí. A final de cuentas, ¿cuánto paga? Es lo que yo quisiera saber. Te voy a decir por qué cobran así. Porque tú vas, digamos, entras en la primer cámara y te cobran.
2: Ajá.
0: Y que vas a caminar 12 cuadras o 20 cuadras y ya te cobraron porque te vas a salir y no te lo vas a escapar. ¿Entiendes, no? Entonces, vale más cobrar por distancia que por... Porque dice, si te cobro $3 de... ¿Qué te gusta? De allá a la 526 en Baffle y vas a ir hasta Renton y te voy a cobrar $3, mejor te cobro unos 50, unos 75, 240, tras.
2: Y son millonadas las que recogen ahora sí para donde agarran todos esos millones.
0: Por eso lo hacen, porque son millonadas y les entra la ambición. ¿Mm?
2: ¿Pero qué? ¿Dónde están todos esos millones que recogen? Pues
0: ¿cuántas veces han arreglado la calle que dices que está bien? ¿Sabes qué? Aquí últimamente se está comentando mucho la corrupción en los Estados Unidos. ¿Estamos de acuerdo?
2: Ya no se tapa la corrupción acá.
0: No. Entonces, son, sobre todo, cuando es pensamiento que tenemos, por eso yo dije, ojalá que pongan las que, ya sé, ahí me critican, me dice, Horacio quiere componer el mundo. Sí lo quiero componer, sino qué chiste trae la vida. Es como si tienes un hijo malo, ¿lo quieres componer? Claro que sí, por supuesto. Ahora estamos en un mundo malo, sale, tenemos que componerlo, sí. Pero resulta de que quiero hacer algo. Por ejemplo, que el próximo presidente de los Estados Unidos no sea millonario, no sea mayor de 75 años, no tener un background criminal que abuse de niñas, que ya sabes, ¿no? Amiguito de Epstein, en fin. Y no ser... con esos tres tengo, más o menos, de por decirlo así, ¿no? Y que no sea muy pobre tampoco.
2: Mira, y hay con lo que tú acabas de decir ahorita. Ahí se nota la gran corrupción que hay, que fue comprobado.
0: Pero ¿quién está gobernando? Un multimillonario. ¿De quiénes son las cárceles de inmigración donde está la corrupción? ¿De tuya y mía, de la gente de nivel medio? No. ¿De pobres? No. ¿De millonarios? ¿De millonarios? Sí. ¿De quién? A ver, los que hacen las armas y los aviones. Tenemos en el corral ahí, como digo, allá en el México, ¿no? En el corral, en el patio de la casa, un tallercito para hacer aviones. No. ¿Quién no tiene?
2: Y va a Estados Unidos a hacer guerra a otros países porque están corruptos allá.
0: Es que esto ya se está pasando de rayitas.
2: Ya rato que se pasó esto.
0: ya lo podemos ocultar solo con un dedo, como quien dice. Ahí está. Cuídate y pórtate bien.
2: Gracias, mi amigo. Feliz día.
0: Ya le dije, señora, que se porte bien, ¿eh? Ahí está. Feliz día.
2: Feliz día, mi amigo.
0: Hasta luego. Feliz día. Vamos a identificar y continuamos, señoras y señores. Ni me han dado chance de hacer viernes de relax, tantas cosas. Bueno, no pasa absolutamente nada. Al contrario, adelante.
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0: 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Tengo las líneas llenas, voy a tomar la que tiene más tiempo esperando. Buenos días, adelante.
10: Buenos días, don Horacio.
0: Hola, buenos días. ¿Cómo estás, mi estimado?
10: Muy bien. Feliz 39ª edición de Viernes de Relax.
0: Ya las contaste. Ni chance me han dado de hacer relax, hombre, con ganas de, ya sabes, ¿no?
10: Ya no, que, pues sí, don Horacio.
0: Y ya, ya no, este no. Iba a decir que se pongan a ensayar. Al rato voy a decir que canten un pedacito, así es que vayan aprendiéndose si quieren llevarse los boletos, ¿no? Ahí está. ¿Cómo la ves,
10: No, está muy bien, gracias por mandarnos a divertir, darnos la oportunidad de divertirnos un ratito, don Horacio.
0: Sí, hay que tener un tiempo de relax en la vida, siempre.
10: Sí, porque se anda uno todo.
0: No, hombre, esa es la salida de emergencia, abre la válvula para que se salga el estrés que traemos, hombre, es todo, ¿verdad?
10: Oh, sí, claro, a veces veo shows de comedia.
0: Sí.
10: Simplemente para el acto de reír.
0: Sí, a mí me encantan los chistes y todo eso porque siento como que descanso. Con la risa da salud, la risa da descanso, desestrés
10: sí,
0: también.
10: Sí, es cierto. Así oye, es. ¿usted alguna vez fue fanático del Jorge Falcón? No mucho.
0: Jorge Falcón. Jorge Falcón. Hubo un tiempo que me gustó, sí. Pero después ya no sé, todo tiene su tiempo, como quien dice, ¿no? Pero no fui fanático de él, para serte muy franco, ¿no?
10: Ah, ok. Yo tampoco, nada más que lo
0: sí.
10: Escuchaba.
0: Sí, sí, sí.
10: ¿Qué le iba a decir, don Horacio? ¿Sabía usted que BYD junto con Geely están tratando de comprar la planta que abandonó Nissan y Mercedes ahí en Aguascalientes, la planta de...
0: Sí, fíjate que supe, y también parece que todos los trabajadores de ensambladoras coreanas como Hyundai y todo eso, ya los está agarrando el gobierno para hacer los carros o línea también, ¿eh? O sea, que no se van a quedar sin chamba, y con esos que dices tú también les van a dar chamba. Es lo que yo sé. ¿Qué sabes tú?
10: Sí, pues sé que todavía está negociando, pero es como geopolítico, porque pues no quieren quedar mal con el señor de acá.
0: Sí, sí, si los está presionando, no tanto que quede mal,
10: Exactamente, está presionando. Bueno, los presionó a que le subieran los aranceles a los vehículos chinos de 25 a 50%.
0: Sí, tienes razón.
10: Y luego también está presionando porque no le venda la planta a los chinos. Pero a la gente mexicana les encantan esos carros porque están baratos, y están buenos, don Horacio, con garantía de 8 años.
0: Sí, valen como unos 350,000. Ponle que, ¿qué te gusta? A ver, déjame ver, 350,000 entre 17 y 75.
10: Como unos
0: 20,
10: 21 bolas.
0: ¿Verdad? Bolas. Más o menos, ¿eh? ¿Verdad? Sí, sí,
10: sí. Sí, don Horacio, con 8 años de garantía.
0: ¿Qué más que 8?
10: 8, me estuve viendo, estuve investigando, don Horacio, en la batería. 8 años de garantía.
0: Mira nomás.
10: Y esos coches, esas baterías están comprobadas, la nueva tecnología, la de Blade. La Blade es, ¿sí?, la mejorcita.
0: Tienes razón, andan como en $19,800 más o menos. ¿Dónde te compras un carro en $19,000 nuevo aquí?
10: Ese es el precio, pero aparte de esto, hay incentivos por el Estado, por la CFE, por el gobierno, y también algo más de las taxas, no recuerdo, de anual, algo así, recuerdo, el exento 50%, algo así.
0: O el Olinia de 100 a 150 lo usas en la ciudad, hombre, ya.
10: Sí, porque recuerde, si Olinia es eléctrico también.
0: Se está hablando de 7,000 bolas, como dices tú. Es
10: 7,000 o 8,000 dólares.
0: Sí, sí, sí, sí, sí, sí.
10: Pero, y luego los incentivos también de esas, de esos institutos que mencioné. No, don Horacio, viene ahorrando según un dineral, le viene saliendo como 6,000, 5,000 dólares ya después de todo. Y wow. Miren nada más, así el mundo se está moviendo a electrificación, don Horacio.
0: Sí,
10: porque
0: así
10: los recursos están difíciles. Están difíciles.
0: Ojalá que no se les ocurra la tarugada que se les ocurrió aquí, ¿no? De quererte cobrar por las millas que recorres por usar los autopistas.
10: Todavía estoy investigando eso, todavía no. Eso no se ha escuchado nada por un año, don Horacio, desde febrero, desde enero. Sí, estoy investigando, no creo que me he olvidado.
0: No.
10: Nada más que hay diferentes partes, pero hay ventajas también, no es todo negativo. Hay ventajas también, don Horacio.
0: Yo quiero oír las ventajas, la verdad.
10: Pues las ventajas es que no tienes que renovar tus placas.
0: ¿Cómo? Sí, ¿Cómo está eso?
10: Si eso pasa,
0: eso no lo había escuchado.
10: Sí, pues por eso hay muchas partes, don Horacio. Están proponiendo eso.
0: Ojalá.
10: Y eso no va a tomar efecto hasta el 29.
0: Ah, es propuesta. Ah, bueno.
10: Es propuesta hasta la vez, es propuesta.
0: Bien.
10: Todavía no ha pasado, no ha movido. Estoy investigando exactamente porque investigué más o menos, pues usted sabe que estamos ocupados.
0: Y como les dije en un principio, ustedes son mis mejores investigadores para poderles informar a través de ustedes todo lo que yo no alcanzo, porque pues como que uno está solito, ¿no? Buscando todo. Pero con la ayuda de ustedes, pues enriquecemos más esto para ustedes. Y tú lo haces para la gente, pues. Adelante.
10: Mire, esta cosa de... por la razón que últimamente estaba hablando de vehículos eléctricos aquí y en México, pero más en México, porque México, para que diseñe y produzca un coche 100% mexicano, de combustible de gasolina, o sea, regular, convencional de gasolina, es muy difícil, porque ya los otros fabricantes ya tienen 100 años de ventaja. Pero un coche eléctrico, eso sí se puede, porque es algo nuevo. Y la tecnología es más simple, nada más nos ocupa los recursos para las baterías y otras cositas. Que México lo tiene, México tiene litio. Lo único malo es que México no diseña la ingeniería, los principios. México ensambla, pero no diseña y no vende. Ensambla, pero
0: si no vende, llega
10: a lograr
0: eso,
10: a diseñar y a vender y a ensamblar, disculpe.
0: Sí, sí.
10: No, entonces es posible. Y me interesa mucho porque el costo es más barato, menos ruido, menos polución y tiene mucha vida. Póngale que unos 10, 15, 20 años la batería, en vez de 100% que se cargue, ahora nada más se cargue a 80 o 70%.
0: De hecho, eso pasa con nuestros acumuladores, ¿eh? Pero ya tenemos uh-huh. buen tiempo, lo llevamos a checar, tienen el 85%, 75%, hasta que pues ya pasan los años, por eso ponen garantías de 7 años, algo así es lo que nos estás explicando para los carros, que es buenísimo.
10: Se puede reemplazar y ya.
0: Muy bien.
10: Y luego en unos 10, 15, 20 años la tecnología va a estar más barata.
0: Uh-huh.
10: Así que es gane, es buena ventaja, es buena oportunidad para que la gente de México pueda tener transporte, y luego las carreteras que están construyendo, no, don Horacio,
0: muy buenas.
10: Está funcionando todo bien bonito.
0: Qué bueno.
10: Oiga, pasé por último, pasé ahí, fui a tomar una taza de té ahí con un amigo ayer o antier.
0: Ajá.
10: Pasé por Sírvele, que está un 76.729 el diésel por galón, don
0: Yo
10: Horacio.
0: Pasé ahorita en la mañana, está 7.99, fíjate.
10: ¿Ahí cómo. Mismo?
0: No, en otra gasolinera por aquí en Seattle. No, es que yo quiero ver ya que empiece a bajar todo esto, pero con todo este relajo, no lo creo. No lo creo. Francamente.
10: Y luego lo que quieren proponer, que dejen de exportar, no, eso va a crear un lío también.
0: Sí, también va a crear un lío, porque obviamente la mano de obra de ensamblar algo aquí en Estados Unidos no se compara con la mano de obra de ensamblarlo en México.
10: No,
0: definitivamente.
10: Dejen de exportar diésel.
0: Aparte, ¿no?
10: Sí, están proponiendo que dejar de exportar diésel.
0: Ajá.
10: Pero eso va a crear un lío también.
0: Un lío, todo eso hace un lío realmente. Gracias, mi amigo. Ándale, pues.
10: Hay que disfrutar la 39ª edición de Viernes de Relax. Saludos a todos. Gracias, un abrazo.
0: Hasta luego, mi estimado. Muy amable, hasta luego. Adelante, buenos días.
11: Buenos días, Horacio. ¿Es conmigo?
0: Es contigo.
11: ¿Qué tal, Horacio?
0: Oye, me hiciste recordar, decir, ¿qué? ¿Es conmigo? Sí, ¿qué? ¿No? Pues lo que quieras.
11: ¿Qué te traes? ¿Qué?
0: ¿Te acuerdas?
11: Y vamos a hacerle como Capulina, ¿no? ¿Qué?
0: ¡Nah!
11: ¿Qué?
0: ¿Qué acuerdas de esa de Capulina? ¿Cómo nos reímos con esas tarugadas, no? ¿Eres en serio?
11: Sí, pues, bueno, ahora que los veo, digo, yo me reí con esas tarugadas, pero pues era sano, era bonito.
0: Ya, ves, ya me hiciste reírte con el ¿qué? ¿Nya? Y así sí, somos, ¿verdad?, la mayoría de los mexicanos. Adelante.
11: Oye, bueno, pues ya casi voy llegando a estaciar, no sé, estar esperando, pero solo hablaba para reportar
0: dime.
11: Sí, desgraciadamente vi la camioneta blanca que reportó la señora temprano, y era una Toyota blanca con una escalera, y
0: sí.
11: Pues sí, ahí la dejaron la camioneta y se llevaron a la persona.
0: Llevaba escalera arriba, ¿no?
11: Sí, era una escalera arriba.
0: Me encanta. Y es mucha coincidencia, ¿no te has fijado en eso?
11: Sí, Horacio. Sí. De hecho, pues, yo pienso que te corren primero las placas, porque he visto que hay camionetas que traen como el logo de compañía,
0: uh-huh,
11: y no los paran.
0: No.
11: Yo traigo una Ven de compañía, y pues gracias a Dios hasta ahorita no ha pasado nada, ¿verdad?
0: Yo te voy a decir una cosa. Ayer le hablé a un amigo mío que se dedica a mover la mercancía de su negocio, ¿sí? Y le dije, ¿sabes qué? Yo lo que haría en tu lugar, me mandara hacer un overall bonito, blanco de preferencia, o gris, o algo así, ¿no?
11: Sí. Bueno,
0: y ponerle ahí, si te llamas Manuel el constructor. El
11: Manilón.
0: Ponerle Many Constructions, ¿entiendes? Y una gorra bonita y todo, y eso sí, córtate bonito el cabello, derechito, así, sí. Todo bien rasuradito el cuello, ¿no? Lo peludo que tienes el cuello.
11: Sí.
0: Y te pones la gorra y te sale la greña. No, córtate la greña. Y no lo digo por envidia, ¿eh? Te cago la aclaración.
11: Va a andar como el carnicero de ¿qué nos pasa? ¿Te acuerdas?
0: Con oye, sí,
11: rascándose los pelos del tobaco, todos ahí salidos.
0: Y luego, así como si fuera una compañía americana, y ponle el logotipo al carro y todo. Porque es que ser abusados en la guerra del amor y en situaciones, pues todo se vale, mi estimado. Aquí
11: sí,
0: lo que más cuenta es la inteligencia. Vístete como tal, rasúrate, bañate, pero que te saques, que salgas brillosito de tu casa.
11: Exacto.
0: Te va a ver la migra y dices, no, ese no.
11: Exacto,
0: pero si andas como representando que eres un trabajador o algo, pues para ir por ti, cero logotipo, cero, y la escalerota arriba, que es lo que les encanta a estos.
11: Sí, La presentación, ahora sí, más que nada cuenta mucho, la verdad.
0: ¿Cuántas veces les he dicho yo que he andado de pintor y albañil en la casa? Ni me saludan en el súper. Pero cuando va aquel Horacio Mac que parece diputado con su traje y todo, todo el mundo me dice buenos días. Todas las cuatro cajeras me saludan, se me quedan viendo, etcétera, ¿no?
11: Sí. No necesitas ir elegante, ¿verdad?
0: No.
11: Limpiecito, bien vestido, con un buen corte, rasurado, como tú lo mencionas. Sí. Y eso fíjate, yo también lo he notado mucho, Horacio.
0: Sí, ¿verdad que sí?
11: Bueno, a mí me gusta andar, pues, arreglado, a pesar de que trabajo en trabajo en una compañía donde pues me ensucio y eso, sí, sí. Pero salgo hasta perfumado, Horacio.
0: Pues es muy simple, en la compañía donde trabajas, en el baño, ten un traje para salir y otro para llegar, hombre, es todo.
11: Sí. Bien peinadito, sí. Rasurado y, uh-huh. y para perfumar y todo. Sí. Y te digo, y a veces que me ensucio por mi trabajo, sí. Yo hago aire acondicionado y refrigeración.
0: Ah, qué bien.
11: Pero hay veces que nos toca pues ensuciarnos. Uh-huh. Y aún así, cuando hablo con la gente, me tratan, pues hasta ahorita gracias a Dios me han tratado bien porque, pues, como dices tú, la presentación traigo camisa de botón y bien, está bien arreglado. Trato de hablar con educación.
0: Ándale,
11: ¿verdad?
0: Sí.
11: Y pues sí te ayuda
0: mucho.
11: Te ayuda todo eso.
0: Sí. Fíjate que hace mucho tiempo iba a venir una persona platicando y todo, me puse mi corbatita y todo, porque pues la primera impresión para tener un cliente o algo cuenta mucho, mi estimado, cuenta mucho. No es lo mismo que llegue uno así, pues ya sabes, ¿no? Todo sucio, con sus botas de trabajo, ese ya todavía trae pasto a un lado del ojo, vamos a decirlo así, a aparecer un presupuesto, a que llegue un hispano bien vestidito, etcétera. Bueno, entonces, pero pues a veces somos así también nosotros, y mejor le compro al otro porque se ve más chafón.
11: Sí.
0: No, y dígale a la persona, no lo hago por ver más chafa, lo hago por la migra, y le van a comprar, ¿eh? Todo en la mercadotecnia tiene su chiste.
11: Es cierto. Oye, también te quería reportar.

0: No, hombre, me lo he dicho una vez, hombre, qué pena me da, pero
1: Oh, ya,
0: como aquí no
1: ahora,
0: pido,
1: ahora.
0: aquí no pido nombres, pues, ese es,
1: Sí.
0: para que hablen
1: No,
0: a
1: pero
0: gusto,
1: ahora
0: sí.
1: lo escucho ya como últimamente, como que da muy buena información, ¿eh? Lo
0: Sí, no,
1: felicito al señor.
0: sí, está
1: Antes lo
0: ayudando
1: escuchaba
0: mucho.
1: y pues sí me desesperaba un poco. Casi, casi, Horacio, ¿qué jabón usas para lavar los calzones? Horacio, ¿qué pintura usas para...? ¿Y qué vas a...? Ah, o sea, más que nada por el tema, Horacio, que estamos hablando un tema y de repente pues te cortan el tema, ¿verdad? O sea,
0: Sí.
1: no le dan continuidad y pues... Pero últimamente, mis respetos para el señor, ha estado dando muy buena información y
0: Así es.
1: y qué bueno, lo felicito, ¿verdad? Yo te escucho desde, ahora sí, desde años, como
0: Años
1: soy el
0: ya.
1: que te digo que te conozco, pero no te conozco.
0: Ya me van a dar la cartilla militar el 1 de octubre.
1: Sí, y felicidades, y no te hablo ahora para el día de tu cumpleaños, ahora en octubre, ¿verdad?
0: Ah, gracias, sí,
1: Si
0: es
1: no
0: el
1: tengo
0: día.
1: tiempo, pues muchas felicidades, y
0: Gracias.
1: pero me acuerdo de pues, te vengo escuchando desde hace muchísimos años, ahora sí, y
0: Ajá.
1: pues agradecerte por toda tu buena información que das, por hacer todo lo que haces por la comunidad
0: Gracias, Miguel.
1: y pues la verdad, Horacio, pues eres una persona especial que tienes ¿cómo se dice? Un propósito de vida, Horacio,
0: Sí lo
1: y
0: tengo. Sí lo
1: eso es
0: tengo.
1: bonito que ayudes a la gente y eso, y pues te felicito, Horacio.
0: Gracias, un abrazo, Miguel, para ti, con mucho gusto y mucho cariño. Muchas gracias, ¿eh?
1: Ok, Horacio, muchísimas gracias y bendiciones para ti y para tu familia. Y
0: Igualmente.
1: pues ahí estamos reportando cualquier cosa que veamos, pues ahí hablamos para reportar.
0: Por
1: Muchísimas
0: favor,
1: gracias,
0: te lo voy a
1: Horacio.
0: agradecer muchísimo en nombre de todos, ¿eh? Gracias, cuídate
1: Gracias,
0: mucho.
1: Horacio. Hasta luego.
0: Hasta luego. Bueno, vamos con la siguiente llamada. Buenos días. Adelante, buenos días. Bueno. Bueno, voy a colgar porque no sé. No sé, no se registró la llamada, pero no contestan. Bueno, vamos a continuar entonces. Está hablando de que no se asusten. 0.25 nada más subió. 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Que el comprador es el que tiene el sartén por el mango. Y le dice, 500, no, pues nomás tengo 450, ¿sabes qué? Échalos para acá. 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Adelante, buenos días. ¿Qué pasó, mi Sergio? ¿Cómo estás, mi Sergio Gavilán? Pollero.
2: Buenos días. Oiga, como que no escucho la musiquita
0: Sí,
2: de que es el
0: hombre,
2: fin
0: es
2: de
0: que.
2: semana.
0: Sí, ya sé, hombre, pero pues ahí te va,
2: A ver,
0: pues, hombre.
2: ¿le puedo pedir una canción?
0: A ver, ¿de cuál se trata?
2: Si puede poner la rola de Arriando la Mula de la banda R15.
0: Ah, no tengo permiso para portar
2: Oh, bueno, no,
0: armas.
2: nada más como de fondo.
0: No, no,
2: Ay.
0: me refiero a la R15.
2: Ah.
0: ¿Arriando qué
2: ¿Pues
0: dijiste?
2: qué? Arriando la Mula de la banda
0: Arriando
2: R15.
0: a la mula. ¿A la mula? ¿Quién es
2: No,
0: la? Ah.
2: la mula.
0: Ah. R15.
2: Arriando la Mula.
0: R
2: R15, exacto.
0: R15, a ver dónde está.
2: Ajá, parece para que empecemos con energía.
0: ¿Y por qué te dio por arriendo la mula por R15,
2: Ah, pero es que esa canción me pone de buenas cada que la escucho en la mañana, como que me dan ganas de trabajar.
0: Ah, de
2: Ando
0: veras que
2: medio
0: sí.
2: caído.
0: Cuando andas caidón así de ánimo, ¿o qué ondas?
2: Da ánimo, inclusive hasta para hacer ejercicio.
0: Ah, sí. A ver, vamos a
2: Sí.
0: ver. A ver, ahí va, pues. Ah, ya sé cuál es, hombre, sí, cierto. Ahí estaba haciendo los pasos aquí atrás, abajo del escritorio. Fíjate, si creí que solito se me movieron los pies. Cálmense, pies, cálmense, pies. No, no quieren.

0: Y hasta me puse la mano en la cintura, sí. Oye, ya nomás me falta el sombrero y darle vuelta así con el dedo, ¿no? Oye, está buena esa, está buena. Gracias por la recomendación, ¿eh?
1: Este fin de semana va a haber varios eventos para la gente que quiere salir, que salgan, que no tengan ese miedo de disfrutar la vida. Los Huskies van a tener su juego de fútbol americano. ¡Los Huskies! Ah, no, esos son otros.
0: Esos son entonces, de la universidad, sí. Ay.
1: También el Seattle Reigns va a tener juego de fútbol. Es el número este fin de semana. Hay conciertos, pero uno que me llama la atención, el Seattle Center va a festejar el Italian Festival Festival.
0: Ah, una
1: durante
0: vez,
1: el sábado 26.
0: Una vez fui a ese, está bueno, fíjate la verdad las cosas, ¿eh?
1: Sí, es el sábado 26 y domingo 27, la entrada es gratuita, que es lo mejor de todo, y para probar gastronomía italiana y...
0: A ver, señora...
1: como el padrino,
0: señora del Gavilán, no deje ir al Gavilán a ese, porque hay muchas italianas, hay tipo Sofía Loren y todo. No lo deje ir, señora. Yo ya fui, ya no me volvieron a dejar ir.
1: Voy a ir para que me digan el Gavilán Corleone.
0: Aguas, aguas.
1: Sí, bueno. Son eventos que va a haber este fin de semana. Los Marineros, pues de plano
0: su despedida,
1: su temporada, pues no la hicieron, no. Pero van a despedir al comentarista Rick Reese.
0: Ah, sí, ya está grande.
1: 41 años de comentando los partidos de televisión, radio.
0: Fíjate que no quito el dedo el renglón de un sueño que tengo, estar narrando los juegos de los Marineros. Me encanta eso, la verdad, las cosas.
1: Pues ahí, como póngase de acuerdo con ¿cómo se llama? Con el profe de Maqueda, a lo mejor, y
0: no, pero ellos son
1: dice cómo.
0: Pues sí, ¿verdad? Porque ellos están en el fútbol, es cierto, ¿no? Sí.
1: Sí,
0: a ver cómo le hacemos.
1: No hay transmisión en español en Seattle para los juegos de los Marineros.
0: Ahí está.
1: Entonces, dígale al profe Maqueda, como él tiene aquí el Rey 360, es la estación oficial de los Sounders, pues sí. Ahí
0: pero
1: le echo una manita, ¿no? Y yo creo que usted sería muy muy buena voz para los Marineros.
0: Gracias, gracias.
1: Con todo lo que sabe.
0: Lo que pasa es que fui 20 años beisbolero, pelotero, jugador, fui umpire también, y ¿sabes cuál fue mi primer trabajo? Que me daban 20 pesos el domingo por juego, era anotador oficial, fíjate. Tenía yo apenas 11 años cuando tuve mi primer trabajo, que fue ese, ¿no? Porque mi primer trabajo fue poner en renta cuentitos de Memín Pingüín y todo eso, y mi mamá no me dejó. No, mijito, están muy pobres, me dijo, para que les cobres.
1: No, pero también póngase de acuerdo con Carlitos y con Dionel Bikini, que están ahí en la afición, que también son beisboleros, y ahí ya se hizo la tercia.
0: No, yo me llevaría a Carlos Tapia, es buenísimo Carlos Tapia, imagínate, y luego... Él es de Mexicali, allá con su equipo de los...
1: Sí.
0: Imagínate,
1: puro,
0: ¿no?
1: Puro Cachanilla, compadre.
0: Sí, y luego ahí cerquita de los Potros de Tijuana también, en fin. Muy bien, muchacho, ahí está, pues, para que te muevas. Arreando la mula. Fíjate que lo voy a poner cuando me ponen a trapear y a barrer en la casa. Me gustó.
1: Entonces, sí, te digo que hasta para hacer ejercicio funciona la canción.
0: Gracias, Sergio. Cuídate mucho. Ya me hiciste el día.
1: Bonito fin de semana a todos. Que disfruten. Hasta luego.
0: Hasta luego.
1: Adiós. Bendiciones.
0: Adiós. Adelante. Buenos días. Es viernes de relax. Tienes toda la razón. Adelante.
2: Buenos días, don Horacio.
0: Buenos días. A ver, que baile el gorila.
2: Nah, esa música no, con esa no.
0: ¿Por qué no? Todo, ay, no me digas que no sabe bailar el gorila esa música, por favor.
2: Sí, pero nada.
0: Bueno, que la baile el doctor.
2: Otro tipo de música.
0: El doctor Simi.
2: Ah, tampoco.
0: El doctor Simi es del norte, ¿qué no? ¿De dónde es? Es de México, ¿no?
2: Oye, es de la ciudad.
0: ¿Cuál música dices tú? A ver.
2: Ah, pues si diga, estamos, como dijeron, estamos con en la boda del Huitlacoche. ¿Qué tiene que ver el otro con el otro?
0: ¿Tú prefieres la boda del Huitlacoche?
2: Ah, pues esa tiene más ritmo, tiene más para despertar.
0: ¿Se te hace?
2: Sí, pues póngala y verá.
0: Pues ya lo puse.
2: Es más, mire, pongo una votación, a ver quién por quién y va a ver quién gana. Así se la pongo.
0: Así de seguro estás, me parece muy bien. ¿Sí? Bueno, ¿yo qué puedo decir? Pues si el Carril León es de ahí. Fui la primer casa que compré a dos cuadras de la casa del Carril León. Fíjate, cuando estaba chamaco. ¿Cómo la ves, Allá un saludo para todos.
2: Mire. Con la otra canción ni siquiera me dieron ganas de mover nada. Luego ya los patitas ya me están como Happy Feet.
0: Pues cada quien, a mí sí se me movieron las patitas. A ver, aviéntate tu comentario porque ya tengo a Grisel aquí. Venga.
2: Porque luego se enojan cuando avienta uno los comerciales. sin saber qué es lo que uno anda haciendo. No, mejor no. Porque el doctor Simi luego lo empiezan ahí.
0: A ver, platíqueme pues rápido porque ya voy a atender a Grisel. Ella sí tiene su espacio.
2: Así, como los demás.
0: Así es. Ahorita háblame después de Grisel, ¿qué te parece?
2: Está bien.
0: Órale pues, gracias Pablo, somos amigos, cuídate mucho. Adelante Grisel.
3: Horacio, buenos días.
0: Pablo, quita esa cara, por favor. Sí, es Grisel.
3: Pablo, no te enojes, Pablo. Ahorita te van a atender.
0: Sí, ¿verdad? Mira, imagínate, fíjate lo que voy a hacer, ¿eh? Imagínate, conoces a la Grisel. Ya sí, ya sé que la conoces. En cada pachanga que va, Pablo, ahí anda la Grisel siempre. Entonces, como decimos, ahí anda, busca fiestas. Busca fiestas. Lo hacemos coleros allá en México y no... Yo me acuerdo que nos subíamos hacia una piedra y decía, a ver, ¿oyes alguna musiquita por ahí? Allá se oye. Vámonos a la fiesta sin estar invitados. ¿Cómo la ves?
3: Así es cultura.
0: Imagínate, Pablo, a la Grisel bailando esta.
3: Yo voy a taconear ahí, ¿eh?
0: Ya te vi en la imaginación.
3: Ya también me miré ahí yo taconeando.
0: Sí, ¿verdad? ¿Cómo estás, Grisel? Gusto en saludarte, ¿eh?
3: Igualmente, muy bien, Horacio, aquí hablando de la salud bucal, que tan importante ir al dentista, y también ya casi se fue el año.
0: Oye, Grisel, por favor, habla bien porque te escucho así como borbada.
3: No, es que me pegan alergias a 10 de la mañana, cuando ya cambió el clima, pues me empiezan mis alergias.
0: Sí. Yo, a mí me da alergia el frío,
3: fíjate. Me cambia la voz.
0: Sí. Tienes toda la razón. No soy Super Mario, soy Horacio, que me cambió la voz. Pues. Super Mario.
3: No, sí, ahorita que ya empezó el frío, ya cambió mi estación también, entonces pues ya empiezan mis alergias, empezar a tomar un tipo de medicamento diferente, pero aquí estoy trabajando.
0: Eso mero, así está. 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Vamos a empezar con el teléfono, venga.
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0: 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Muy bien, adelante, Grisel.
3: Así es, Horacio, y como te estaba mencionando antes, pues que ya casi ya se va el año y sí. Muchas de las personas no han usado sus aseguranzas y yo creo que no hay que esperar para que nosotros perdamos esos beneficios. Recordamos que esos beneficios se pierden.
0: Es que con eso se pueden perder, pero mucha gente dice, espérate, Grisel, explícame bien. Yo tengo $2,000, dice la gente, ¿no? Y por cierto que han bajado un poco esas coberturas, ¿no, Grisel?
3: Exactamente, Horacio, muchas coberturas han cambiado, muchas coberturas han bajado, hay muchos dentistas que dejaron de pagar, muchas aseguranzas que dejaron de pagar por frenos. Y hay muchas cosas, entonces, nuestra aseguranza, dar en que sea el beneficio de en que sea una limpieza preventiva. Muchas de las personas no se hacen una limpieza preventiva, Horacio, y a veces las aseguranzas, tienes una aseguranza buena y la cambia, tu empleador la cambia, a veces lo que va a agarrar no va a ser algo bueno, no te va a beneficiar porque la aseguranza sea que tenga muchas cláusulas. O te cubre el 50% en rellenos, y muchas de las veces me he dado cuenta que vienen los pacientes ya con un nuevo seguro y esa aseguranza ya es totalmente diferente, porque antes les cubría 100% o un 80% y ahora nada más les cubre un 50%. Entonces hay que usar nuestras aseguranzas. Cuando nosotros usamos nuestras aseguranzas, estamos dejándoles saber que sí, nosotros usamos ese beneficio, pero si no usas ese beneficio, pues, o sea, ¿para qué tu empleador va a estar pagando tanto dinero por algo que tú no vas a usar? Así también las aseguranzas médicas. Las aseguranzas médicas el próximo año van a subir un 7%. Muchos de los empleadores, claro que van a hacer cambios de planes, y qué es lo que va a pasar con esos cambios de planes. El deductible va a ser muy alto. Ajá. Y a veces nosotros no sabemos qué es un deductible, y déjame saber que el deductible es lo que más te afecta, porque los deductibles hasta a veces están en $12,000, y qué vas a hacer tú con un deductible de $12,000. Es muy alto para nosotros llegar a esa cantidad. Por eso es que nosotros como mujeres, si me estás escuchando, siempre usa tu aseguranza para un chequeo médico, ve a checarte, ve a una revisión médica, es súper importante, y también a lo dental. Uh-huh. Te voy a contar una historia de un paciente que tenía alto colesterol y tenía diabetes, y yo le decía siempre al señor que viniera al dentista consecutivamente, porque nosotros miramos toda esa bacteria que se acumula en la boca, y es una inflamación muy grande que está en la boca, y esa misma bacteria corre para tus arterias y para el corazón. Y me acabo de enterar, Horacio, que sí tuvo un ataque cardíaco, y nosotros ya le habíamos advertido al paciente que es bien importante cuando tú tienes una condición, tienes que mantener una higiene bucal bien, que ir a tu dentista a cada 6 meses o a cada 3 meses por prevención.
0: Porque esa infección, déjame pensar, traemos infección en los dientes por no atenderlo, ok, y todos los días nos estamos tragando la saliva con infección, entonces...
3: Así es, ahora hace mucha bacteria en la boca.
0: Wow. Y esa bacteria, sí, al pasar al estómago, en los intestinos, es absorbida al torrente sanguíneo, el torrente sanguíneo va al corazón, y ahí es donde no quiero que te falle el motor, por decirlo así. Como así que era un diente, hasta te lo pueden sacar por el corazón, apenas los mayas, los aztecas sacaron los corazones también, ¿no?
3: Y lo que menos queríamos, no sé si te has dado cuenta, por lo que menos nos importamos es por nuestra salud dental.
0: Es cierto.
3: Vamos al dentista, hay muchos pacientes que vienen y que vienen con un sarro acumulado bien, bien grande. Y recordamos que el sarro es bacteria y causa mal aliento, sangramiento de las encías. Yo creo que como esposo, pues es incómodo, como esposa es incómoda, pues sentir ese mal aliento. Y sí, yo creo que por respeto a nuestra pareja, nosotros siempre tenemos que tener una buena higiene personal, porque esa es nuestra representación, ¿no? Eso es lo que nosotros representamos.
0: Y ese sarro es de todos los días, con el agua y todo eso. ¿Te acuerdas cuando éramos pobres, Grisel, que había calentadera de agua que se hacía como un piso de sarro abajo de la calentadera? ¿Te tocó a ti eso? Tú que no sé si fuiste pobre alguna vez.
3: Siempre he sido rica. En abundancia del corazón.
0: Ah, bueno, está hablando de dinero, ¿no?
3: Y en abundancia del corazón.
0: Ya se me hacía raro que no nos riéramos tú y yo, fíjate. Así se ponen los dientes, señora, como calentadera de cocina pobre. A mí se me tocó cuando era pobre. Ahora que soy más pobre, pues ya no.
3: Pues ya nada más el corazón lleno de amor.
0: Eso sí sobra. ¿Eh? Ah, qué Grisel, que este no sea huevo. ¿Ves? Ya ven, yo le digo siempre a la gente, es la Grisel, no soy yo, ¿eh? Es la Grisel.
3: No, la mayoría de veces eres tú. A veces me salgo yo, pero la mayoría de veces eres
0: tú. A veces se me sale del guacal esta muchacha. ¿Me saben por qué? ¿Saben por qué le hago reír? Porque para que enseñe los dientes, para que vean lo que es estar en KB Family Dental. ¿Eh?
3: Así es, tener una sonrisa bonita, que tenga
0: ganas
3: de sonreír.
0: Y le dice uno, si así no me la acabo, imagínate con una sonrisa bonita. Ay, sí.
3: Si así, imagínate.
0: Fíjate que estoy pensando seriamente en comprarme unos pupilentes verdes. ¿Cómo ve? No. Imagínate el ridículo, el viejo ridículo.
3: Ya te imaginé mirando por todos los lados con tus ojos verdes, por favor no lo hagas.
0: Es que se imagina uno las cosas, cómo se ríe, ¿verdad? Por eso ahorita, por eso me imaginé.
3: No, te voy a decir, por favor, váyase.
0: Ay, ay, ay, no se aguanta, Grisel. Qué bueno que se ríe, porque... con ese humor, que lo reciba, que se sienta en su casa, que se sienta con una amiga, la doctora KB, ahí en Family KB, Family Dental. ¿Dónde están? 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
0: Fíjate que me hiciste recordar cuando estuve en San Antonio, que tuve un cliente, que tuve un cliente dentista, ¿y dónde está la clínica? Le dije, y me dice, pues te vas por la Wentington, le das vuelta a la Dickerson, y de ahí te vas por la Tunnington. Ahí vas a ver una patrulla, me hubiera dicho enfrente de Walmart, porque siempre es una patrulla, ¿eh? No, sabe cosas que le digo. 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Me ha preguntado la gente.
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0: Excelente. Muchas gracias, Grisel. Y aquí les va Grisel a bailar, se ha dicho. Estoy maquillada así con unas botas vaqueras también. Muy bien, Grisel. Muchas gracias, mi amiga. Siempre la pasamos bien en las entrevistas. Te lo agradezco mucho, ¿eh?
3: Gracias, que estés bien. Hasta luego.
0: Hasta luego, Grisel. Gracias. A ver, vamos a tomar rápidamente esta llamada. Buenos días. Buenos días.
4: Buenos días.
0: Hola, adelante.
4: José Campirano.
0: José, ¿cómo estás, José? Gusto saludarte, ¿eh?
4: No, pues celebramos a Grisel ahí, ya que no me escuchó, pero...
0: Ah,
4: ¿Se acuerda que la bautizamos con el Rey de Mil Coronas?
0: Sí, cómo no, el Rey de Mil Coronas de Lalo Ubalama. Tú sí me entiendes lo que es Ubalama, ¿verdad?
4: Un amigazo, sí, como no, lo Ubalama y todo eso, me da por el amor de Guasave.
0: Exactamente, entonces ahí está Lalo, es que Lalo Mora, pues.
4: Sí, pues.
0: Allá
4: sí,
0: le decimos de Ubalamas y todo eso.
4: De las moras, Guasave, decía Chalino, para llegar a las moras hay que pasar por Guasave.
0: Eso sí es cierto,
4: Oye, gracias, un saludo, ya tenía rato que no me reportaba, ya sabes.
0: Sí, yo sé. ¿Qué dices, pero, ¿A quién quieres saludar?
4: No pude resistir, pues, que estaba hablando Grisel.
0: Ya
4: no,
0: sé.
4: Hablaron los otros dos muchachos.
0: Grisel, hablando. Te están diciendo irresistible aquí el Campirano, ¿eh? Yo no, ella.
4: José el Campirano.
0: Aguas porque...
4: Yo la conocí a ella que me recomendó la otra dental. Ajá. Pero todavía estoy ahí con la otra dental. Es chaparrita ella y está bonita, ¿eh? Está
0: mira, nomás que hay un problema, tiene un marido como de 2 metros, ¿eh?
4: Muy amable la muchacha, muy amable.
0: Muy amable.
4: Mi respeto para él.
0: Totalmente. Tú sabes quién es Felipe Álvarez Pinzón, ¿verdad?
4: Cómo no, de ahí de mi rancho, Felipe, mi amigazo.
0: Tú sabes quién era este Octavio Norzagaray, ¿verdad?
4: Sí, cómo no, mi paisano también ahí bajando por verdura para dinero de lepa.
0: Fuiste para mí. Como la primavera que se va. ¿Te acuerdas? Qué bonito, mano. No.
4: Oiga, mande, ¿es mande que usted. Esto se va a despedir de ahí de la radio o nomás está jugando?
0: No, estoy jugando. ¿Por qué? ¿Quién dijo eso o qué?
4: Primero de octubre, dijo usted.
0: El primero de octubre cumplo 18 años.
4: Ay, papá.
0: Al aire ya. Y hablando de esto, el 2 de octubre es cumpleaños de algunos amigos que me están ya mandando felicitar porque ellos también cumplen años.
4: Ajá,
0: es que
4: ajá.
0: Es mi cumpleaños, me despido de los 68 años que tengo.
4: Oiga, ¿y va a estar en la radio ese día para darle una vuelta?
0: ¿Quién? Ah, sí, aquí bueno. Voy a estar, sí, voy a venir a trabajar, como no.
4: Ah, bueno, ya sabe, ¿verdad? Que se le quiere, se le aprecia. Y
0: muchas gracias, José.
4: Pues no le comento los años, porque yo también ahí le voy pisando los talones, pero...
0: Me vas pisando, hace rato que me rebasaste, ¿para qué te...
4: No. No, tengo mucho que platicarle, pues ya tenía rato que no nos reportábamos, pero...
0: Así
4: pero
0: es.
4: Estamos bien y al 100, como dijo el...
0: Mira.
4: Como dijo el ranchero de allá de Sinaloa.
0: Mira.
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4: ¡Ay!
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0: ¿Quién es? A ver. ¿Quién es?
4: No, pues ese es Felipe.
0: Oye, se parece mucho a Octavio Norzagaray también, ¿verdad?
4: Eran contemporáneos de las voces de esas de antes.
0: Era el estilacho ahí de Sinaloa, de los ranchos sí, y todo eso.
4: Era ¿no?
0: Sí.
4: Fíjate que, no sé si Felipe, uno de ellos le compuso una canción a Alicia. Y Alicia era mi prima, él se la llevó.
0: ¿Se llevó la canción o se llevó Alicia?
4: A las dos.
0: No dejó a nadie en sentido por lo que veo, ¿no?
4: Sí, se llevó a Alicia, una muchacha muy bonita, parecida a Grisel.
0: Pues dime qué muchacha no es bonita en Sinaloa, man.
4: En Sinaloa, sí. Felipe, Octavio y todos los contemporáneos de ellos, Chayito Valdés también.
0: Sí, Chayito Valdés y todos sí, esos. Sí. Algo así dices tú, ¿verdad?
4: ¡Apa, toro! ¡Ay! ¡Esa! No, hombre, la traía cacheteando la banqueta la muchacha, ¿eh?
0: Pues sí, siempre alguien lo va a traer cacheteando la banqueta siempre.
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4: Esa, mi Horacio, sí.
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0: Ah, cómo nos hacen sufrir las mujeres, qué bárbaras.
4: Sí, hombre, sí, es mucho cariño con las mujeres. ¿Se imagina usted un mundo sin mujeres, Horacio?
0: Mejor no me lo imagino.
4: Disculpe, Horacio. Hey. Todo sinaloense, ¿no? Y usted también tiene sangre allá.
0: Claro, 50%.
4: Es muy resistible a esto, ¿no?
0: Sí. No creo que no haya un hombre que no haya llorado por una mujer. ¡Qué huele!
4: Sí.
0: ¿Cómo no?
4: Muy bonito. Sí. Un día nos vamos a juntar a platicar nuestras anécdotas para que vean.
0: Yo tuve mi tiempo con las chicas, pero decía que era de Zacatecas, yo. ¡Qué sacatón! Le tenía miedo a las mujeres. ¡Bien sacatón que era!
4: Oiga, me está recordando ahorita al mecánico, ¿cómo se llama el mecánico?
0: Ah, sí, Gerardo.
4: Sí, porque se ríe muy bonito, también es de Zacatecas, por allá, ¿no?
0: No, él es de Guanajuato.
4: De Guanajuato.
0: Es sobrino, dice, es sobrino.
4: Me río porque le tengo miedo a mi mujer.
0: Dice. Aguas con Gerardo porque es sobrino de las Poquianchis,
4: ¿De qué?
0: De las Poquianchis.
4: Ah, ¿qué es eso?
0: ¿No te acuerdas quiénes eran los Poquianchis? Fueron muy famosas de San Francisco del Rincón, Guanajuato.
4: ¡Ándele!
0: O sea, la echaron al bote porque manejaban chamaconas y todo eso.
4: Está bueno.
0: Las asesinaban y todo ese tipo de cosas, ¿no?
4: Pero papá. En
0: fin. No, sí, tiene su historia. Bueno, José, van a entrar los deportes. Gusto en saludarte y gracias por llamar, ¿eh?
4: Igualmente, mi amigazo, un abrazo. Igualmente, al quien ya sabe.
0: Ok, gracias.
4: Ahí le caigo el primero, un abrazo.
0: Claro que sí. Arriba Sinaloa, se ha dicho.
4: Arriba Sinaloa. Dios
0: hasta bendiga, luego.
4: Gracias.
0: Igualmente, bendiciones. Vamos a los deportes. ¿Cómo andamos, Carlos? ¿Ya te sientes preparado? Vámonos, pues, a los deportes con Carlos Tapia. Aguas, porque al rato se me va a ocurrir dar boletos para Carin León. Aguas, ¿eh? Muy abusaditos todos.
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0: Mil gracias, gracias de la nada, sean muy muy buenos días para todo el público aquí a través del Rey 1360. Aquí voy a iniciar con el campeonato mexicano, la Liga MX. Inicia hoy, con todo y fecha FIFA, inicia hoy la jornada número 7 del fútbol mexicano, con el partido entre el Atlante y el Monterrey. Hoy a las 6 de la tarde este compromiso en la cancha del Estadio Azteca. Y después, en la frontera, los Cholos de Tijuana reciben al equipo de los Rojinegros del Atlas. 8 de la noche ese compromiso en la cancha del Estadio Caliente. Para mañana sábado a las 3 de la tarde con 50 minutos en el Estadio Azteca, la máquina celeste del Cruz Azul recibe a los Diablos Rojos del Toluca. Partidazo entre los últimos dos campeones del fútbol mexicano, el campeón actual contra el campeón actual de los torneos internacionales, la Conca Champions y la Leagues Cup. Duelazo en la cancha del Estadio Azteca. También mañana sábado, pero a las 4 de la tarde, el Guadalajara enfrenta a los Gallos Blancos del Querétaro. Para cerrar la jornada sabatina, un par de partidos a las 8 de la noche, los dos encuentros, Santos Pachuca en Torreón y Tigres Puebla en el Volcán de San Nicolás. Y el domingo cierra la jornada con tres compromisos: Pumas contra San Luis a las 11 de la mañana, León contra Bravos de Juárez a las 6 de la tarde, y a las 8 de la noche en Aguascalientes, las Águilas del América visitan a los Rayos de Necaxa. Y bueno, mañana Rafa Márquez hace su debut como técnico de la selección mexicana de fútbol en Baltimore, México, en partido amistoso enfrenta a la selección de Colombia. Esto será a las 6 de la tarde. Atentos pues al primer compromiso de Rafa al frente del Tri. En la Major League Soccer, mañana los Seattle Sounders, 5 de la tarde, también Major League Soccer con fecha FIFA incluida. Mañana 5 de la tarde, Seattle Sounders contra Minnesota, partido aquí a través del Rey 1360, la casa oficial de los Seattle Sounders en español. Seattle va por su segunda victoria de manera consecutiva y pues pretende el equipo Esmeralda en la jornada del fin de semana ingresar a puestos de calificación. Repetimos, mañana 5 de la tarde, Seattle contra Minnesota United. Otros partidos atractivos para este fin de semana en el fútbol de los Estados Unidos: el Galaxy recibe a Colorado, el líder del oeste Vancouver enfrenta al DC United, el equipo de Nashville, líder de la liga, enfrenta al equipo de Toronto, y esto será mañana. Y el domingo viaja Lionel Messi a Ohio para enfrentarse con el Inter de Miami al Columbus Crew. Y en más fútbol de los Estados Unidos, arranca el ciclo mundialista, el segundo ciclo mundialista de Mauricio Pochettino al frente de la selección estadounidense. Mañana partido amistoso en Orlando, 1:30 de la tarde, los Estados Unidos de América contra el equipo de Perú. En cuanto a la Liga de Naciones de la UEFA, resultados de ayer: Noruega le ganó 3-2 al equipo de Dinamarca, doblete de Erling Haaland. Países Bajos y Alemania empataron 1-1 en los debuts correspondientes de Xavi con el equipo de Países Bajos y Jürgen Klopp con el equipo de Alemania. Portugal derrotó 1-0 a Gales, no anotó su gol número 980, Cristiano Ronaldo. Y Grecia le ganó como visitante 2-1 a Serbia. Con Serbia, en este partido jugó 19 minutos el delantero de los Seattle Sounders, Dejan Jovelic. Para hoy, 11 de la mañana con 45 minutos, el debut de Zinedine Zidane al frente de Francia, visitando a Turquía. También a esa hora, 11:45, Italia juega contra Bélgica y Polonia contra Bosnia. Mañana entra en acción esta Liga de Naciones de la UEFA, la campeona mundial España, visitando a la selección de Inglaterra. Y en lo que se refiere a la Liga de Naciones de la CONCACAF, la República Dominicana ayer le ganó 3-2 a Nicaragua. Y lo de Costa Rica no tiene perdón. Ganaba Costa Rica al medio tiempo ayer 3-0 a Curazao. Y Curazao le dio la vuelta al encuentro. Ganaron los curazaleños 4-3 a los ticos. En territorio tico fue el compromiso. Para el día de hoy, 5 de la tarde, Jamaica contra Guatemala. A las 6 de la tarde, Honduras contra Surinam. Y a las 8 de la noche, El Salvador contra la Martinica. Para el domingo, más actividad de la Liga de Naciones de CONCACAF. 4 de la tarde, Haití contra Costa Rica. Y 5 de la tarde, Guatemala contra el equipo de Curazao. Así que bueno, la selección de Guatemala muy activa este fin de semana. En cuanto a los amistosos más destacados esta madrugada, Brasil fue a Australia. Quedaron pues australianos y brasileños empatados 1-1 en el duelo de esta madrugada. Rayán rescató el empate por parte de Brasil al minuto 93. Y en este momento se juega el partido entre la India y Panamá. 1-1 están al minuto 90, todavía no concluye el compromiso. Para mañana 4 de la tarde, otro amistoso, Canadá contra Chile. Y el domingo 3:30 de la tarde, Bolivia contra Paraguay. Para cerrar con el fútbol soccer, vámonos al balompié femenil. Hoy en Lumenfield, Seattle Reign enfrenta a Boston 5:30 de la tarde en la National Women's Soccer League. En cuanto a la Liga MX femenil, hoy 6 de la tarde las Celestes del Cruz Azul contra el Guadalajara. El domingo a las 11, Puebla contra las Rayadas del Monterrey. El domingo a las 5, las Amazonas Tigres contra el San Luis. Y las campeonas Águilas del América juegan hasta el lunes a las 4 de la tarde visitando a León. Ya para cerrar con el fútbol femenil, mañana final sub-20 del Campeonato Mundial de la categoría. Este fin de semana se juega, mejor dicho, la final. Mañana el partido por el tercer lugar entre Italia y Colombia a las 9 de la mañana. Y el domingo, españolas y norcoreanas van por la gloria. Domingo a las 9 de la mañana, España por su segundo título y Corea del Norte por su cuarto título. Las norcoreanas quieren ser las máximas ganadoras de esta competencia mundial femenil sub-20. En información del béisbol de las Grandes Ligas, ayer los Marineros de Seattle pierden su encuentro 6-4 ante los Angelitos, pero ya llegaron eliminados a ese juego porque Texas derrotó al equipo de los Mets 3-1 por la mañana. Así que bueno, Seattle tratará de cerrar estos últimos tres duelos de la temporada regular con un poco de dignidad. Hoy a las 7, mañana a las 6:40 y el domingo a las 12 del día. Los Marineros de Seattle, pues, en su última serie de la campaña en el parque T-Mobile. Ayer por lo menos Julio Rodríguez pegó su cuadrangular número 22 de la presente temporada. Eliminados, pues, los Marineros de Seattle. En más de lo destacado de ayer, ya, otro miembro más del club 40-40. 40 cuadrangulares y 40 bases robadas en la misma temporada, al menos. Y ayer lo consiguió Pete Crow Armstrong de los Cachorros de Chicago. Se robó su base número 40 de la campaña. Ya tenía 45 palos de vuelta entera. Y bueno, ya entra este club. Es exclusivo club donde están, aparte de PCA, José Canseco, Barry Bonds, Alex Rodríguez, él lo hizo enfundado con la franela de los Marineros de Seattle, Alfonso Soriano, Ronald Acuña Jr. y Shohei Ohtani, el fenómeno japonés. En otro resultado del día de ayer, Houston le ganó 7-5 al equipo de los Atléticos, cuadrangular 24 de la temporada para Isaac Paredes. Y Milwaukee le ganó 5-1 a Filadelfia. Con esto Milwaukee ya aseguró la mejor marca de Grandes Ligas. Llegó a 100 victorias el equipo de los Cerveceros. Lo podrían alcanzar los bicampeones Dodgers, pero el dominio le corresponde al equipo de Milwaukee. Así que Milwaukee ya aseguró ser el mejor equipo de la temporada regular, ya que ayer los bicampeones Dodgers perdieron 4-2 ante los Padres de San Diego. Continúa pues el fin de semana la serie final en Seattle entre los Marineros y el equipo de los Angelitos. De las series más llamativas, Houston contra Atléticos y Texas contra Minnesota. De ahí saldrá el campeón divisional. Por ahora están en playoffs en la Liga Americana: Tampa Bay, Cleveland, los Yankees, Boston y los White Sox. Houston y Texas disputarán el último boleto. Y en la Liga Nacional va Milwaukee, ya está listo para los playoffs. Los Dodgers también para buscar su tercer título consecutivo. Atlanta, San Diego y los Cubs de Chicago. El último boleto saldrá de Filadelfia o Arizona. En más deportes, ayer en el inicio de la semana número 2 de la NFL, los Falcons de Atlanta le ganaron 35-14 a los Packers de Green Bay. El domingo a las 10 de la mañana, los Seattle Seahawks juegan contra los Commanders de Washington. En más fútbol americano, pero colegial, mañana a las 8 de la noche, los Huskies de la Universidad de Washington, invictos en sus primeros partidos de la temporada, reciben en el Estadio Husky a Minnesota. En cuanto al hockey sobre hielo, Seattle Kraken ganó ayer su tercer juego de pretemporada, 4-3 al equipo de las Flamas de Calgary vía shootouts. 3 ganados y 0 perdidos en los juegos de práctica para Seattle Kraken, que inician su temporada el día primero, pero el día 4 es su primer juego aquí en la pista de Climate Pledge Arena contra el equipo de Calgary en ese día. Y para terminar los deportes, ya se llevó a cabo la quali del Gran Premio de Azerbaiyán y George Russell saldrá en la pole position el día de mañana en la Fórmula 1. Mañana se correrá la carrera, no el domingo. Mañana a las 4 de la mañana, Gran Premio de Azerbaiyán. El italiano Kimi Antonelli saldrá en el puesto número 16. Él es el líder de la clasificación con 81 puntos de ventaja sobre George Russell. Y Checo Pérez, pues tratando de conseguir sus primeros puntos con Cadillac todavía, saldrá en el puesto número 20 de este Gran Premio que se correrá no el domingo, repetimos, el día de mañana. Pausa y regresamos.
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0: Bueno, las mañanitas están dirigidas precisamente, buenos días Horacio, para ver si me pones las mañanitas, para una fiel oyente, para Angélica, dice que hoy cumple años, por favor.
1: Y placer a felicitarte.
0: Y luego me dice la misma persona, y ya viene nuestro cumpleaños, ya que yo también soy del 2 de octubre. Mira, hay que festejar juntos, mi estimado. Gracias de antemano, fiel oyente, de parte de David. Angélica, ahí te manda David.
1: Cantaron.

0: Pues ahí está, muchas felicidades, Angélica, de parte de David. Ahí estamos. Continuamos con más aquí en Comentando las Noticias 1360. Continuamos, adelante. Ahí está, señoras y señores, que se me coló aquí. Algo se me coló, ahorita lo movemos con muchísimo gusto. Continuamos con más informaciones. Sí, por supuesto que sí. Lucía Ayala, buenos días, Horacio, que tenga buen fin de semana. Igualmente, Lucía. Sarita Pérez, buenos días, Horacio, saludos y bendiciones. Feliz, que tenga un lindo fin de semana. Gracias, son mis mejores deseos para ustedes también. Muchísimas gracias. Mira, Saúl, gracias a todos. Heriberto Virrueta Espíndola, ese Martín, ya lo había dicho. Está bien, es parte de diferentes opiniones. A todas las opiniones se les respeta, por supuesto. Si no fuera por las opiniones, ¿qué sería de nosotros, no? Cuídense mucho, porque fíjense que a veces salir de noche aquí en Seattle es peligroso. Una mujer de 36 años, ¿para qué dicen la edad de las mujeres, hombre? No entiendo. Que digan una mujer madurita, una mujer, pues, muy presentable, pero ¿para qué 36 años? La queman, pues, no tiene caso. Ha sido acusada de agresión en segundo grado. Ah, pues sí, quémela. Eso sí. Después de que los fiscales están afirmando que atacó con lenguaje racista y homófobo antes de arrancarle de un mordisco, fíjense nomás, un trozo de la cara, de la parte de la frente, menos mal que no fue en el rostro, de otra mujer. ¿Dónde fue esto? Estoy oyendo, señora alcaldesa, en el centro de Seattle. Resulta que la acusada, que se llama Camilia Chadley, indicó a la policía que mordió y la víctima sufrió lesiones permanentes y requirió un injerto de piel. O sea, le pusieron un parche de su propia piel para que cerrara la herida. Quedó tan abierta la mordida ahí. No, hombre, casi se le abría el hueso. El ataque fue reportado como a las 3:45 del 18 de septiembre cerca de la tercera y la calle Marion. La víctima iba tranquilamente así caminando por la calle hacia un 7 o un 7-Eleven para ir a comprar una botella, traía sed. Entonces se le fue encima, dicen los documentos, que la víctima declaró que mientras iba caminando, iba una mujer a un lado. Era Chadley. Esta le arrojó un envoltorio de comida. Y cuando la viente le preguntó, oye, ¿qué traes? Y le gritó, la Chadley le gritó a la víctima, eres una raza inferior. ¡Ah, caramba! La insultó, la escupió, según constan los documentos de la acusación, ¿eh? No lo estoy inventando. Y según los fiscales, no se conocían entre ellas. Chadley tiró a la víctima al suelo y le arrancó de un mordisco un trozo, una rueda de piel de más o menos un diámetro de casi 3 centímetros con sus dientes de la frente, y le agarró la frente, la aplastó y todo eso. La atacaron y le arrancaron un pedazo de la frente. Mira nomás, aquí me cayó, pero como anillo al dedo, la abogada, aquí está Silvia Cabrera. Buenos días, Silvia, ¿cómo estás? Gusto en saludarte.
1: Hola, buenos días.
0: Muy buenos días. ¿Cómo están? Bien, fíjate que estaba diciendo esta noticia y me caíste como anillo al dedo, ¿eh?
1: No escuché, ¿qué noticia?
0: Bueno, ahí te va. Una mujer iba caminando ahí por el centro de la ciudad de Seattle y una mujer se le emparejó y le empezó a hacer insultos. Y le dijo, tú eres de una raza inferior. La escupió, la tiró al suelo y con los dientes de la atacante le arrancó un pedazo de la frente. ¿Cómo la ves, eh? Y ni siquiera se conocían. Yo no sé, yo no sé qué fumó o qué se inyectó esa mujer, pero qué bárbaro. Es una lesión esa. ¿Qué se puede hacer en esos casos, Silvia?
1: Pues es que ahí sí, o sea, no es, ¿cómo te explico? Un caso de, pues de lesiones
0: accidentes,
1: y de daños civiles.
0: Sí, sí. Es un ataque realmente, ¿no?
1: Porque no es negligencia, es intencional.
0: Ah, okay, okay, okay.
1: Es diferente. Hay que distinguir entre la negligencia, que es cuando omites hacer algo. O sea, omites tu deber de cuidado. Por ejemplo, vas manejando y vas viendo el celular.
0: Sí.
1: ¿No?
0: Ajá.
1: Entonces, omites tu deber de no ver el celular, de poner atención mientras estás manejando y eso. Y sucede un accidente.
0: Sí.
1: O sea, tu intención no era que sucediera un accidente. ¿Estás de acuerdo? O sea, no es... no es intencional. En cambio, en el que tú me estás describiendo, pues sí es intencional porque está dirigido a causarle daño a alguien. Entonces, se puede tipificar ahí un delito de agresión.
0: Sí, sí, sí, sí.
1: Oh, ¿no? Okay, okay. Un elemento del delito es la intencionalidad.
0: Entonces,
1: y un elemento de... de daños civiles o de lesiones personales es la negligencia.
0: Sí.
1: Entonces tienen que existir esas dos situaciones o tienen que analizarse y ver si existió negligencia o intencionalidad para causar daño. Entonces, si hay intencionalidad de causar daño, es un delito. Por ejemplo, vas manejando y estás persiguiendo a alguien o estás buscando a alguien porque quieres hacerle daño y te vas y lo atropellas o te vas contra su casa, ¿no?
0: Sí.
1: Eso es un delito. Porque ya llevabas la intención de causarle a esa persona un daño, de matarla o lo que sea, ¿no?
0: Sí, sí, sí, sí. Como en este caso, sí.
1: Entonces, en cambio, pues justo un accidente que me estaban contando ayer, que no sé si lo escucharon en Auburn, que salieron las noticias y todo, autobús que, bueno, una persona que venía conduciendo un coche, a toda velocidad se fue contra un autobús de pasajeros de King County que estaba parado, o sea, parado en un semáforo, entiendo, y se fue con todo este coche. Imagínate qué velocidad iba, que la conductora de ese coche se murió por el impacto. Y hubo pasajeros lesionados dentro del autobús.
0: Wow, ¿no? Qué tan recio iría.
1: Ahora, ella seguramente, no sabemos todavía porque la investigación está abierta, seguramente iba tomada o drogada o algo, pero no tenía la intención de dañar a los pasajeros del autobús.
0: Sí.
1: Entonces, es negligencia. O sea, no quería matar a los pasajeros que venían adentro del autobús, que ni los conocía. Entonces es un caso de negligencia en donde sí puede haber un caso, ¿no? Pero ahora el problema es que, pues, ¿cuál es el seguro? Aparentemente, según lo que ha salido ahorita a la luz, es que era un coche robado.
0: Mira.
1: Entonces no vamos a tener probablemente de dónde... pagar los daños.
0: Sí.
1: Entonces, por eso es importante, bueno, y los pasajeros que iban en el autobús, no los conozco a todos, pero pues posiblemente no manejan. O a lo mejor sí, en un caso remotamente posible, pueden tener auto y ese día, pues, por alguna razón iban en el autobús.
0: Ajá.
1: Y si tienen seguro de auto ellos, aquí es un ejemplo de PIP puede ayudarle.
0: Uh-huh.
1: Su propia póliza y su propio PIP y su motorista sin seguro puede ayudarle.
0: Por eso
1: aunque
0: es
1: ellos fueran uh-huh. en un camión.
0: Uh-huh.
1: ¿No?
0: O sea, entonces, esas coberturas te siguen, ¿verdad?
1: Sí, PIP te sigue.
0: Uh-huh. Uh-huh.
1: PIP te sigue. Motorista sin seguro, pues depende de la cobertura del otro coche, ¿no?
0: Sí, claro.
1: Pero pues esos son dos

0: cuando tomes un caso.
1: Así es. Ustedes no tienen que pagar nada de su bolsa cuando contratan a un abogado de lesiones personales. Los honorarios se llaman honorarios contingentes. ¿Qué significa eso? Que dependen de lo que se recupere de la aseguradora de la parte responsable. Quien haya tenido la culpa, su seguro es quien va a cubrir no solo los daños materiales y físicos, sino también, el dolor y sufrimiento, y los honorarios de los abogados y los gastos o costos del caso, los gastos administrativos.
0: Sí.
1: Ahora, recuerden que es importante revisar las pólizas, sobre todo en estos tiempos que están tan difíciles económicamente. Nadie quiere ser víctima de un accidente y de pronto quedar con una deuda de miles de dólares porque no tenían cobertura. Y de verdad les prometo, o sea, tengo clientes que han tenido 2, 3 accidentes y siguen sin comprar o sin agregar a sus pólizas PIP, motoristas sin seguro, y eso es bien, bien importante. Daños a terceros los protege si ustedes son culpables.
0: Sí, es cierto.
1: Pero si ustedes son víctimas, ¿quién los va a proteger? De pronto se van a quedar lesionados con una deuda inmensa y sin poder hacer nada, sin coche, muchas veces. Piensen en eso. O sea, piénsenlo como un ahorro y como una prevención.
0: Sí.
1: Es como ir metiendo un dinerito al cochinito para una emergencia de estas. ¿No? Porque estamos viendo locos manejando. Este es el segundo accidente este mes, digo, de los que me contactan a mí, ¿no?
0: Sí.
1: El del autobús, que les comento.
0: Sí.
1: Y otro en donde la policía iba persiguiendo a alguien que aparentemente se había robado un coche y le chocaron a una persona muy fuerte. Y otra cosa que les quiero decir para que estén muy alerta es lo siguiente, tanto de la parte de empleadores como de empleados. Bueno, ustedes saben que nosotros no hacemos accidentes en el trabajo, en el lugar de trabajo, lugar físico de trabajo. Pero si ustedes van manejando y están en horas laborales y tienen un accidente, eso es un poco distinto, y eso sí, sí tomamos ese tipo de casos.
0: Ajá.
1: Ahora, lo que he visto últimamente es que, y les voy a dar un ejemplo concreto para que me entiendan un poco mejor.
0: Venga.
1: Tengo unas clientas que trabajan en una compañía de limpieza. La compañía está establecida, aparentemente, como una LLC y, bueno, todo parece estar en orden en ese sentido. Y a ellas les dan un coche, pues para ir de casa en casa, las casas que tienen que limpiar ese día. Iban 3 personas en este coche.
0: Sí.
1: Habían terminado una casa, iban hacia la otra, y tienen un accidente muy fuerte, no culpa de ella. Y resulta que las llevan al hospital, y en el hospital llega, aparentemente, el esposo de la dueña de la compañía, y empieza a hablar con ellas, y cuando en el hospital les dan los papeles, los formularios de LNI para que los llenen, porque fue un accidente en horas de trabajo, esta persona les quita los papeles y les dice que no pueden

0: llenar eso que no lo llene. Se lleva todo, se lleva el reporte de la policía, ¿verdad? Y se va. Después, bueno, nos contactaron a nosotros, abrimos los casos, etcétera. Y resulta que las trabajadoras no estaban dadas de alta en labor e industria. Esto es una falta a la ley laboral de que no tener a los empleados dados de alta. Y eso, aunque ustedes les quiten los papeles a sus trabajadores y aunque ustedes aleguen que no había relación de trabajo, sí hay una relación de trabajo.
1: Claro.
0: Y sí tienen la obligación de registrarlos en labor e industria. Y el hecho de que no lo hagan no los exime del cumplimiento de la ley. Al contrario, van a recibir multa por no haber registrado a sus trabajadores.
1: Sí.
0: Y van a tener problemas de algo que a lo mejor como patrones ustedes pensaron que no va a pasar nada. Y pues no pasa nada mientras no hay... Mientras no pasa.
1: Claro.
0: Pero cuando buena hay un buena accidente,
1: frase.
0: O sea, por donde menos te lo imaginas, te pueden empezar a investigar, va a haber, te van a preguntar no solo por estos trabajadores, sino por todos los demás, ¿no? Y curiosamente, este es el tercer caso, este mes, en el que sucede algo parecido, ¿no? Tengo otro caso de una persona que era chofer y que estaba, o sea, repartidor, ¿no? Los ponían a hacer alrededor de 100 repartos al día. Y resulta que chocan a esta persona. Cuando estaba entre un reparto y el otro, una entrega y la otra, este coche que estaba persiguiendo a la policía, que pierde el control, el conductor de ese coche huye, ¿no? Y resulta que la dueña de la compañía para la que trabaja este chofer dice que el coche que le dieron no está asegurado, que todavía está por verse, y que esta persona no es su trabajador, cuando él tiene cheques de la compañía por el trabajo que está haciendo. Eso establece la relación laboral. Entonces, hagan las cosas bien. Hagan las cosas bien, sobre todo en este clima político. ¿Para qué se quieren meter en problemas?
1: Totalmente.
0: Gratis.
1: ¿No? Sí.
0: Y sobre todo, la parte ética y moral de este asunto es que no se aprovechen de la gente que tiene esa necesidad de trabajar y de sacar a su familia adelante.
1: Por supuesto.
0: Eso es lo más terrible de todo. Porque son latinos. Son hispanos.
1: Sí.
0: No estamos hablando de un empleador estadounidense, estamos hablando de empleadores hispanos.
1: Sí.
0: Que abusan de los trabajadores hispanos.
1: Híjole, es lo peor eso, sí.
0: ¿No? O sea, ¿cuál es el móvil? Tener, o sea, tener mano de obra barata para... que su negocio, mientras ustedes hacen negocio, no me parece justo. Y además, pues, si están mandando repartidores a hacer 100 entregas diarias, quiere decir que no les está yendo mal. ¿Para qué se meten en problemas, uno, a costa de un abuso? Claro, abuso. Y pues yo realmente espero que sí lo sancionen, porque eso es lo justo.
1: Es lo justo, exactamente.
0: Y ojalá que aprendan la lección.
1: Hay que aprender las lecciones, como alguien en la mañana me comentó, bueno, se aprende más de cosas malas para no hacer lo que de cosas buenas que ya estamos haciendo, ¿no? Entonces, sí, hay que aprender de estas narrativas, de estos ejemplos, de lo que maneja, pues diariamente, vamos a decirlo, la abogada Silvia Cabrera, de Lecciones Personales de Germán Law Group. ¿Qué tal si nos dices tres veces el teléfono y nos despedimos, Silvia?
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1: Muy bien, ahí está Silvia Cabrera. 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Mantenga todos los datos, fotografías, partes de policía, todo consiga y su seguro, por supuesto, vigente. 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Silvia, un abrazo y que la pases muy bien. Este fin de semana parece que va a estar bueno, ¿eh?
0: Gracias, igualmente, que tengamos un fin de semana, manejen con cuidado.
1: Igualmente, gracias, Silvia. Que estén muy
0: bien.
1: Adiós, amigo.
0: Igual.
1: Hasta la vista.
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1: Muy bien, continuamos con muchísimo gusto. A ver, déjeme poner esta cosa por acá. Aquí está tú. Vamos a ver si sale lo que quiero que salga, porque resulta, a ver, aquí está. Aquí está. Bueno. ¿Qué nos dice aquí Super Mario? Super Mario dice que regalemos un par de boletos, son dobles, pues un par de boletos, para el público hoy por la mañana. Pero yo les dije que el que se sepa un pedacito de la boda del Huitlacoche y del Carin León y me marca en estos instantes, le voy a regalar por parte del Rey 1360 un boleto para ir a ver a Carin León. Bueno, ya no voy a decir más porque ya lo van a copiar. Listo, el primer cantante concursante lo tenemos aquí a mi derecha. Buenos días. Buenos días.
3: Buenos días.
1: ¿Qué se le ofrece, mi estimado? ¿Qué se le perdió?
3: El rey me lleva a todas partes.
1: Muy bien. Ok, venga pues.
3: La fiesta la celebraba en la...
1: Ay, en la casa, te voy a soplar en la casa. Síguele, otra vez.
3: La fiesta se celebra en la casa del coyote.
1: lo que es inventarnos, nosotros no podemos, pero bien que salimos al... pero inventamos, digo.

0: con una gata famosa.
1: Sí. Ya no me hagas sufrir. Te voy a poner mejor la de los solitarios, esa que dice: sufrir me tocó a mí con el Horacio. Con el Horacio. Te estoy haciendo sufrir. A ver, otro pedacito de la entrada, pues si quieres los boletos.
0: Hoy te casurbiste a coche con una gata famosa.
1: La boda se celebraba. A ver, cántala junto. Bueno, lo malo es que el sonido sale diferido entre el teléfono y lo que está. Ahí tengo una sopladita, mira, ¿eh?

0: Ahí va, ahí va, bien.
1: Hoy se casó el güito de noche.
0: ¿Con quién se casó el güito de coche?
2: Con una... con una raca famosa.
0: Ay, ya, ay, ya casi los perdí a los boletos, pero te los ganaste. ¿Cómo me divierto con ustedes? ¡Qué bárbaro! ¡Qué abusón, qué abusón soy! ¡Qué bárbaro! Ni modo, somos de barrio todos. ¡Ay, qué sé! Oye, ¿cómo te llamas,
2: David.
0: David.
2: Molina.
0: Molina.
2: Estoy amigo que te habló ahorita para el cumpleaños.
0: ¿Eres tú, David?
2: Sí,
0: no me digas, hombre, ya ves, te cumplí, ¿verdad?
2: Sí, gracias. Muchas gracias.
0: De nada, como ya te cumplí, entonces no te ganas los boletos, vamos a pasar, no es cierto.
2: No, sí, cierto. No, me faltó el cumpleaños para el 2 de octubre.
0: Eso sí crees. Ah, pues tú eres el que cumple año el 2 de octubre, ¿verdad?
2: También, yo, hombre, por todos lados estamos.
0: Oye, dame tu teléfono porque el que aparece aquí es el teléfono robado que te dice.
2: ya me descubrió, hombre.
0: Pues sí. A ver, ¿termina tu teléfono en 2848?
2: Así es.
0: Pasar de venir a recoger el teléfono 2848, lo tenemos aquí en la radio. Ah, ¿no? No lo vamos a tener porque te va a llegar por correo electrónico los boletos, ¿eh? Nos dice Super Mario, ¿ok? Si quieres hacer algún reclamo, reclámale a Super Mario. Sale
2: a Super Mario.
0: Sí, ahorita. Sí. ¿Tienes
2: yo me quito la bronca.
0: ¿Tienes email? Claro. ¿Tienes email?
2: Sí, es a D-I-M.
0: A ver, ya M, ya dije.
2: Sí, M.
0: Me dijiste ajá. D-M, M, ya dije M. A ver, dime en español, en la cara de letra.
2: Ok, D...
0: ¿De?
2: I-M.
0: ¿De qué?
2: De David, I de Iván y M de Molina.
0: Ah, muy bien. Dim, ¿y luego?
2: Sí, y luego John del Medio, 72@jameo.com.
0: 72, ¿así?
2: Arroba. Jameo.
0: ¿Cómo?
2: Jameo.
0: No te entiendo, fíjate. A ver, sepárate un poquito más del teléfono.
2: Ok, es 72@hotmail.
0: Andas muy gringo esta mañana tú, fíjate, la verdad de las cosas. Dice, Jim, se me chichó, pues ¿cuándo te voy a entender así? Hombre, qué malo eres. Ahí está, ahora sí.
2: Si quieres, lo mando por texto, acabo
0: de salir todo. Ok, mándamelo por texto para nomás checar que está todo bien. Son dos boletos. Mira, si vas a llevar a la esposa, no. Ok, llévate un amigo, pásenla a gusto. Qué madre. No, pues
2: es que ya me tiene ubicado.
0: El GPS, no te lo quitan de encima, ¿no?
2: Sí, ya no hay por dónde me salve y luego ya me está escuchando. Pues
0: lo malo es que ya escuchó, ya te escuché, sí. Con Horacio, no te hagas mis boletos porque voy a llevar una amiga. Sí, oye, no va a faltar que te diga. Pásame los boletos que voy a llevar una amiga. Ahí te quiero ver.
2: Ya me quedo sentadita con la voz a un lado viéndome a ver qué hora salimos.
0: Sí, no. ya sé.
2: Es muy bueno estar así, mejor no.
0: Bueno, pero te tengo una buena noticia. Señal que te quieres, señal que le importas, ¿eh? Cuando no te reclama la mujer, vete de que ya ni lo quieren a uno, la verdad.
2: Sí, mejor así. Así está bien.
0: Así está bien. Muchas felicidades. Ya sabes, te van a llegar por correo, ponte de ahí al cuando Super Mario nos diga, ya los envié, entonces vamos a decirle que ya los enviaste. Sale, vale, no te desesperes.
2: Perfecto, muchas gracias, y fiel oyente, todo el tiempo lo escuchamos.
0: Muy bien, saludas pues a tu esposa y que estén todos muy bien, ¿eh? Gracias.
2: No, gracias a usted.
0: Y bueno, para cantar el muchacho. Ahí está, bueno, como dicen en mi tierra, bueno, para la cantada me salió este.
2: Bueno, para inventar más bien, ¿no?
0: Eso sí, no, hombre, con esa voz y unas cobijas y así unas bocinas,
2: Ya tengo listos los camiones para irme a cantar allá a Chihuahua.
0: Sí, a ver, vende tantitas cobijas, a ver cómo se te oye.
2: ¿Verdad qué?
0: Que vendas algunas cobijas, a ver cómo se te oye la voz.
2: No, a lo mejor para eso sí necesito.
0: Acuérdate cuando iban a nuestro barrio, ¿te acuerdas qué bonito?
2: Oh, ¿cómo no?
0: Sí, a mí me encantaba ver eso.
2: Ya échale otra, en ese tiempo era preso. Échale otra, y por tanto te vamos a poner, y mira, también échale esto, ¿no?
0: Como ahora, no mato, te digo que sí lo haces, y otra, y échale otra, y señora, y tres más, claro. Para el viejo, vamos con el viejo.
2: Oiga, sí. Sí, claro, porque no se le entendía nada, y a mí tampoco.
0: No, si estoy haciendo un esfuerzo contigo. Pues gracias. Cuídate, hasta luego.
2: Gracias.
0: Claro que sí, mándalo, ¿eh? Hasta luego. Bueno, pues ahí está el ganador, David Molina. Muy bien, y así quiere usted vender algo, pues ahí está David, ¿no? Mucho gusto. Seguimos comentando las noticias para todos ustedes. Muchísimas gracias a los demás. ¿Quieren más boletos? Ahorita que venga Mercedes García, en su tiempo, pues vamos a hacer a toda ley con el rey que te lleva a ver a Karim León. Bueno, yo ya no tengo boletos el día de hoy, va, sigue con Mercedes García después de las 10 de la mañana, no se le olvide usted. A ver si me está... A ver, buenos días, adelante.
3: Sí, buenos días.
0: Buenos días. Adelante, mi estimado.
3: Pues miren, me ganaron los boletos.
0: Pues sí, ya me di cuenta. Salió bueno para cantar el chavalo y para vender cobijas también.
3: Sí, salió bueno también para eso.
0: Sí.
3: Pero esperemos que para la próxima...
0: Con mucho gusto, aquí vamos. Y ni modo... El como dice, el teléfono más rápido del oeste ganó, como quien dice.
3: Sí, así es ahora.
0: Ponte a ensayar así como los pistoleros aquí que se ponían a sacar la pistola lo más rápido. Y saca el teléfono, marca para el Rey 360 y vámonos.
3: Sí,
0: ahí está.
3: Sí, gracias. Me da gusto oírlo y cuídense mucho, que tenga bonito fin de semana.
0: Muchas gracias por llamar, espero que tengas mejor suerte la próxima. Un abrazo, mi amigo. Bueno, pásala muy bien, ¿eh? Gracias. Igualmente, igual, muy amable. Hasta luego. Muy bien, qué buena onda nuestra gente. Buenos días.
4: Buenos días, don Horacio.
0: ¿Qué pasó, mi estimado?
4: No, pues nada, quiere. No, nah, yo no quería los boletos de una vez, le digo, ¿eh? Ah, ya no fui a ver ese individuo.
0: Bueno, entonces...
4: Canta bien. ¿Va? No, nomás lo único, lo bueno de ese individuo es de que nomás tiene... Ey. Como tres o cuatro canciones buenas de ahí para el Real.
0: Pues no. Y gana más billetes que tú y yo juntos, fíjate, ¿cómo la ves, eh? Para que te arda más.
4: Sí. No, y luego que me los gana el otro.
0: Todavía, fíjate. ¿Qué onda? ¿Qué ibas a comentar, mi
4: estimado? No, pues aquí para comentar de hace rato, pero pues ya se me olvidó lo que iba a decir desde hace rato.
0: ¿Para qué marca? O sea, te olvidó, pues.
4: Pues sí, no, pues luego me cambia la jugada que la canción de la mula o no sé qué.
0: Ah, la de Sergio, ¿no? La de la mula.
4: Arriando la mula. Ajá, en su momento estuvo buena, pero esa canción, imagínese, ponerla en un evento, me corren.
0: Ay, hombre, ¿qué te van a andar corriendo? Vas a tener más chamba, fíjate, ese es tu gusto.
4: No, esa canción no cuenta ahí en un evento.
0: Es tu gusto, déjala que baile la raza.
4: No, yo sé que cada
0: vez. A ver, por ejemplo, en la del caballo dorado, ¿no pasa de moda esa, Pablo?
4: No, si yo no pongo esa de El Caballo Dorado, ese es un sacrilegio religioso.
0: Cuelgan.
4: Sí, eso. Cuidadito y falle esa. La puede poner, puede fallar la del Huitlacoche, pero la del Caballo Dorado, esa no puede estar.
0: A mí la
4: no
0: que puede faltar. A mí la que me enseñaron cuando cumplió 15 años el rey fue la de, ¿cómo se llama? No, la otra, el payaso de rodeo.
4: Payaso del rodeo.
0: Esa no la hacía, yo me la enseñó Juan de Murillo y Mendoza Asociados, fíjate. Así, ahora no, se me decía, así, órale, le dije ya.
4: Sí, no, y luego a veces, le voy a decir algo, luego a veces yo sí me mancho de mole con esa canción.
0: ¿Por qué?
4: Porque casi al final, alguien se le ocurrió acelerarla.
0: ¿Sí?
4: Al final, pero aparte de eso, yo la regreso y yo la acelero más todavía.
0: ¿En serio?
4: Sí, no, yo sí, la regreso tres veces. Para que disfruten bien, para que sí, si van a bailar, que se canten bien.
0: Sí.
4: Y luego le digo, la acelero más de lo que es, todavía de lo que ya está acelerada.
0: Ajá.
4: Y pues luego hay veces, hay dos, tres, en la boda de este señor, ¿cómo se llama?
0: Jesús.
4: Se me olvida el nombre.
0: De Jesús.
4: De Jesús. Uh-huh. Hubo varios que la bailaron y al último ganó una muchacha, se puede decir que fue la última, porque
0: ¿sí?
4: Le regresé tres veces y a todo lo que da la velocidad, o sea,
0: a toda velocidad.
4: Haga de cuenta como si estuviera la, haga de cuenta que estuvieran cantando las ardillitas, así está.
0: Ah, la pusiste como a 75 revoluciones por minuto.
4: 75 más.
0: ¿Más todavía?
4: Más todavía. No, le digo que le, se le acelera poquito y poco a poquito, y va, y va, y va, y va, y va, hasta que ya no se le entiende ni lo que dice la canción, pero la gente sigue bailando. Por eso está tranquila, ¿no? Al final es cuando está más, se pone buena.
0: Voy a poner rap. Pero ese es rápido, versión rápida, vamos a ver.
4: ¿Cómo? Ah, pero ese es al final. La versión rápida es al final.
0: Ah, es al final.
4: Cuando ya, ya ver, ese es al final.
0: A ver, vamos a ver, vamos a ver. Aquí lo tengo. Ah, espérame un segundito, ¿eh? Porque yo no soy DJ. Okay.
4: Ahí, ¿ya vio? Y yo todavía le pongo, como dicen, se le pone el pitch. Ahí en el controlador se le pone el pitch. Sí. Y más todavía.
0: El
4: no.
0: pitch, es cierto. No, hombre, yo me muero, viene una ambulancia por mí, mira.
4: Ah, pues ahí andaban, ese día andaban los bomberos. Imagínense, y todavía lo doble de eso, ¿y a poco, tres veces lo doble?
0: ¿A poco si lo hace, si la hace la gente, baila?
4: Sí, lo bailan. ¿En serio? No todos, porque no alcanzan la,
0: los el, pasos
4: la velocidad, pero hay, pero hay gente que sí, le digo, hubo dos muchachas que al final, Se aguantaron, y yo otra vez se la regresaba, y otra vez,
0: oye,
4: y ahí seguían, y qué, dije, hasta que se cansen.
0: ¿Y qué hacen porque, los que están pasaditos de peso,
4: Pues yo pienso que bajan de peso, ¿no? ¿Tú?
0: A ver, ¿quiénes son estos?

0: Los mexicanos somos un, ya sabes. Ahí está. Muy bien, Pablo.
1: Pues, un desarme, dice, se dice un desarme.
0: Un desarme, me gusta eso, fíjate. Sí. Háblele, sí, pues. No. Pórtese bien.
1: Ahí estamos.
0: Y, pórtese bien. ¿Eh?
1: Y ya, ahí estamos para la próxima.
0: Gracias.
1: ¿Sabes? Ya que dicen por ahí que pinta uno comerciales sin pagar, pues. Ahí va de una vez. Que se enoje y comprovecho.
0: Cuídate, yo soy todavía de la gallinita de se me sube el colesterol y todo eso, ¿no?
1: Ah, no, pues esa igual, esa canción es como un ícono también.
0: Es un ícono de la fiesta.
1: Esa la bailan más los que son de Puebla, los jarochos, sí, los cierto, chilangos.
0: Sí, pues es tipo de música de aquellos rumbos, ¿no? Nunca te han pedido la pararán, pararán, pararán. Esa como que no llega aquí todavía, ¿verdad? ¿No te la han pedido?
1: Sí, una vez me la han pedido.
0: De veras, ¿eh?
1: Pero sí, pero dije, pero yo sí les dije, dame el nombre y quién la canta. No, pues es que es igual como la de ponme la canción de estoy cargando un refri. ¿Y esa cuál es?
0: ¿Cuál es,
1: Pues así póngala. Cargando un refri, va a ver.
0: Ah, cargando un refri. Oye.
1: Es en inglés esa canción.
0: Ah, órale.
1: Ah, no, dice, aguanta un refri, no cargando un refri, aguanta un refri.
0: Ah, así cuando le iba a encontrar, ¿no? Y también te mandan pedir la del perro, ¿cómo se llama esa?
1: ¿Guarubo?
0: No, ese es otro, ¿no? el perro de cuerda, hombre.
1: No, esa sí no.
0: ¿No sabes cuál es?
1: No, a ver, póngamela.
0: Esa que dice, perro de cuerda.
1: Oh, sí.
0: Sí, ¿verdad?
1: Oh, sí, claro.
0: Perro de cuerda.
1: Ándale.
2: Jerry, échale bonito.
0: Así te la pide, ¿no?
1: Esa sí me la pidieron un día unos de allá de Sinaloa, de Sonora, no sé de dónde eran.
0: En Sonora está en el primer lugar. Esa
1: amigo, no. Ah, pues ¿quién? Dime el nombre, ¿quién es el que la canta?
0: Se llama Ya No Hay Beatles y la canta el grupo La Chispa, apúntale.
1: Ah, ok.
0: La Chispa, Ya No Hay
1: Beatles. No, y si no le pregunto al Saúl, él sí se la sabe.
0: El Saúl es de Sonora, imagínate nada más. Ya te dejo porque ya agarraste mucho tiempo, ¿eh?
1: Ah, no le puedes.
0: Hasta luego. Es viernes de relax, nos quedan 10 minutos de relax aquí para todos ustedes. McDonald's está invirtiendo miles de millones de dólares. ¿Por qué? Déjame platicarles entonces. Resulta que McDonald's está invirtiendo miles de millones de dólares para fortalecer sus franquicias. ¿Cómo? Pues haciendo un esfuerzo de afianzar su posición como líder en la comida rápida de una creciente competencia que se le está presentando a los de McDonald's. La cadena anunció este miércoles que va a invertir 8.500 millones de dólares que van a servir para estar crece y crece hasta el 2036 en una serie de iniciativas que incluyen la remodelación de los restaurantes, la capacitación de... ¿Saben cuántos empleados tiene McDonald's? ¿Saben cuántos empleados? 2 millones de empleados. ¡Wow! Imagínense, yo estuve en el primer McDonald's allá en Los Ángeles. Me acuerdo que mi primo Miguelito, que en paz descanse, me llevó, tenía yo apenas, ¿qué sería? 2 años de casado, cuando fui a Los Ángeles allá a dar la vuelta con mi esposa. Y Miguel nos llevó al primer McDonald's del mundo. Así como nosotros llevamos aquí a la gente aquí al centro, en el Pipe Place Market. Cuando llevamos a la gente y le decimos, mira, este fue el primer Starbucks del mundo. Sí sabía usted eso, ¿verdad? Me imagino que sí. Y ahora resulta que ese McDonald's que yo conocí ahora tiene, 2 millones de empleados. Y la corporación también está pensando meter nuevos platillos para atraer a los consumidores de alimentos, sobre todo le está apostando al buen alimento rico en proteínas. Se van a invertir aproximadamente 5.000 millones en tan solo los próximos 3 años y medio y una combinación de apoyo financiero y alivio del pago de alquileres para las franquicias también. Todo forma parte de una estrategia plurianual para recuperar clientes y aumentar su cuota de mercado. En otras palabras, renovarse o morir. Eso es todo, señoras y señores. Renovarse o morir. ¿Mm? Hablando de eso, últimamente, por ejemplo, estaba escuchando una noticia anoche, déjenme platicarles rápido. Estaba escuchando una noticia que decía que el juez que le prohibió a Donald Trump que prohíba precisamente la entrada a medios de comunicación en la Casa Blanca, se basó no en la primera enmienda, sino en la quinta enmienda. Y así dicen. Estoy pensando, ¿qué les parece a usted si un día a la vez, como dicen los tíos del norte, ¿qué les parece si un día a la vez leemos una enmienda, nada más para saber? Porque nunca se me vuelve, el profesor Torres, que me dio historia en segundo de secundaria allá en México, dijo, cuando se vayan a otro país, no olviden estudiar la Constitución. Así nos dijo. Y yo, pues, un chamaco de 13 años, en segundo de secundaria, ay, sí, yo no me quiero ir a otro país, yo aquí voy a vivir en México toda mi vida. Ja, ya tengo 27 años viviendo en Estados Unidos. Y tenemos que aprender, por ejemplo, es bueno que venga usted a las clases de ciudadanía los miércoles. Ahí son 124 preguntas que estudian partes por partes, no todas en una sola clase. Ahí se la van llevando. Pero aprende muchísimo uno de esas preguntas de inmigración, civismo. Pero las enmiendas, estoy pensando en leerlas. Vamos a ver, voy a pensarlo mejor. ¿Qué opina usted? Buenos días.
3: Buenos días, Horacio. Pues, ¿qué dice la quinta enmienda, Horacio?
0: Por eso me quedé mudo, precisamente. Creo que la quinta enmienda es la... Estoy seguro que es la que está después de la cuarta y antes de la sexta.
3: Eso sí te lo sé. Antes de la sexta, por sí seguro. Y es parte de la Constitución.
0: Pero creo yo, porque comentaban, pero necesito leerla, porque yo soy muy flojo para esas cosas, sí, pero no, claro. hay que hacerlo. Mira... Creo que es la manera en que se aplica la libre expresión. ¿Dónde, cómo y cuándo? Pues no sé, la verdad. ¿Para qué? Estoy inventándote. ¿Eh? ¿Qué, a ver, está Sergio, usando, ¿qué dice la quinta enmienda?
3: Bueno, no. Es lo que está usando realmente, aparte de la quinta enmienda. Es lo está usando la famosa por seguridad nacional. Es lo que
0: era lo que argumentaba Donald Trump, ¿no?
3: Sí, claro, la seguridad nacional, uh-huh. Porque con la seguridad nacional dice que los jueces tienen que revisar el caso y retrasarlo. Lo curioso de aquí, uh-huh. Horacio, sí, Estados Unidos, precisamente en la Casa Blanca, el país con la más grande democracia, entre paréntesis, ¿verdad?, según el mundo, es de que la prensa de China uh-huh. tenga la cobertura de todos los eventos entre Estados Unidos y China, que son las dos superpotencias del mundo. Sí. Ellos tienen cobertura, ellos dieron cobertura a cámaras y todo, micrófonos, fotos, y ninguna de las cinco cadenas grandes aquí, que son las que son, ¿verdad? ABC, sí. CNN, NBC, The Fox y todo demás.
0: Comentando okay. las noticias y luego.
3: Comentando, sí, claro, por supuesto. Sí, o sea, todo lo que es
0: información.
3: Información es parte de la democracia. Sí. Pero ninguno de ellos pudo estar ahí, incluso. Para el mediodía de ayer, CNN, como todo el mundo ya lo debe saber para ahora, uh-huh. Tuve acceso a la Casa Blanca.
0: Así es.
3: Pero en la noche, en la cena, que es lo que tú estás reportando ahorita, uh-huh. en la cena volvió a evitarles, lo volvió a boicotear o a prohibirlos para que estará ahí.
0: ¿Dónde fue la cena? Pregunta. ¿Dónde fue la cena? ¿Ahí en la Casa Blanca?
3: Ahí en la Casa Blanca, sí.
0: Y que si ya tenía permiso del juez, ¿con qué derecho entonces los boicoteó otra vez?
3: Bueno, dime tú con qué derecho ha hecho todo lo que ha hecho Trump, como dijo la Martina en la mañana, que okay. todo lo ha hecho bien.
0: Okay. Okay. Dice, te voy a leer rapidito, la quinta enmienda, dice en corto, versión corta, ¿no? Dice, la quinta enmienda de la Constitución de los Estados Unidos protege a las personas contra autoincriminación, que es diferente, ¿no? Autoincriminación, el doble enjuiciamiento, ya sabes que cuando te cosa juzgada ya no se vuelve a juzgar.
3: No se puede hacer.
0: Y garantiza, exactamente, y garantiza el debido proceso legal. ¿Qué hubo? Eso fue lo que hizo el juez, ¿no? Pero me estás diciendo que no los dejó entrar otra vez a la cena.
3: No los volvió a entrar anoche, a pesar de que tenían la orden.
0: ¿Y no es rebeldía
3: eso? Es un abuso de poder.
0: ¿Pero no es rebeldía ante la justicia?
3: Bueno, no, lo irónico, Horacio, y mira, hoy no iba a llamar porque hay mucha gente que quiere llamar y que le echan a todo.
0: Sí, estamos, te dejo los tres últimos minutos, adelante.
3: Bueno, pues vamos a aprovecharlos bien. Mira, China es el país comunista más grande de toda la Tierra. El país comunista más grande, el verdadero comunismo, es China. Ellos tienen a periodistas encarcelados. Ellos no permiten que ningún periodista diga lo que vaya a decir si no lo revisa el gobierno primero. Esto ustedes lo pueden revisar. Esto es comunismo. Es donde el gobierno completamente, ¿cómo se podría decir una buena palabra? Obliga, tiene bajo presión a la gente para hacer lo que el gobierno diga. Okay, entonces no hay democracia. Uh-huh. Y la prensa no tiene nada de democracia. ¿Qué fue lo que Donald Trump hizo al evitar que la prensa entrara a cubrir, a hacer la cobertura? Hacer lo que China hace. Uh-huh. Es una vergüenza, que era una manera muy, muy, muy fuerte de mostrarle al mundo que aquí había democracia para la prensa. La prensa tenía el derecho de entrar y expresarse, escribir, tomar fotos, leer. Sí. Y lo que hizo fue boicotearlo.
0: Bien, lo más.
3: Ninguna de las cadenas estuvo para la cena. Ninguna.
0: Porque sí, Fox, sí, claro.
3: ABC, MSNBC y ¿cuál es la otra? CBS, las tres, las cuatro dijeron no, si no entra CNN, no entramos nosotros. Y eso los aplaudo otra vez yo a ellos.
0: Oye, ¿y todo eso se vio enfrente del presidente de China?
3: Pues claro, y de la prensa china. Ajá. Y de la prensa, porque la China estaba, la prensa ahí estaba, el video, los videos, cámaras, fotógrafos, reporteros chinos ahí estaban. Qué vergüenza, ¿no?
0: Qué vergüenza. Sí, porque llegó el presidente de China, primero bajó todo el equipo de reporteros y se pusieron a los lados, te fijaste, ¿no?
3: Sí, exactamente.
0: Y le dice,
3: sí.
0: Oye, si hay campo ahora, no vino nadie de aquí.
3: Dijo, hay campo, pónganse donde quiera.
0: Sí, hay mucho campo.
3: Y le puso la carpeta roja.
0: Ya la vi, roja. Sí, sí.
3: O sea, increíble de que al comunismo más grande del mundo, que es el enemigo número uno de Estados Unidos.
0: Así es.
3: Que pongas eso. Los mismos republicanos le dijeron, ya no vamos, ¿verdad? Los mismos republicanos le dijeron, ya no más, señor presidente, ¿cómo es que usted va a recibir a China, que es nuestro enemigo número uno, con carpeta roja?
0: Pues
3: por favor.
0: Ahí te encargo todo lo que pase este fin de semana. Nos ayudas el lunes con tus buenos comentarios. Y a todo mundo también les encargo que estén al pendiente de las informaciones. Y así enriquecemos más este que es el programa de todos. Muchas gracias, Sergio.
3: Sí. Gracias, tío Horacio. Cuídense mucho.
0: Que estén muy bien. Hasta luego. 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Que la pasen bien, que Dios nos bendiga a todos. Hasta el próximo lunes. Muchas gracias.
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10 de la mañana con 7 minutos, enviamos saludos a nuestra audiencia querida, esperamos que estén muy bien, buenos días en este viernes ya 25 de septiembre del 2026. Su amiga Mercedes García les acompaña hasta las 2 de la tarde, tiempo que llegará Panorama Washington con invitados, José Ríos e invitados, lunes a viernes aquí en Panorama Washington. Y tenemos también los saludos para Super Mario, que estará por acá de 3 a 7, de 6 a 10, lunes a viernes les acompaña Horacio Ahumada, Carlos Tapia con toda la información deportiva. Y bueno, ya nos dio la noticia triste para los Marineros, que movían la patita el día de ayer, pero ya matemáticamente están eliminados. A cerrar con dignidad, ¿no? A ganar los cuatro que siguen contra los Angelitos aquí en casa. Y se acabó el corrido para los Marineros otra vez. Un año más que no pasa nada con los Marineros. Ya llegará el día, ya llegará la fecha. Bueno, mandamos saludos a nuestros amigos en sintonía siempre, amigos que trabajan, amigos que laboran, amigos que se despiertan con nosotros desde muy temprano y hasta las 7 de la tarde. Agradecemos su preferencia. Enviamos saludos para Israel Gutiérrez, para Mario Zarco, a nuestros amigos allá en el área de Tacoma y Pihuala, Jalisco. ¡Qué bonita la feria! Ya fueron, vayan a la feria, de verdad. Todas las personas, conocidos, amistades, gente que me ha platicado con mucha emoción, que han estado por allá en la feria. Recientemente Isidro, de Santa Fe Mexican Grill, dijo que ya anduvieron por allá explorando todos los rincones de la feria, porque la feria es mucho más que juegos y comida. No, vayan y exploren, de verdad, que es una belleza de feria de Pihuala. Ojalá que puedan ir, la feria estatal más grande, más bonita. Vaya y visite la feria de Pihuala. Enviamos saludos también a nuestros amigos de Zacatecas, para Juan, para Everardo. Aprovecho para saludar a nuestros amigos en Pechastín. ¡Ay, mi peineta! ¡Se cayó mi peineta! Ahorita me la acomodo. A nuestros amigos en Pechastín, Washington. A la familia López. Saludos también para su compadre, que ya se va a regresar a México. Se termina la pizca, se termina el trabajo y bueno, se regresa a México. Dice su compadre Germán Lucero, allá en Orondo, Washington. Para David Cruz y a su familia. Quiero también mandarle un saludo para el señor Dino, que hace unas dos semanas, nos trajo chocolates. Muchas gracias. Nos dijo que siempre sintoniza el Rey 360. Un saludo para él, para el señor Dino. Saludos también para Brandon, para Ida, la marca, y también para David Cruz. Saludamos al hermano Gustavo, también al compa Carlos, para Mónica Dávalos, para Reina Blandón, Lili Castro, Kiani Sánchez. Saludamos igualmente a César de Guerrero. Otro gran saludo para el Gallo Giro. Gerardo de por allá de Nayarit. Para Emily Manso, por supuesto, también los saludos.

Gracias a Dios, es viernes y estamos ya listos para llevarles la música de la potente, ruidosa y colorida ruleta musical. 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

0: Vamos a regalar un par de boletos para el encuentro de mañana, Sounders contra Minnesota. Vamos a hacerlo muy sencillito porque, bueno, ya es viernes. Queremos hacerlo muy fácil. Me gustaría que este par de boletos lo ganara una persona que nunca ha tenido la experiencia de ir a Lumenfield. De verdad que es una experiencia muy, muy bonita. Mañana va a estar con todo el sabor del mes de la herencia latina. Va a haber mercado. Va a ser un día particularmente diferente porque cuando usted vaya al baño a comprar sus papas fritas, su chela bien muerta, su soda, sus palomitas, lo que quiera comprar, van a tener en los pasillos, en el estadio, la transmisión del Rey 1360. Me lo dijo un pajarito. Y bueno, va a ser un día donde usted se va a sentir como que anduviera, va a cerrar los ojos como que anduviera por allá en un estadio. En México va a ser una experiencia súper bonita, súper increíble. Regálele esa experiencia a su hijo favorito, que luego dicen los papás que no tienen hijos favoritos, pero sí tienen. Los hijos tienen un hijo favorito. Llévese a su hijo favorito, a su hija favorita a este encuentro de mañana. Llámenos ya en este momento para poder obsequiarle este par de boletos para Sounders contra Minnesota. Es importante que usted sepa previamente que necesita tener un correo electrónico vinculado a su número de teléfono, un correo electrónico que esté actualizado, al cual usted tenga, pues, obvio el acceso, porque los boletos se le van a enviar electrónicamente. Vamos a ver quién se reporta, vamos a ver quién nos llama. El Rey 360, buenos días.
1: El Rey 360 me lleva a todas partes.
0: Felicidades, ¿quién llama?
1: Sabina.
0: Sabi, vas a ganar un par de boletos para Sounders para el día de mañana. Muchas felicidades.
1: Muchísimas gracias, Meche. Aquí estoy bien feliz porque yo soy de esas personas que nunca he tenido la experiencia de ir a ver un partido.
0: Mira, la vas a pasar aquí muy bien. Y yo conozco personas que nunca han ido, van una vez y ya no quieren faltar porque de verdad el ambiente es muy bonito. Y bueno, ya que dije que tienen hijos favoritos, ¿a quién vas a llevar, Sabi? Bueno, no me digas,
1: no, está no bien. Tengo, no, no tengo hijos favoritos. A todos mis hijos, que nomás tengo tres y los amo con todo mi corazón de pollo.
0: Sí, es cierto. No se crean, chicos, chicas. Los padres sí, nos quieren a todos por igual. No tienen todos favoritismo.
1: No, se quieren a cada uno especial, Meche. Yo siempre he dicho, a cada uno de los hijos se quiere con un cariño especial porque son especiales cada uno.
0: Claro, claro. Pues muchas felicidades, Abby. Me encanta que te ganes este par de boletos. Recuerda que es mañana, 5 de la tarde. Toma tu tiempo. Llega temprano. Encuentra en estacionamiento. Si llegas temprano, hay estacionamiento económico alrededor. Mañana va a ser un partido que además, como ya lo dije al aire, habrá mercado. La vas a pasar muy bien. Después nos llamas para que nos platiques tu experiencia, ¿sale?
1: Claro que sí, Meche.
0: Muy bien.
1: Muchísimas gracias. Y sí, que tengas un bendecido día y un excelente viernes.
0: Igualmente.
1: Aquí seguimos en sintonía.
0: Gracias, gracias. Felicidades. Gracias. No me cuelgues porque te voy a tomar tus datos, preciosa, ¿eh?
1: Sí, muchas gracias.
0: Un momentito, gracias.

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1: Saludamos a Juan Carlos Ríos Cano, que dice que ya fue a la feria. Ya fui a la feria y tal vez vaya otra vez el domingo. Y dice que la pasó estupendamente bien. Comida, exhibiciones de animales, agricultura, flora, fauna. Bueno, anda feliz. Y bueno, sí, vale la pena realmente repetir. A lo mejor en una sola ocasión no tienes tiempo realmente de ver todo, de darte una vueltita y explorar todo lo que te ofrece la feria estatal más grande del estado de Washington, ahí en Piwala. Un gran saludo y también saludamos a la familia Estrada, que se reportan, escuchan la radio siempre. Gracias, estamos a sus órdenes. Y no se me pongan tristes porque tenemos otro par de boletos para Sounders contra Minnesota. Estén muy atentos. Y este par de boletos me gustaría para alguien que esté cumpliendo años el día de hoy. Si tenemos un cumpleañero el día de hoy, repórtese, va a tener un regalo aquí de parte de todo el personal de El Rey 360. Si piensa que se olvidaron que es su cumpleaños, pues no. Me llama y ya vamos a comprobar que hoy es su cumpleaños. Hoy 25 de septiembre cumplió años. O bueno, también si alguno de sus hijos cumple años el día de hoy, su esposo, vamos a regalarle un par de boletos para Sounders contra Minnesota para que se los lleve a celebrar el día de mañana, 5 de la tarde, cuando comienza el encuentro en Lumenfield. Llegue temprano porque antes habrá mercado, con un sabor muy, muy nuestro, con un sabor latino. En el mes de la herencia hispana, siempre Sounders busca y encuentra la manera de hacernos sentir como en casa, y mañana será el momento, un día ideal, donde usted va a poder escuchar dentro del estadio la narración completita de El Rey 360 aquí con los meros meros de la narración de los encuentros en español. Aquí los tenemos en casa: profe Felipe Maqueda, Super Mario, señor Bikini, Carlos Tapia, Carito Antipolo y algunos colaboradores que en ocasiones también ahí se unen al equipo. Y bueno, vamos con música. Recuerde que tenemos un par de boletos para Sounders contra Minnesota, para un cumpleañero, para hoy. Si usted cumple años, repórtese. Tienen que ser mayor de 18 años en caso de que su hijo sea menor, pero usted es el papá y usted lo va a llevar, pues usted los gana para que lo lleve. Llámenos aquí a cabina, repórtese si cumple años, aquí al 1-866-786-1360.

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0: Enviamos saludos a nuestra audiencia. 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
0: Muchísimas gracias. 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
0: Gracias.
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0: Se encuentran mañana Sounders contra Minnesota, un encuentro que usted podrá disfrutar en Lumenfield mañana sábado. Tenemos un par de boletos que queremos obsequiarle a un cumpleañero hoy, si usted cumple años el día de hoy. 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El encuentro es mañana en Lumenfield, 5 de la tarde, a seguir sumando. Realmente es muy importante que de los 27 puntos que les restan, pues sumen los 27 puntos. Han tenido una temporada muy diferente, una temporada con lesiones, con bajas, con contratiempos. Pero bueno, esperemos que mañana puedan ganar. Vamos a ver aquí quién se reporta. El Rey 360, hola.
1: Hola, buenas tardes. Presento a mí ya a todas partes.
0: ¿Qué tal? Buenos días, buenos días. ¿Cómo te llamas?
1: Bueno, me llamo Arturo.
0: Arturo, ¿cuándo fue la última vez que ganaste?
1: Y fue en el mes pasado.
0: ¿Ya pasó un mes?
1: Fue cuando vino este Grupo Frontera.
0: Ah, cuando vino Frontera. Ah, preguntaba porque de pronto preguntamos, ¿verdad? A ver.
1: Sí, sí, sí.
0: ¿Cuándo vino Frontera? Ya tiene rato, ¿no?
1: Sí, tiene rato ya.
0: Sí, ya pasó. Grupo Frontera estuvo en Seattle el día 16 de agosto. Estamos a 25, así que ya la libraste.
1: Si no, se puede dar el nombre de mi hija, cumpleaños en este mes también.
0: Muy bien, platícanos, ¿cómo se llama tu hija y cuántos años tiene?
1: Tiene 22 años, cumplió el 22 de septiembre.
0: Felicidades, ¿han ido ya, tu hija ha estado ya en el estadio?
1: Oh sí, ella es fanática al fútbol.
0: Eso pues, muchas felicidades Margarito, ya tienen su pase doble para mañana. ¿Qué tal si me mandas los datos? Recuerda que debe ser un correo electrónico vinculado a ese número de teléfono y nombre completo, por favor.
1: Sí, claro que sí.
0: ¿Sí?
1: Sí.
0: ¿Dónde escuchas, Margarito?
1: Aquí en Bellevue.
0: Bueno, gracias por escuchar el Rey 360. ¿Alguna canción que te guste?
1: Uno de los Moros del Norte.
0: Pídala cantando.
1: El arecito. Quisiera ser aretito.
0: Quisiera ser aretito. Tarata, tarata, tarata. Ah, esa es la del pajarillo. Creo que confundimos el tono, pero ya aquí la tengo, ¿eh? Permíteme. Bueno, es más, si me vas a mandar los datos por WhatsApp o texto, perfecto, ¿eh?
1: Ok, claro que sí, Mercedes.
0: ¡Felicidades!
1: Gracias, gracias.
0: Hasta luego.

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Saludamos a David Cruz, que siempre sintoniza, gracias. Saludamos a Enrique Damián y familia, para su suegra, para su suegro, para la señora Antonia, para el señor Ángel, a nuestros amigos en sintonía siempre, gracias. Estamos aquí llevándoles la música y también pues ya casi, casi listos para disfrutar de el desfile de las viejas del rey. Para el cincuentañero, el 16 de octubre vamos a andar de manteles largos por allá en Spokane, Washington. ¡Octubre llega ya!

0: Los pobres Sounders traen la sangre bien caliente y Minnesota y Kansas City se las tendrán que pagar. ¡Ay, amá! Sí, porque pensemos que fue realmente una campaña desastrosa, pero eso sucede. Hay un fenómeno llamado la curva. No son las del Beltrán, no son curvas de la Rumorosa. No. Es una curva que, pues, todos los equipos, clubes, incluso gente jugando aquí para la Liga del Pacífico y ex jugadores de la Liga Hispana, famosísima liga aquí local, y todas las ligas recreacionales y profesionales, pasan los equipos por esa llamada curva. Ganan, llegan al tope y bajan, y hay una curva ahí, un reajuste. Es lo que le ha pasado a Sounders. Y bueno, acaban de sumar 3 puntos muy valiosos contra Real Salt Lake apenas. Y bueno, esperamos que vuelvan a sumar otros 3 puntos mañana ahí contra Minnesota. Mañana 5:00 p.m, felicidades a quienes ganaron boletos. Ya fueron enviados sus boletos a sus correos electrónicos. Por favor, ahí les pedimos que revisen sus correos electrónicos porque ya fueron enviados esos boletos, así que por favor, estén atentos, vamos a identificar la estación y regresamos. Aprovecho para saludar a Victoria de la Shula, por allá en Renton, Washington. ¿Cómo estamos?
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Ramón Ayala, Tormento Ingrato, aquí en el Rey 360. Lunes, José Ríos e invitados en Panorama Washington. Martes, lo mismo, con la colaboración de Jessica Hernández. Miércoles, con la colaboración de Diego Palomino. Jueves, Alexander González, que nos pone al tiro con todo lo que es la tecnología, la inteligencia artificial. Y bueno, todo lo que está cambiando al mundo con toda esta modernidad y tecnología al alcance de la mano. Los días viernes, la colaboración de Lilia Hyern aquí en Panorama Washington. 3 de la tarde, Super Mario. 6 de la tarde, Informativo 360.

No se pierdan a las 8 de la noche la previa, una mini previa de unos 5 minutos con Carlos Tapia. Cuando juega Sounders, 8 de la noche los viernes, Carlos Tapia tiene por ahí también una capsulita previa al encuentro de Sounders contra Minnesota, que será el día de mañana. Mañana no se pierdan a las 8 y hasta las 8 y media el resumen informativo 360. El día domingo, la palabra de Dios y el momento celestial. Estamos aquí con mucho gusto de llevarles música, buenos deseos, saludos, donde nos escuchen, hasta donde se escuche el Rey 1360, gracias, hasta que se ranche Colima. A mi papá Daniel García, por supuesto, muchos saludos, ¿cómo estamos?

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3: Leonardo Fabio y ding dong, ding dong, las cosas del amor. Enviamos saludos a nuestros amigos en Express Credit Union. 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
1: Hoy es 25 de septiembre, día 268 del año, quedan 97 días para que llegue el año 2027. En el año 1890, en California, inician sus actividades el Parque Nacional Yosemite, primero en la época moderna. En el año 1960 nace el actor mexicano Eduardo Yáñez. En el año 1965 nace el basquetbolista estadounidense Scottie Pippen, miembro del equipo Chicago Bulls, ganador de 6 títulos de la NBA en los años 90. En el año 1968 nace el actor estadounidense Will Smith. En el año 1995 se emite el último capítulo de la serie Chespirito de Roberto Gómez Bolaños. Hoy es santo de Sergio, Fermín, Cleofás, Nicolás y Cristóbal.

0: Buena DJ.
1: Los Panchos y un tema que dice la neta del planeta: sin un amor la vida no se llama vida. Que viva el amor. Saludamos a todos nuestros amigos en sintonía. Y por acá, terminación 4143, dice: buenas tardes, Mercedes, feliz y bendecido viernes. ¿Me podrías complacer con una canción de David Sizer, de Tamazula, de Gordiano, Jalisco? Dice: mi pueblo natal. Con mucho gusto, claro, aquí tenemos el tema para ti. Toda esa región tan preciosa de Jalisco, un saludo y buen provecho.

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Avanzamos con los saludos y estará con nosotros el día de hoy Jorge Enrique González Pacheco, fundador y director ejecutivo del Seattle Latino Film Festival y además reconocido poeta galardonado, un galardonado poeta internacional. Y bueno, nos va a estar platicando acerca de este Festival de Cine Latino aquí en Seattle, la edición número 18. Orgullosamente, 4Culture también es parte de los patrocinadores, orgullosos patrocinadores que hacen posible que se mantenga vivo en su edición 18, Festival de Cine Latino de Seattle, que se llevará a cabo del 9 al 17 de octubre. Estará con nosotros compartiendo todos los detalles fundador y director Jorge Enrique González Pacheco. Enviamos saludos a nuestra audiencia. A las 2, Panorama Washington. A las 3, Super Mario. El día lunes, aquí llega nuevamente Horacio Ahumada. Para Juan Carlos Ríos Cano, saludos. Un saludo para él, para toda la gente de Sonora. Estás en El Rey. Oaxaca.

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0: Nuestro invitado de Estrellas del Rey, Jorge Enrique González Pacheco, fundador y director ejecutivo del Seattle Latino Film Festival, está ya aquí. Va a unirse a los micrófonos en breve. Les adelanto que es la edición de este festival número 18. Se lleva a cabo del 9 al 17 de octubre. Y For Culture también es un orgulloso patrocinador de este gran festival de cine. En celebración del mes de la herencia hispana, la edición de este año presentará 65 películas de 16 países en 11 sedes distintas en Seattle y el condado de King. Si usted desea tener toda la información, le puedo mandar un enlace. O si puede usted escribir, entrar de una vez en su navegador, es www.sdesopa.ld/laura-f-de-familia-y-f-de-fuerza-2Fs.org. SLFF.org. Guarde las fechas del 9 al 17 de octubre. Va a ser sin duda alguna un festival pues lleno de cultura, precisamente el trabajo de Jorge, el director y fundador de este gran festival, pero también pues mucha gente que está como colaboradores, como voluntarios, siendo parte de este importante festival, el Seattle Latino Film Festival, por sus siglas SLFF. Así que no se lo puede perder. Iremos a una pausa, regresaremos en breve aquí en El Rey 1360.
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7: Hay amores que duran para siempre, como el de una costeñita enamorada, de unos ojitos mexicanos que la miran a través de su ventana.

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0: Muy bien, pues amigos, que estábamos en espera aquí de nuestro querido invitado hoy, Jorge Enrique González Pacheco, que nos conocemos muchos años atrás y siempre me encanta poder tener este tipo de conversaciones con seres humanos que parecen como de otro planeta y que tienen aquí una misión firme sobre su trabajo, sobre lo que hacen, pero la manera como tocan la vida de otras personas. Y el séptimo arte, el cine, es algo que pues has amado tanto y ya se llega la edición 18 de este festival que con mucho cariño fundaste. Se me pone la piel de gallina porque todo lo que son sueños con mucho trabajo, sacrificio y esfuerzo se logran. Y bueno, tú eres aquí una viva reseña de eso. Bienvenido, ¿cómo estás?
1: Gracias, gracias Mercedes por invitarme, gracias a Rey 1360 por darme un espacio. De hecho, le decía a alguien del consulado hace unos días, el país que más representa el festival este año es México, con 14 títulos.
0: ¡Qué bien!
1: Sí, sí. Y ya, como dices tú, son 18 años. Empecé desde mucho antes, desde muy joven. No soy tan mayor, pero empecé desde que era un veinteañero en la industria del cine en mi país, en Cuba, y bueno, después la desarrollé en México y aquí en Estados Unidos. Y crear el Festival de Cine Latino era algo que yo quería hacer en algún lugar de Estados Unidos, ¿no? Y tocó venir a Seattle por motivos de estudio en el 2006 y ya me quedé. Y fundé el festival en el año 2009. Realmente son 17 años, pero son 18 ediciones, ¿no? Se cuentan ediciones, no años. Y ha sido mucho el trabajo de coordinación, de trabajar con la industria del cine directamente, con los festivales de cine a nivel global, conocer gente en mis otros trabajos con la industria, como asistente de producción de películas, ahora con Disney, o con, no sé si lo puedo decir, pero bueno, trabajando con ellos, me ha ayudado muchísimo a fortalecer el festival. Todavía necesitamos manos que nos apoyen, necesitamos más recursos, necesitamos recursos financieros, espirituales y sociales, como digo, pero ahí llevamos el festival. Yo creo que es importante porque es un festival que se ha convertido en uno de los 10 más importantes de su tipo dentro de todos los Estados Unidos, o sea, estar al lado del Festival de Chicago, Latino de Chicago, que tiene más de casi 40 años, o el de San Diego, y vernos siempre en esa lista, ¿no?, de los festivales de cine latino, y el reconocimiento que la industria nos da. Yo lo vivo cuando voy a festivales de cine o cuando me encuentro con celebridades que no son latinas, y trabajan en Hollywood y me presentan, este es el asistente de producción de la película, pero a su vez es presidente de un festival de cine latino en Seattle. Eso a ellos les encanta escucharlo, ¿no? Entonces, cuando siento que, lo voy a dejar, no, este año es el último, porque verdaderamente tenemos muchos tropiezos, ¿no? Gracias a, me decía Mercedes, a Ford Culture, desde el primer año, ha sido la organización del King County que ha estado al lado de nosotros, trabajando a pie de obra, como decimos, ¿no?
0: Sí, sí, sí. Y un gran saludo para Cristina, por cierto, que siempre escucha esta hora patrocinada por Ford Culture. Aquí pasan poetas, escritores, coreógrafos, en tu caso, pues que eres una cajita de Pandora, porque aparte, pues eres un reconocido poeta galardonado internacional. Sí. Y bueno, me encanta tenerte el día de hoy aquí en tu faceta de fundador y director de este importante cine, festival de cine, quiero decir, con 65 películas y 16 países en 11 sedes distintas este año. Así que, oye, qué gran labor, qué gran tarea, y comprendo perfectamente cuando dices, a veces quiero tirar la toalla, pero recuerda que para tirar la toalla solamente en la playa.
1: Sí, así me dice mi pareja. La toalla en la playa. Yo no voy mucho a la playa, casualmente, siempre que voy ahora a Europa y estoy en el invierno, ¿no? Y casi nunca tenemos tiempo de ir a ningún lugar de la... O sea, hace años no voy a una playa, sinceramente. Siendo cubano del Caribe, es inconcebible, ¿no? Pero sí, es importante porque cada año salen nuevos proyectos. Este año abre el festival. Realmente tenemos un festival que a muchos les suena raro cuando escuchan eso, porque no es casual en los festivales de Estados Unidos tener un prefestival o algo así. Se hacen más galas y más cosas, pero nosotros, como tenemos una vocación educativa, porque nos interesa mucho mostrar siempre digo en mis discursos la variedad y la diversidad de lo que somos como latinos, ¿no? Yo tuve la oportunidad de vivir en México y me sorprendí mucho cuando crucé a vivir a Estados Unidos, que dije, ah, ese no es el México que yo conocí en la Ciudad de México. O sea, esa diversidad nos gusta mostrarla en el festival. Entonces, es importante, este año tenemos a Puerto Rico abriendo el festival, una cinematografía nueva, dinámica, la película es bellísima. Yo los invito a que vayan a la página web y compren sus boletos. Hay descuentos, de hecho, hemos querido dar un descuento por el apoyo, ¿no? que nos han dado durante todo este tiempo. Y lo están comprando, los boletos. Pienso que se llena el lugar ya. Tengo miedo, porque ya el chico que trabaja en esa área me está diciendo, oye, los boletos ya se están acabando. Y verdaderamente me alegra mucho. El miedo es simplemente porque cada vez que va a empezar un festival, 18 años haciéndolo, siempre tengo un poco de temor, ¿no?
0: ¿Estás vivo?
1: Sí, bueno, eso es parte de
0: vivo,
1: estar vivo.
0: Estás vivo, sí. Eso y te tienes que permitir en ocasiones hacer esas cosas con un poco de temor o con miedo incluso, pero hacerlas. Y lo has hecho, yo te felicito enormemente. Y quiero recordarle a nuestra gente que si no han anotado este enlace para ir a explorar todo de este importante festival, Seattle Latino Film Festival, vaya a slff.org. Ahí puede navegar todo. Nos quedan 6 minutos que vamos a aprovechar.
1: La página web todavía no está terminada, porque verdaderamente esa es una de las cosas que hablamos de los recursos, ¿no? Tener técnicos, gente, pero esto es un proyecto muy técnico. Todo lo que ves en la pantalla no son películas que saqué de una biblioteca, en DVD o en Blu-ray. Todas esas películas están digitalizadas en un formato que se llama DCP. O sea, muchas de las películas que ves vienen directamente desde Europa, se proyectan desde Europa a través de satélites. O sea, es un festival muy, muy profesional. A nivel del Seattle International Film Festival, de los grandes festivales de cine, ¿no? Entonces, por eso le pido a todos que vengan, que apoyen, porque es nuestro cine, es nuestra cultura y es una manera de que nos vean unidos, apoyándonos, ¿no? Y es importante.
0: Sí, sí, muchísimas gracias. Pues sabemos que el enfoque cultural y el homenaje, precisamente en este marco del mes de la herencia hispana, pues toma otro sabor. Punto y aparte de toda la belleza, la diversidad de las películas y demás, pero es en este marco del mes de la herencia hispana.
1: Sí, siempre que cuando fundé el festival, siempre pensé en eso, de hacerle un homenaje al hispano. Veo que el hispano en Estados Unidos ha contribuido muchísimo. De hecho, el día 11 de octubre en el Cinemark de Bellevue, los invito, cuando esté la página web lista la semana que viene, a que compren sus boletos, están súper baratos. Vamos a hacerle un homenaje a los latinos, a la contribución del latino en la guerra de independencia de Estados Unidos. El documental se llama We the Hispanos, es una producción española, está producido por mucha gente y se filmó también aquí en Seattle, en el estado de Washington. Y este documental, además de que tratamos de formar parte de las celebraciones de los 150 años de la independencia de Estados Unidos, también es eso, como decías, es un match, ¿no?, para celebrar el mes de la herencia hispana.
0: Los cinéfilos, realmente los que estamos siempre defendiendo el cine, de ir a disfrutar una película y de no faltarle al respeto a los productores y al elenco, porque una película pues es para ir a verse al cine, ¿no? Y en esta era del streaming, donde todo mundo puede traer el celular, ¿cuál es el verdadero valor de ir a una de las 11 sedes del festival y compartir la sala con los directores y vivir cine en comunidad?
1: Yo siempre digo que no hay nada más bello que ir a una sala con gente que tú no conoces y estar ahí 2 o 3 horas respirando el mismo aire de la sala, ¿no? Con todos ellos, como si estuvieras en un avión en tierra, ¿no?
0: Claro.
1: Y ir a los festivales, no solamente vas a entretenerte, los festivales nuestros latinos en Estados Unidos tienen una doble función muy importante, que es la función de educar. y a la vez de entretener. Y apoyar estos festivales es apoyar nuestro propio respeto y de quienes no nos conocen entiendan lo grande e importante que somos. Y eso es el valor de este festival, mostrar que no somos personas que venimos aquí a hacer daño ni a robar el trabajo a nadie, somos personas que venimos a mostrar nuestra riqueza, nuestra diversidad, y el festival es una forma de eso, ¿no? De educar a quienes no nos conocen. Entonces yo creo que es importante ir a la sala, participar del festival. Ya tenemos un evento soldado totalmente, que es el día 8 de octubre, con el director indígena panameño, que estamos negociando la visa para que pueda venir, ojalá se la acaben de dar.
0: Pero dedos cruzados y oraciones,
1: sí,
0: venga.
1: Sí, oraciones con la Universidad de Washington, y la Universidad de Washington ha abierto las puertas para tener este evento gratuito, pero ya está soldado, ya está, las 100 capacidades que tenemos en la sala, ya se acabaron. Y entonces eso me alegra mucho, porque digo, wow, cuánta gente van a venir a encontrar con un director indígena que ha hecho un documental en el Darién, en Panamá. Entonces, dentro de los 16 países que están, Panamá es uno de ellos, ¿no? Tenemos mucho, Brasil, como dije, México, 14 producciones mexicanas, y el día 17 de octubre está Rafa Lara acá presentando su nueva película, Hijo de Familia. Vengan, la sala también es pequeña. Desgraciadamente nuestros budget, como decimos, nuestro presupuesto no nos da para rentar grandes salas, entonces rentamos lo que podemos, ¿no?
0: Sí, pero la idea es esa. Claro, y estamos aquí llevando este mensaje precisamente para multiplicar la importancia del apoyo. Hay demasiada energía, mucha pasión, bastante gente trabajando, incluso los voluntarios, a quienes también agradecemos, a los sponsors, por supuesto a 4Culture. Y aquí a través del Rey 1360 van a estar también escuchando la promoción, digamos, de una forma institucional. Vamos a tener también aquí la fortuna de poder correr una publicidad para invitar a que la gente vaya y apoye este festival, Seattle Latino Film Festival. Recuerde las fechas del 9 al 17 de octubre. Entre a la página slff.org. Está en construcción. Están ahí acomodándola. Y bueno, un minutito para un último mensaje, por favor.
1: No, gracias a ustedes por tenernos aquí y gracias a quienes nos escuchan, y que vengan al festival, es lo que puedo decirle, que vengan, que participen. Las películas, quienes nos hablan español, las películas tienen subtítulos en inglés, así que si tienes un novio, una novia, o estás casado con quien sea que no hable español, invítalo a que venga también y que vea y que disfrute de nuestra cultura a través del cine. Hay una grandísima variedad. Y decías de los voluntarios, yo casualmente tengo una voluntaria que está en Italia, que es la de comunicaciones. Entonces es muy gracioso porque le piden, vamos a hacer un Zoom, vamos a hacer. Y es una chica mexicoamericana judía que me está apoyando muchísimo en el voluntariado, pero está en Italia, así que es un festival internacional de alguna manera, ¿no?
0: Sí, claro, pues felicidades por todo lo que has hecho hasta ahora, por todo lo que viene. Te felicito muchísimo porque has hecho grandes cosas. Este festival es prueba de ello, pero sé que tienes muchos otros proyectos. Sigue, avanza, y sí, estamos aquí siempre para servirte, no, para apoyarte.
1: Gracias a ustedes por tenernos.
0: Y agradecemos a nuestra gente porque ya se terminó el tiempo aquí de A Toda Ley con el Rey y vamos a estar dando lugar a Panorama Washington. Pues buen fin de semana para todos, gracias por estar aquí con nosotros, Jorge Enrique. Gracias. Que Dios te bendiga y pues que siga el buen trabajo.
1: Gracias.
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0: Muy, pero muy buenas tardes, tengan todos y sigan ustedes, mi gente, gracias por estar con nosotros en sintonía de tu estación de casa, El Rey 1360. En este espacio que es de 2 a 3 de la tarde, como es el programa de Panorama Washington, con su titular José Ríos, director de El Rey 1360. Que hoy está ausente, pero pues aquí está Super Mario asistiendo en esta programación. Y hoy, pues como todos los días, también muy buenos temas que se traen en este horario, entrevistas. Y hoy algo, un programa que nos traen precisamente la información para un programa de asistencia de enganche de casa. ¿Qué mejor que tener esta información? Y le vamos a dar la bienvenida a Mariana Martínez, directora ejecutiva del Centro Cultural Mexicano, que ya está aquí con nosotros. Mariana, bienvenida y buenas tardes.
1: Buenas tardes, gracias por la oportunidad de compartir esto.
0: Muchísimas gracias, y es un tema pues que muchos venimos con el sueño, ¿no? Mm. Ese sueño tan bonito que tenemos de tener una propiedad, uh-huh, una vivienda, una casa, pero todo empieza por conseguir el enganche. Y este sí es un programa para eso precisamente, así que pues adelante.
1: Sí, sí, sí. Bueno, gracias por la oportunidad de compartir esta información que es muy importante para la comunidad. El Centro Cultural Mexicano es una organización, somos una organización sin fines de lucro. Estamos localizados en el centro de Redmond, pero servimos a la comunidad en los condados de King, Snohomish y Pierce. Y este programa para mí es muy importante porque, como tú lo dices, tenemos a veces, estamos listos para comprar una casa, tenemos... ya sabemos dónde queremos, tenemos el crédito, tenemos los recursos, pero no tenemos el enganche. Y es ahí donde muchas de nuestras comunidades se quedan atorados. Este programa se enfoca en proveer esa ayuda, precisamente, y podemos dar una asistencia de hasta $100,000 por familia o por persona. A las personas que eligen en al programa, obviamente existe el criterio de los ingresos, etcétera, pero esta ayuda es para las personas que están buscando comprar una casa, ya sea, o una vivienda, ya sea en los condados de King, Snohomish o Pierce. Así que extenso, bastante ayuda, y pues espero que si está en el proceso, porque tiene que estar ya en el proceso, venga, háblenos, les podemos ayudar para ver, ¿sabes?, obtener el criterio y decirles si califican para el programa.
0: Una área bastante grande, 3 condados, sí. O sea que hay de dónde escoger, uh-huh, ahorita, como muchos lo han dicho, ¿no? Hay dónde ir a vivir ahorita, sí. Ahorita para compradores es una muy buena oportunidad porque hay de dónde escoger,
1: sí.
0: Y que si está, sabes que no quieren trabajar contigo, pues me voy a otra, ¿no? Entonces, pero bueno, la importancia de esto, y obviamente hay requisitos, quién, uh-huh, califica, quién no califica, ¿cómo está esto?
1: Sí, sí, sí. Bueno, eso son situaciones muy, muy, depende de la persona, pero hay los criterios de elegibilidad, están expuestos en, bueno, los tenemos en el sitio internet, y también son cosas que pueden encontrar en línea, pero eso es muy, muy individual, porque, uh-huh, depende de la persona, de sus recursos. Como sabemos, comprar una casa, el préstamo del banco depende de tus recursos y el tipo de deudas que tengas, y bueno, obviamente al final del día, cuánto dinero realmente tienes para comprar. Entonces las personas tienen, o la familia tiene que estar o ser elegible bajo el criterio del estado de que vive, bajo la media o el medio promedio de ingresos en el estado. Entonces eso es algo muy, muy individual, y por eso pienso que es mejor que háblenos, díganos en dónde está en el proceso, y podemos ayudarlo a saber si ustedes elige al programa.
0: Claro, y sobre todo que pues es una cantidad muy abundante, digo, sí, hasta $100,000, sí, ayuda que le pueden dar hasta $100,000, obviamente, ya comentó Mariana de los criterios que hay para que puede ser, y sí, como todo esto, ¿no? Cuando estamos hablando algo muy genérico, porque cada caso es, sí, muy individual, es independiente, y pues lo que le pasó al compadre que pudo comprar, pues no va a ser lo mismo que yo, porque pues igual, ¿no? Las deudas que, sí, yo tenga son más que las del compadre o todo eso, ¿no? Entonces es diferente, y siempre en estos criterios pues son más individuales.
1: Sí, sí, exacto. Y bueno, este apoyo es importante recalcar que tiene que ya estar como encarrilado en el proceso. Si tiene preguntas o empieza, podemos referirlo, podemos guiarlo más o menos. Si, por ejemplo, no ha comenzado ninguna conversación con los bancos o no tiene idea de dónde está, podemos referirlo, podemos llevarlo o sí, por así que encaminarlo al proceso. La idea de este programa es para aquellos que ya están, que ya tomaron la decisión, que ya han hablado con el banco, que ya saben más o menos o ya tienen una idea de cuánto dinero les ha preaprobado el banco. Y que ya, si están en el proceso de comprar una casa o ya ha estado viendo casas por ahí, este es el momento de venir con nosotros. Entonces, entre más cerca a la compra, más rápido, obviamente, el proceso. Pero si apenas está empezando, no es tarde. Estos procesos pueden ser rápidos, bueno, relativamente. Pero esta ayuda va alrededor de el tiempo de un año más o menos, bueno, hasta que los recursos se terminen. Así que empiécelo. Si no ha empezado el proceso, empiécelo, háblenos, nosotros podemos referirlo, ayudarlo para ver qué es lo que se tiene que hacer. Pero sí, la idea es que ya hayan empezado, ya hayan tenido conversaciones con el banco, que ya tengan una idea de cuánto dinero le van a prestar para entonces mejor definir cuánta ayuda. Así que hasta $100,000 es el máximo. No quiere decir que a todos se les dé $100,000, pero obviamente nuestro objetivo es ayudar con lo máximo que se pueda para que esa ayuda, ese pago le ayuda a después no tener el seguro hipotecario, que como sabemos, si usted no tiene la cantidad del enganche completa, normalmente los bancos piden 20%, mucha gente da 5% en vez de 20%, porque 20% de la compra de una casa es muy grande. Eso abre la puerta a tener que pagar seguro hipotecario, lo que incrementa sus pagos mensuales. Entonces, teniendo esa asistencia, puede evitar eso, haciendo que sus pagos sean bajos cada mes, o sea, lo mínimo básicamente. Entonces, no puedo enfatizar qué tan importante y qué tan grande es esta oportunidad, y por eso es importante estar aquí y compartirlo. Y si usted conoce a alguien si usted no está en este proceso, pero conoce a alguien que está en ese proceso, por favor, llámenos y lo podemos asesorar.
0: Definitivamente es una gran oportunidad, y sobre todo que hay que actuar si usted ya está en el mercado, porque como lo acaba de decir Mariana, se acaban los fondos y ya se acabó.
1: Sí, exacto.
0: No sabemos cuántos fondos hay ahí para que pueda usted tener la asistencia y todo esto, pero como ya dijo Mariana, si usted ya está con el préstamo, ya está viendo casas, es de que ya está preaprobado, ya aquí está la oportunidad, que si ya nada más tiene el 5, pero le falta el resto, el 5% para el ingreso, el enganche, pues ahí puede ser el resto, ¿no?
1: Sí, o puede ser la totalidad, o sea, depende del caso.
0: Ah, ¿no? Ya los 5 que tiene usted, siente, ya se los guarda y ya para hacerle arreglos a la casa, ¿cómo no? Si sí, le dan en su totalidad el 20%, ahí está, ¿no?
1: Exactamente, ese es el y bueno, el problema, a veces ese es el reto, ¿no? Que tenemos, tenemos ahorros a veces con muchos esfuerzos, y comprar una casa es una responsabilidad muy grande y requiere tener, ahora sí que un fondo de emergencias, ¿no? Porque algo puede pasar, se puede romper una tubería o algo que pase en la casa. Entonces, siempre es bueno tener esas reservas. Y muchas veces apenas si logramos pagar el enganche de la casa y nos quedamos ahora sí sin muchas reservas, lo que nos pone vulnerables al comprar una casa. Entonces, este tipo de asistencias no nada más lo ayuda, lo empuja, o los empuja, pero ahora sí que permite a tener ese tipo de colchón financiero para, pues ahora sí que vivir tranquilos y pues sí, cambiar la vida en estas generaciones, pero a las generaciones futuras, porque sabemos que comprar una casa cambia ahora sí que no nada más nuestras vidas, pero la vida de nuestros hijos, etcétera, por tener esa estabilidad.
2: Definitivamente, perdón.
1: Sí, pero sí.
0: Se puso calientito aquí, medio tos.
1: Sí.
0: El contacto, ya hablamos sobre el programa.
1: Sí. Sí, sí, sí.
0: El contacto para que se puedan comunicar contigo.
1: Sí, sí, sí. Nuestro sitio web, puedes contactarnos de diferentes maneras. Puede ser, venga a visitar nuestra página web, www.centroculturalmexicano.org. Nos puede también llamar si tiene preguntas. Le podemos contestar ahí rápido al 425-896-7067, y también puede mandarnos un email si quiere o prefiere a info@centroculturalmexicano.org, y ahí estamos para servirle. Así que sí, pues listos para responder sus preguntas, y sobre todo listos para servir a nuestra comunidad con este tipo de programas que son muy importantes.
0: Mariana, nuevamente el contacto, por favor, para poderlo apuntar.
1: Sí. Bueno, lo repito.
0: Sí.
1: Nos puede buscar la información en nuestro sitio web, www.centroculturalmexicano.org. Nos puede llamar directamente al 425-896-7067 o mándanos un email a info@centroculturalmexicano.org.
0: El teléfono más despacito, por favor. Porque así, hablamos así. Y, oye, no lo apunté. Y es que si lo dices más despacito, me vas a robar que mucha gente va a hablar y me va a preguntar por el teléfono.
1: Es verdad.
0: Entonces, de una vez así lo apunten. Vamos. Fíjense bien el teléfono, que ¿okay? Aquí va.
1: Vamos. Puede llamarnos al 425-896-7067.
0: ¿Escuchó esto bien? 425-896-7067 y ahí le van a dar toda la información de lo que usted está escuchando, sobre todo, ¿no? Con esta ayuda, que es un programa muy bueno, y ahorita, como ya lo dije, ¿no? Y lo digo no porque yo me dedique a esto, ni no lo hago, pero hemos tenido muchos invitados que los están diciendo es que hay ahorita un buen mercado para el comprador. Hay muchísimas casas, incluso nuevas, que se quedaron ahí. Y que porque era el hit de vender, pero se quedaron y ahorita pues hay mucho mercado para que puedan comprar usted casa. Si ya está en el mercado, pues chéquele ahora sí, rásquele por todos lados el área que usted quiera, ¿no? Sí. Y digo, más hacia el sur está un poco más barata la vivienda que hacia el norte, pero cubren ustedes 3 condados.
1: Sí, Kings, Snohomish y Pierce. Así que donde esté buscando, el área es grande. Y debo decir, ahora sí que lo digo en voz alta, fuerte, gritando. Estos programas no vienen, o sea, vienen y se van muy rápido. Así que no pierda la oportunidad. Si tiene alguna duda, estamos ahí para responderle. Lo más probable es que lo podemos, o sea, si ya está pensando es porque ya tiene cosas listas y podemos encarrilarlo ahí para que aplique. O si ya está en el proceso, pues no se lo pierda. Este es el momento, así que...
0: Así para muchos de los que ya están en el proceso, como anillo al dedo, ¿no?
1: Sí, básicamente.
0: Y digo, ¿a quién le brindan una ayuda así?
1: Exacto.
0: ¿A quién le brindan una ayuda así que te van a dar por ahí, pues hasta $100,000 en tu aplicación para poder dar el enganche, Y bueno, que si en este caso, ya también lo mencionó Mariana, que bueno, si no está ahorita, pero quiere empezar, ahí le pueden hacer una referencia para alguien que les pueda ayudar con todo eso, ¿no?
1: Sí.
0: Prestamistas, agentes de bienes raíces, todo eso. Y ya que se encaminen, y digo, si todavía hay por ahí un poquito que quede de dinero para este programa, pues que alcancen, ¿no?
1: Claro, sí.
0: Pero sí. Apresúrese porque esto es hasta agotar existencia.
1: Exacto, se va rápido. Y bueno, como buena práctica, yo diría que si está pensando que no creo que estamos listos, etcétera, siempre es bueno ver por lo menos 3 bancos para tener como una buena referencia y saber quién me está ofreciendo lo mejor. Y bueno, ya podemos entrar en detalles cuando nos llamen, pero si está pensando, no se lo piense, empiece a tener conversaciones con su banco. Todos tenemos un banco, pregunte que si yo voy a comprar una casa, no pierde nada. O sea, bueno, sí se les toma el crédito porque jala el crédito básicamente así con cada aplicación, pero no pierde mucho a saber cuánto me prestaría el banco. Empiécele ahí y por lo menos yo diría 3 bancos para poder comparar, tener una referencia y ver cuáles son mis opciones, ¿no? Entonces,
0: Definitivamente, sí, el puntaje es muy bueno, bueno, y tiene que ver, como ya dice, 3 opciones, por lo menos 3 bancos,
1: lo menos,
0: ¿no? Porque sí, tú puedes tener tu banco, pero ¿qué crees? A lo mejor ese banco es el que te da el interés más alto. Te vas a un credit union y te da un poco más barato. Exacto. Entonces ya ahí puedes ver, ¿no? Hay opciones, que es lo bueno.
1: Sí, y eso es, a veces tenemos esa idea de que, pues mi banco es el que mejor me va a tratar porque es mi banco. Pues no necesariamente. Entonces, ponerlos en competencia a veces es, es bueno. O bueno, los bancos compiten, ¿no? Entonces, es bueno saber, tenemos en ese sentido ese poder económico, vamos a decirlo entre comillas, pero tener la opción es muy importante, y entre más información tenemos, mejor informados estamos. Y bueno, no es comprar papas y manzanas, ¿no? Esto es comprar una casa, es un compromiso muy grande. Entonces tenemos que entrar con mucha información y con toda la información que se puede. Entonces estamos ahí para guiarlos y para referirlos y para responder a sus preguntas, pero llámenos.
0: un compromiso muy grande, pero igual, ¿no? También es algo, un sueño, es, algo bonito.
1: Claro, claro. Bueno, todo lo que es bueno en la vida cuesta, ¿no? Entonces, usted de todas maneras tiene que pagar renta. Entonces, imagínese que ese dinero, en vez de irse a un costal sin fondo, se va a su, es su propiedad y va a ser a lo que va a llegar a valer. Y bueno, el costo de las casas sube o baja dependiendo del mercado, pero si el costo de la casa sube, usted va a poder ganar al final más dinero, ¿no? O sea, la equidad, creo que se llama, se me ha olvidado, va ganando en lo que usted va pagando cada mes, y al final del día es su casa, y eso es algo que, o sea,
0: un compromiso en una inversión.
1: Inversión, exactamente, exactamente. Y bueno, yo, o sea, tengo la suerte de haber tenido la estabilidad financiera cuando estaba joven, y mi mamá pues no tuvo la oportunidad de tener este tipo de programas, y me lo dice así de wow, si yo hubiera podido, estaríamos tal vez en una situación diferente. Pero poder ofrecer a sus hijos esa estabilidad de casa ya los pone en otro, ya no se pueden enfocar en la educación, se pueden enfocar en salir adelante y ahora sí que mover a nuestras comunidades más alto. Así que no se lo pierda, esta es una oportunidad muy grande que queremos.
0: Claro que sí. Mariana Martínez, directora ejecutiva del Centro Cultural Mexicano, con este programa de asistencia de enganche de casa. Es un programa muy bueno. Aprovechelo ahorita, sí. Porque no, yo que me acuerdo, nunca había escuchado un programa así, así que salió, dije, como dices, no, ¿por qué no lo tuve yo en mis tiempos?
1: Exacto,
0: ¿no?
1: Exacto.
0: Pero igual, ahorita las personas que ya están pensando en adquirir su vivienda, su casa, o que ya están en el proceso, hágalo, sí. En serio, sí, esto es algo muy importante, y sobre todo pues del Centro Cultural Mexicano, que son los que le están apoyando y que le están dando la oportunidad para que usted pueda aprovechar este programa.
1: Sí, sí, y ayúdanos a compartir, tal vez ustedes ya compré mi casa, ya la tengo. Si conoce a alguien, este tipo de programas nos ayudan, ustedes nos ayudan a compartir y ayúdenos a que alcance a las personas que tiene. Si tiene un tío, un compadre o alguien que está más o menos en proceso, ayúdenos a compartir, porque eso es lo que el correboso, ¿cómo se dice?
0: Sí.
1: Es lo que
0: la
1: es.
0: La cadenita, ahí está.
1: Sí, así que.
0: 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Se lo voy a repetir nuevamente para que lo apunte, tenga la oportunidad usted de apuntarlo. 425-896-7067, que lo pueda compartir también. Si usted no lo puede usar ahorita, pues que lo comparta con personas que ya sepa usted que lo están en el proceso. Si no lo apuntó, después me llama aquí a la radio y ya sabes, se lo pasamos con mucho gusto.
1: Sí, sí, sí. Estamos abiertos de lunes a viernes de 9 a 5, pero nos puede dejar un mensaje y le llamamos de regreso. Así que estamos ahí para responder a sus preguntas.
0: Perfecto,
1: Mariana. Síganos en redes también. Ahí tenemos, no nada más. Este es uno de todos los programas que tenemos. Así que síganos en redes. Ahí pueden mandarnos también un mensaje si no cachó el teléfono, si lo olvidó o lo perdió. Síganos en redes, Centro Cultural Mexicano. Redman en Instagram y en Facebook Centro Cultural Mexicano, así que síganos en redes, ahí los estamos esperando con este y muchos programas más.
0: Sí, con todos los programas que tienen y también con los eventos que también tienen bastantes eventos y usted se puede seguirlos ahí para que vea todo lo que está pasando en el Centro Cultural Mexicano en Redman, ahí están ubicados.
1: Sí, Redman.
0: Mariana, ¿algo más?
1: No, gracias, no lo olviden. Los esperamos.
0: Muchísimas gracias, Mariana, por compartir esto con toda nuestra audiencia. Mariana Martínez, directora ejecutiva del Centro Cultural Mexicano. Un placer tenerte aquí.
1: Gracias al Rey. Gracias.
0: Muchísimas gracias. Nosotros continuamos en la hora tráfico con Super Mario aquí en el Rey 1360. Y ya para el lunes esperemos ya esté por acá también nuestro director de el Rey 1360, José Ríos, para llevar la conducción de Panorama Washington.

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4: Consentimiento, horóscopos de Durán.

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Vamos, Alegres de la Sierra, con el muchacho Alegrote. Alegrote, ¿qué tal, Perfecto, aquí en el Rey 1360, en tu estación de casa. Feliz tarde, son las 3 de la tarde con 3 con 47 minutos. ¿Qué tal por ahí? Pues la lluvia, el viento por algunos sectores de nuestra área. Había problemas, sí, había problemas con algunas líneas de electricidad, que por cierto, hubo problemas en el área de Tumwater, por allá en Olympia, Lacey. Había un trafical, eso fue por ahí como eso de las 11 y cachito, donde tenían que estarse desviando porque estaban esas líneas de corriente, las líneas eléctricas sobre el Interestatal 5. Entonces tuvieron que haber desviaciones por ahí en ese espacio. Ahorita ya el tráfico está fluyendo en esa área, todavía hay tráfico lento, pero ya no está ese problema, el cual lo tenían en esa área. Y pues bueno, hasta ahorita en el Traffic Yux ya tenemos a San Viernes, ya muchos salieron del trabajo. Vamos a ver si hay algún problema que esté reportando, solamente tráfico lento en el 5 con dirección al sur, por ahí desde la intersección del 18 hasta llegar a Tacoma, son por ahí del Federal Way hasta Tacoma. Para el área de norte y sur de Seattle, sí, ya lo sabemos en estos momentos, sobre todo en lo que es viernes, ¿no? Sobre todo ahí por el área de la universidad, tráfico bastante lento. El 405, tráfico lento también con dirección al sur. Y por ahí en Bellevue, tráfico lento desde la intersección del 90 con dirección al norte hasta llegar a Woodenville. Eso es lo que tenemos, tráfico bastante lento, pero ningún problema que esté reportando hasta ahorita en estos momentos. Vamos con más, son las 3 de la tarde con 49 minutos. 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

0: Perdóname, perdóname, perdóname, mi amor. Nada, que nada, no lo perdone. Eso fue Primavera aquí en el Rey 360, son las 4 de la tarde con 7 minutos. Y pues vamos a recibir las llamadas ya en el segmento de los clasificados para que te reportes. 866-786-1360, 866-786-1360 y 206-441-3469. Líneas telefónicas en cabina para que te reportes al segmento de los clasificados. Clasificados del Rey 360, buenas tardes.
1: Hola, buenas tardes.
0: Sí, buenas tardes.
1: Estoy llamando para anunciar mi traila de venta.
0: Ok.
1: Una traila de venta de 4 recámaras y un baño en el área de Arbon. Y es un parqueadero familiar y fácil de calificar. Mi número de teléfono es 206-650-4646 con
0: Saraí. Con Saraí. ¿No se han animado todavía, Saraí, o sí te llaman, pero no hay?
1: Sí, se me han llamado unas cuantas personas, pero sí, unas me dicen que está de renta.
0: Los que buscaban de renta, ¿verdad?
1: De venta, sí, de venta, 4 recámaras, un baño, está bien, está lista para habitarse. Yo vivo aquí todavía, pero ya no tengo tantas cosas aquí adentro.
0: Ah, ok, Saraí.
1: Pues está muy bonita el área y pues, no sé, a ver quién se anima.
0: Bien, nuevamente, teléfono, por favor.
1: 206-650-4646. Una traila de 4 recámaras, un baño en el área de Árbol. Se paga poquito, la renta del espacio es 950 al mes.
0: Ok. Saraí, pues muchísima suerte, gracias.
1: Muchas gracias.
0: Hasta luego, buen fin de semana. Hasta muchas luego. Gracias.
1: Gracias.
0: Perfecto, ahí está. Las líneas telefónicas disponibles para que te reportes: 866-786-1360 y 206-441-3469 para que te reportes al segmento de los clasificados o que te reportes con cualquiera de los compañeros cuando estamos aquí al aire en tu estación de casa, el Rey 1360, tu estación de casa. Tempranito cuando está Horacio Humada junto con Carlos Tapia. Es de la mañana que está Mercedes García. 2 de la tarde cuando está Panorama Washington con José Ríos. En la tarde la hora tráfico con su servidor y amigo de siempre Super Mario de 3 a 7. Para el fin de semana, los sábados. De 10 a 12 cuando está la afición del noroeste, el programa deportivo. Y luego de 12 a 1 también cuando está el segmento de la hora décima, exactamente. Así que bueno, pues las líneas telefónicas disponibles para que te reportes: 866-786-1360, 866-786-1360 y 206-441-3469 en el segmento de los clasificados. 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Ahí está. Perfecto. Y gracias por estar en sintonía. También pues queremos felicitar ya a los que se ganaron sus boletos para ver el show de Karim León, que llega hacia el jueves 8 de octubre en el Climate Pledge Arena. 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Pero atención que estaremos regalando un par de boletos hoy también, así que felicidades a los que ya ganaron y pues pónganle atención que toda la semana que entra estaremos regalando más boletos también para que te vayas a ver a Karim León. A Karim León, 8 de octubre en el Climate Pledge Arena. Son las 4 de la tarde con 11 minutos, en viernes a las 5 tenemos las movidas de la hora tráfico, a las 6 tenemos el informativo 1360, a las 7 la hora grupera, recuerda que viernes y sábados de 9 de la noche hasta las 3 de la mañana las parrandas de El Rey. Vamos con esto que es de la original banda Limón, el Team Anticupido.

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0: con el aroma de tu piel. 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El aroma de tu piel. 4:19. En tu estación de casa, el Rey 360. Feliz tarde, feliz viernes, ¿cómo estamos? Ya 25 de septiembre. Ahora tráfico, sabrosón, viernes, con viento, con lluvia, fresco. Fíjate que está cita que está reportando 62 grados a la intemperie. Dice, pero se siente como 56, y sí, pues como está nubladón, con viento todavía en algunos sectores de nuestra área. 62 la temperatura. Para el área de Seattle está reportando lluvia, 57. Everett, 54 con lluvia. Puyallup, 61. Auburn, 59. Tacoma, 60. Olympia, 59. Y pues vamos con las líneas telefónicas ahorita en el segmento de los clasificados. Clasificados, el Rey 1360. Buenas tardes.
1: Buenas tardes.
0: Sí, buenas tardes.
1: Ah, estoy vendiendo un refrigerador.
0: Sí.
1: En 200 pesos, barato.
0: Ok.
1: Está en el área de Ken.
0: Ok.
1: Llamar a Fernando. 253-246-9622.
0: Un refrigerador. ¿De qué tamaño? ¿De los grandes? ¿Cómo está?
1: Medianón regular.
0: Medianón regular. Nuevamente, Fernando, el teléfono, por favor.
1: El 253-246-9622.
0: Perfecto, Fernando. Pues muchísima suerte. Gracias. Buen fin de semana.
1: Y se le puede llevar a domicilio.
0: Ah, qué bien, qué bien.
1: Está bien.
0: Mucha suerte. Gracias. Gracias. Buen fin de semana.
1: Salgan, gracias.
0: Hasta luego. Perfecto, bien, mira. Quien se lo lleve, se lo llevan también hasta casa, ¿eh? Perfecto. Un refrigerador medianón. 4:22 y continuamos con más aquí en tu estación de casa, el Rey 1360, la Autoridad Música Mexicana. Estamos en la hora tráfico, listos ya para el fin de semana también. En el cual, pues, todavía la lluvia y el viento en algunos sectores de nuestra área, que es lo que estábamos hablando de esto. Y ya para el fin de semana, fíjate, reporta que va a estar más agradable, cielos más, poco con poco de nubosidades por ahí altas, pero la mayoría del día con solecito. 63 las máximas para mañana, mínimas por los 49. El domingo 67, mínimas por los 45 para el domingo. Sábado mañana tenemos juego en el Lumen Field. Seattle Sounders contra Minnesota United. 5 de la tarde la transmisión comenzará. Clasificados el Rey 1360, buenas tardes.
2: Buenas tardes,
0: Julio. Sí, buenas tardes.
2: Estoy hablando porque estoy ofreciendo un congelador.
0: ¿Congelador? Ok.
2: De esos pequeños, de esos de los que miden como de 3 pies, creo, por 30.
0: Sí.
2: Ya sabes, estos son pequeños. Es congelador. Yo lo que está semi nuevo. Yo lo compré más para almacenar una carne de una fiesta que hice y ahí está. No lo ocupo. Y pues estoy dando en 130, mejor oferta.
0: Ok, ¿en qué área lo tienes?
2: En Auburn.
0: En Auburn. ¿Con quién y a qué teléfono?
2: Con Rubén al 206-883-2069.
0: Con Rubén. Rubén, nuevamente el teléfono, por favor.
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para celebrar este mes, pues estará llevando a cabo pequeño festival con pequeño mercadito también en la Plaza Norte, donde subes en las escaleras al estadio. Ahí estará, habrá bailables y también pues música y también vendimia, ajá, para que llegues temprano a la celebración. Que esto todavía se va a llevar, termina el encuentro y todavía va a haber el pequeño festival, todavía 60 minutos o 90 minutos, 90 minutos después de que termine el juego. O sea que todavía va a haber todo eso para que cuando salga usted, si va a la Plaza Norte, ahí estará el festival. Exactamente para que disfrutes todavía mañana del mes de la herencia hispana. Y pues también por acá lo que se había comentado, ¿no? Ya parece ser que ya se está confirmando para los Seahawks el juego de este domingo. Sam Darnold estará regresando ya a la alineación. Qué bueno que no fue mucho tiempo que estuviera lesionado y que no fue a mayores esa lesión que tuvo el mariscal de campo, quarterback Sam Darnold. Está poniendo por ahí que va a empezar ya el tercer juego de los Seahawks. Buenas noticias, aunque pues se fue un juego muy bueno, muy limpio, juego pasado, así que pues les fue bien también con el segundo mariscal de campo. Yo dijera hasta que le dieran todavía chance, ¿no? Empezar el juego 3 y pues a ver ya cómo le va, ya si no, pues entrar por ahí Sam Darnold, pero tiene que entrar y reforzarse desde temprano, ¿no? Ojalá que les vaya bien y si va a haber algo mal por ahí, uy, no se la van a acabar con esto. Ya sabe que somos muy injustos a veces. Somos muy injustos a veces. A ver, pero ¿para qué los cambian? ¿Para qué los cambian? ¿Para qué lo hacen? Bueno, para que le vaya bien también a los Seahawks. El regreso del mariscal de campo titular, Sam Darnold. Y también pues para mañana, pues también Sounders buscando esa victoria. Y ojalá que pues logren sacar esos 3 puntos que necesitan definitivamente para subir un poquito en las tablas. Hoy el Día Latino también, de la herencia latina, se está celebrando también para el juego del Seattle Rain hoy en esta tarde contra Boston. Así que pues también hoy se celebrando ese encuentro Seattle Rain, que es el equipo femenil de fútbol profesional de Seattle. Así que pues continuamos y recordándoles también que pongan atención cualquier cosa que ponemos por aquí. Puede referirse para que puedas ganarte un par de boletos para el concierto, la presentación de Carin León en su tour Norteamérica 2026 de Sonora para el mundo. 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Y sigue en sintonía del Rey 360 para que te puedas ganar tu par de boletos hoy en esta tarde y toda la semana que entra, pongas atención. Y felicidades ya a los que ganaron. Felicidades ya a los que ganaron sus boletos también. Pues están en sintonía de El Rey 360 para que se ganen sus boletos para ir a ver a Carin León. Exactamente. 8 de octubre. Así que bueno, pues vamos con más entonces. Recordando que a las 5, de 5 a 6, de 5 a 6. De 5 a 6 tenemos las moviditas de la hora tráfico. A las 6 el informativo 1360, en esta ocasión con Carlos Tape, también con la información deportiva, lo que puede venir para este fin de semana, ¿no? Que pues ya, como dijimos, desafortunadamente desde ayer ya, tan para los Marineros de Seattle, ya no pasaron a la siguiente ronda, ya están descalificados y pues tienen que terminar

tiene que terminar su temporada, pero no les fue nada bien. Igual traía el juego, el equipo femenil de baloncesto, de básquetbol también, el Seattle Storm, que también la peor temporada que han tenido en su existencia. No les fue muy bien, pero bueno, ojalá que ya es un equipo totalmente joven, nuevo, y ojalá que ya para la siguiente temporada pues les vaya mejor. Terminamos entonces el segmento de los clasificados. Y vamos con esto que es del fantasma Palabra de Hombre.

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0: Vamos con el pitazo de las 5, sí, para dar comienzo ya también a las movitas de la hora tráfico del Rey 1360. Feliz tarde para todos y cada uno de ustedes. Viernes 25 de septiembre, la hora tráfico, pitazo de las 5 en tu estación de casa, sí, para que te la pases bonito. Ahorita te vamos a dar el reporte del tráfico, a ver si hay algún traficux por ahí que esté detenido, y también el clima para ver cómo va a estar por acá. Pinta bonito para el fin de semana. Sí, pinta bonito. Y vamos a dar comienzo con las movitas de la hora tráfico de los viernes. Con esto le damos la bienvenida ya oficialmente al fin de semana. Feliz tarde, las movitas de la hora tráfico.
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